0: Todas estas rolas siguiendo la programación. Es la programación de la Superestelar, ¿eh? 107.9. Me pidieron una canción de Temerarios, pero no la tenemos. Vamos a ver cuál es la que nos piden ahora. Y espero sí tenerla, porque qué oso cuando no tenemos una rola.
1: Hola, buenas tardes. ¿Me puedes poner una canción? La de que se junten nuestros brazos de Los Temerarios. Con un saludo muy especial para Tommy Ramírez de parte de Sofía.
0: Tommy Ramírez de parte de Sofía.
1: Especial para Tommy Ramírez de Galveston, que se recupere pronto, de parte de Sofía.
0: Tommy Ramírez, o estás diciendo Tomás Ramírez, el amigo de muchas, Tomás Ramírez, que se cayó del árbol.
1: Pues no sé, tiene la de Mi Razón de Ser, de Band MS, algo así.
0: Mi Razón de Ser. Claro, yo creo que sí, eso sí debe estar. A ver. Mi Razón de Ser. Vamos a ver si la tenemos, que yo creo que sí, si es así la tenemos. Y claro que sí, aquí está. Y bueno, ahorita me decía Tomás que sí estaba escuchando la Estación de la Raza, la Superestelar. Espero que, porque se iba a poner a hacer ahí comida y todo el asunto, que no entiende que debe estar en reposo.

0: 7 de la tarde ya con 13 minutos. Saludos hasta Galveston, Texas. Allá está nuestro buen amigo Tomás en Ramírez escuchando la super. Muchas gracias. Ya mandándonos lo que es. Ay, pero qué terco. Lo que cocinó ya. ¿Qué dice? Para que me dé más sueño, dice aquí.
1: Para que me dé más sueño.
0: Ok, pues el saludo 7 con 13 y aquí está Intocable.

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5: Una radio vivitico liando. Vivitico liando. Vamos a ver, porque hubo un corte. Que no. I mean. No estuvo. RA0026. Saludos a mis amigos traileros. Está cobrando las borras. Ay, ay, ay. Bueno, ahorita le checamos. Siete días, ya les dije, ¿verdad? 7:22. ¿Qué onda, Ramoncito? ¿Qué onda, Ramoncito Covarrubias? Entonces, Galveston, ¿qué estás haciendo? Dijiste picadillo y no sé qué tantas cosas. Estás sin qué hacer,
6: ¿no?
5: ¿No?
6: Me haciendo. Paso. Estoy aburrido.
5: Aburrido.
6: Todo freado día aquí metido y estoy cocinando. Carne picadillo con papitas, con gravy, con salsa de tomate y unos vegetales y un arroz blanco. No voy a comer eso. Tal vez una cucharadita nada más, pero solamente quiero tener comida hecha.
5: Muy bien, muy bien. Ahí póngase a hacer Imagínate, se cayó de un árbol, se dio tremendo trancazo y quiere estar ahí él como quiera. Debe estar en reposo y no. Ni le hace caso a sus hijos que le llaman la atención ahí que no haga cosas que no debe hacer. Súper Estelar, buenas tardes.
7: Hola, chiquitina.
5: Hola, Ramoncito, ¿cómo estás?
7: Bien, ya te estamos escuchando.
5: ¿En dónde?
7: En la Buena Vista Sur.
5: En la Buena Vista Sur. Es todo. ¿Y qué andas haciendo?
7: Adivínale con quién ando.
5: ¿Con quién andas?
7: Ando con doña Mari y el señor Vinton.
5: Ándale, ¿qué andan haciendo?
7: Escuchándote.
5: Es todo.
7: Normita, ¿no vas a regalar boletos para la lucha libre?
5: ¡Lucha libre! No, yo no. No se te jano.
7: ¿Mañana?
5: ¿Mañana? ¿Vas a ir o qué?
7: Sí.
5: Sí. Yo también voy a ir. ¿Quién va a luchar?
7: Viene por primera vez a Luche.
5: ¡Ay! ¿A poco? ¿Tiniebla hacia Luche o qué?
7: Sí.
5: ¿Quién más?
7: Viene Redimido también.
5: Ah, muy bien.
7: Uh-huh. Vienen varios luchadores.
5: Es todo. Ya está, pues. Bueno, ¿y qué onda? ¿Y qué?
7: ¿Qué crees que dijo Reinaldo Gloria?
5: Reinaldo Gloria, ¿qué dijo?
7: Que ayer te escuchamos.
5: ¿En serio? ¿Anoche?
7: Sí.
5: ¿Qué tal anoche?
7: No, anoche.
5: Ah.
7: Desde la Plaza Villa de Fuente.
5: Ahí en Plaza Villa de Fuente.
7: Dice doña Mari que tiene ganas de bailar con agüita de coco. ¿Cómo ves?
5: Ajá. Oh.
7: ¿O no la tienes?
5: Agüita de coco, claro. ¿Y agüita de limón también? Ahorita te la pongo, Ramoncito.
7: No se ha reportado el de tierra.
5: Oye, no se ha reportado el de tierra, fíjate. Hay andar en la tierra, yo creo.
7: No, en de tierra y esperanza.
5: Ya sé, el de tierra y esperanza no se ha reportado. Hoy a andar bendy. ¿Sabes dónde se la pasa siempre? Ahí en el Caicón, con el chicharronero.
7: Con Reta.
5: Con Reta, y se la pasa todo el santo día.
7: Oye, saluditos ahí para el negro chatarra.
5: El negro chatarra también.
7: Y el tremendo mandito de la UNC.
5: Mandito estoy. El de la UTNC, así
7: no, le digo. ¿Él dice mandito toy o se llama él?
5: No, mandito. Yo le digo así, manditos toys.
7: ¿Quién sabe cómo se llama, no?
5: Armando Hernández.
7: Igual que el de la hacienda.
5: Ándale, haz de cuenta.
7: Dicen de la hacienda que está en sintonía.
5: Ah, perfecto. Todo el mundo está en sintonía cuando está Mommy, sí sabes. Ajá. Sí. En los de Racini, que están en los sagrados alimentos. Saludos. Mami. Mándeme. ¿Qué dice doña Mari? ¿Qué?
7: El mix de la cena.
5: Yo no oigo a doña Mari que esté diciendo nada. ¿Dónde
7: está? Que la tengo una de mí.
5: Ah, bueno. Ahorita después de escuchar esto. Puedo hablar con ella. Mami. Hoy. Hoy. Saludos a doña Mari. Agarra la pura vueltecita, Ramoncito.
8: Saludos para
5: Buenavista. Saludos, ahí en la Buenavista Sur, ahorita les ponemos la canción de la senda norteña. Claro que sí, mándeme.
7: Y agüita de coco.
5: Ah, agüita de coco. Agüita de coco va ahorita. Sale agüita de coco con hielo. Sí, te daré mi amor.

0: qué bonita canción, Te Daré Mi Amor. Te Daré Mi Amor, es lo nuevo, nuevo de Jay Pérez.
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0: De Radio Zócalo, Zócalo, Zócalo. Dice por acá, te daré, ¿quiere qué? Bueno, primero me están pidiendo, Betito. Betito quiere una cumbia acá bien loco, bien loco.
2: Un cumbión bien loco, ponte, ya te estamos escuchando. Aquí andamos, en el 400 de Selec. Bien pendiente de la superestelar.
0: Oh, no.
2: La number one. Órale que sí, una de Apache. Una cumbita de Apache.
0: Una de Apache. Oye, traes todo el flow, tú, todo el flow acá. Apache. Y voy a poner la que me gusta mucho, no le hace. ¡Esa me gusta! Pero no entiendes, no entiendes. 7 de la tarde ya con 32 minutos.

Cali, vale. Saludos allá hasta la 2000. Allá hasta nuestro buen amigo, amigo Oscar Mota, escuchando la Super Estelar. Muchísimas gracias. Y a ver, aquí tengo ya la rola. Míralo, vale, vale, el vato. Aquí tengo ya el tema que está pidiendo también Ramoncito Covarrubias y toda la raza allá en Buenavista Sur. A mí creo que se le gusta mucho bailarla a Beto. Beto trae la música por dentro y por fuera, Beto. Pura alegría que contagia.

0: Aquí andamos, baile y baile en la cabina de la Superestelar. Agüita Coco. Ahí está Ramoncito. Y ahorita te vas a agarrar como 10 canciones. Ya te puse tu agüita de coco con chorros de hielos para este calorcito. Según el pronóstico, pues que para el miércoles, ¿verdad? Para el miércoles empieza la lluviecita. El miércolitos, 50% y luego más en noche en 60%. No, el jueves definitivamente tiene que llover, ¿no? 90% de probabilidades de lluvia y el viernes 80% y luego lo que es el jueves, el viernes por la mañana, por la noche. Qué buena falta hace a todos y a nuestros lindos arbolitos. Porque pobrecitos, oye, tengo uno, o yo puse un aguacate, sembré un aguacate y está bien vivo y todo, pero las hojitas están quemadas, así, literal, están quemadas por el sol, horriblemente. Voy a una pausa comercial y yo regreso con más música aquí en la Estación de la Raza, la Superestelar. No te vayas.
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2: Ya regresamos aquí a la estación de la raza. ¿Se acuerdan de esa canción? Y

0: no los ponían en el Sunset, no, Jando. Saludos para Jando Castillo, para Jando Botello y Juan Cortés. ¿Dónde andan? Que nos andan escuchando. Muchísimas gracias.
1: Ahí están cantando.
0: Salucita, salucita. Míralo, haciendo carnita. Ahí voy para allá. Me voy por el río. Tan bonita noche que ella, aquel cumpleaños de Jando. Que andábamos, pues tú también estabas ahí, ¿no, Jando Castillo? En la fiesta de Jando Botello. No, hombre, me agarré una buena guarapeta con Alejandra. Con Alejandra Botello, de aquellas que no sabía ya ni cómo me llamaba, de veras. Dije, no, hombre, aquella botella verde que tiene como un venadito, no sé qué, en la vida la había probado yo eso. Y no, cállate, no sabía ni cómo me llamaba. Pues saludos a Jenny Golpaz y al abuelito más guapo, con esa preciosa, hermosa bebé. Míralo.
2: ¿Hoy?
1: Dice que su hermana no toma, Alejandra.
0: Consejos. No toma consejos. Un fuerte abrazo para todos ustedes, ¿ok? Y gracias por permitirme estar en esa carne asada. Un beso enorme para Sonia. La prima bella es Sonia. ¡Mua!

0: Oye, pues qué padre. Jandos, ¿qué creen, Jandos? Les mandan saludos y no son los changos peludos, ¿eh? Saludos de Kikis. ¿Saben quién es Kikis, verdad? Pues les mandan saludos Kikis, ¿ok? Regresen el saludo para atrás. Así con un video así como el que me mandaste. Mira el video, fíjate, déjame, voy a lichar. Está Jando Botello haciendo...
1: ¿Qué quieres que qué?
2: Mi hermana ni toma.
3: ¿Hoy? Un venadito, no sé qué. En la
2: dale
3: vida,
2: para que
1: no, dice que su hermana no toma, no. Alejandra.
2: Dale para que...
0: ¡Ay! Está haciendo, mira, una, para una salsa, tiene pollito, salchicha, salchicha polaca, ¿no? Carnita, ¿qué es lo que está acá atrás? Un elote, cebollitas, todo para la salsa y todo. ¡Qué agusticidad! Ahí en la casa de Jando Botello. Ahí en la casa de Jando Botello, ahí están. Así es de que, pues, les mandamos el saludo y también de parte de Kikis, tu prima, la prima de ustedes, Kikis. Les manda el saludo y qué buen provecho y qué GPI, GPI. Pausa comercial y yo regreso ya. Uy, ya casi nos vamos. Nos vamos a pedirle paz allá con los Jandos.
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7: Ya ni me hizo caso Cajando Castillo. A lo mejor ya lo pusieron también ahí a hacer la carne. O se estaba baile y baile. O fue al baño. Ah, a lo mejor fue al baile. Al baño, al baile. A lo mejor fue al baño. O fue por otra cheve, ¿verdad? ¿Qué estás tomando, Jando? ¿Qué está tomando Jando Castillo? Jando Botello, de seguro una Bud Light, ¿o cuál? ¿Una Miller? ¿Que es la que dicen que la Miller es la champaña? ¿O cuál es la champaña? Ah, pues quién sabe. Pero bueno, ya 5 minutos para que sean las 8, ya me voy. Andaba buscando el mix, o sea, el popurrí de Marquín, pero no lo hay. Es que no me acuerdo si está este... Bueno, si no la después de ti, ¿quién? A ver, vamos a ver qué puso Jando.
8: Jando.
7: Ole.
8: ¿Qué está tomando Jando Castillo?
9: Un saludo para el primo.
8: Jando Botello.
9: Para Kiki, para Ricardo Castillo.
8: ¿Una Miller? ¿Qué es la que dicen? ¿Que la Miller es la champaña? ¿O cuál es la que...
9: Yo pura agua.
7: Tu agua. Mira,
9: es...
8: 5 minutos para que sean las 8.
9: Es Miller Extra Light.
8: Salud.
7: Saludos, Kiki. Ya te mandamos saludos, Kiki. Pero no te invitaron, Kiki. O sea, ¿ves cómo son? Son bien, quién sabe cómo, ¿verdad? Miller, o sea, super mega light. O sea, de que estás así super light. Porque hay otros que toman del acero ya de plano. Por no hacer caso, por tomar y tomar y tomar. He ahí las consecuencias. 4 minutos. Me voy a ir con esta de Marco Marroquín, pero esa que dice después de ir, de quien dice, ahí voy por el río, ahí va Kikis por el río. Para que vayan por él en el trocón, Jando. Van por él, lo recogen y lo invitan ahí a la carnita asada. Mejor esta. Qué hermoso caballo. Mañana a las 12 del mediodía, tú y yo y la Superestelar. Bye bye. Chao, chavito.

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1: Otra vez, porque no estoy listo. Otra vez, compadre, otra vez.
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1: Ay, mero, compadre, ahora sí. Ay, mero, ahora sí. Señoras y señores, tengan ustedes muy buenas noches, un placer saludarle. 15 minutos después de las 8 de la noche, a través del 107.9, en este lunes. ¿Qué día es hoy? No sé ni qué día es hoy. ¡Lunes! ¡El lunes! ¡El lunes, verdad! Mañana dominguito, papi. ¡El lunes! ¡Mande! ¡Eh!
2: ¿Qué onda, señor? Buenas noches.
1: A la orden.
2: Ya estamos escuchándolo.
1: ¿De veras, apá?
2: Sí, apá, desde que entró Normita.
1: Entonces estabas escuchando a la Normita, a mí no.
2: Prácticamente vamos a escuchar, señorita.
1: ¿Hasta qué horas, a ver?
2: Hasta las 12 contigo.
1: Hasta las 12, me voy a ir antes hoy.
2: ¿Con qué?
1: Porque tengo un compromiso, mi estimado Ramón Covarrubias.
2: Oye, Agustín, no les mandes saludos porque andas chequeando, andas con Paco.
1: Y ponle, compadre. No, adiós, bye. Gracias. Mister de chaquetas. Era boy.

Pura mundo nuevo, ¿no? Allá en... ¿Qué es lo más bonito, pa, eh? ¡Pura mundo nuevo! ¿Qué barrio es ahí? Me acuerdo del círculo, ahí estaba, ¿qué?

0: Está chiquita y bonita, muy.
1: Traían el pelo pegacero. Tú también, Castillo. Mister García sí traía pelo pegacero. Jando Botello también traía pelo pegacero.

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1: Un momento, ANSPAC. 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

0: ¡Qué bárbaro, ingeniero! Ahí están los internacionales Reyes Locos. 107.9. ¿Para quién va a dedicar la canción Agustín, doña Mari? Dice Covarrubias. Allá en el... ¿Qué es, ingeniero, ahí? Buena Vista Sur.
1: Creo que... Cocinita. Ahí está la salsa en el cajete. Mira, molletita, costillas,
0: botes,
1: pollo. Y tu primo negro, ¿sabes dónde fue?
0: ¿Y para qué me mandas video? Mándame un platillo mejor. ¡Ay, ingeniero! ¡Qué maña fregada de mandar videos! ¡Manda el platillo, cando!

tarde, ingeniero. Este es un ritmo. ¿Quién va el bombón, ingeniero? Dos compadres contra la laja. ¡Vamos, bombón! Con todo, dice por acá, señoras y señores. No, mejor me voy directo, compadre. Ahorita checamos, compadre. Antes de que otra cosa suceda. 878-791-9303, se llama.

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0: se va a poner bien guayno. Saludito para todo, para lo de la milpa, con los elotitos tiernitos. Y allá para el negro chaparro, ayer pasé y estaba pisteando, ay.
1: Sí, qué chula.
0: Hombre, llora de domingazo, sacando el tojo.
1: Puras Kawasaki, cebollón.
0: Pero ¿Qué onda?
1: Lánzate allá con Pancho a la milpa.
0: ¡Sáltenlo!
1: Ya estarás allá con Pancho.
0: ¡Dale!
2: Dice don Vito que si te puede mancar al teléfono de cabina superestelar. Dice doña Mari. Doña Mari, que si te puede mancar el teléfono de la superestelar. ¿Qué le digo?
1: Por lo que quiere decir, Ramón, todos pueden marcar la superestelar. Todo el mundo puede marcar. Buenas noches. ¿Me pueden poner la de a mí de pega, pega? Es que ando tristezón. Dice, mira, ¿cómo andas? ¿Ves? Pelo pegacero, pa. Pelo pegacero con en su chaquelito. Su, ¿cómo se llama? Su chalequito de Reno Reigns. Se parece más a ¿cómo se llama? A Reno Reigns. Ahí, Jando, ¿verdad? Nomás le falta la moto. El cazarrecompensas de mi primo. 6 minutos para que sean las 9 de la noche a través del 107.9. Jando, y se me hace que tú

0: Con tu trajecito negra Isabel, con tu trajecito negra Isabel. Y le pasa, ya viene la cantina, ingeniero. Ya viene la cantina. 878-791-9303 desde la ciudad de Piedras Negras. ¿Quién tengo por acá? ¿Qué dice acá el camarada?
1: Un saludo para acá, para la gente de la Guanavista, Agustín Botillo.
0: ¡Sobres!
1: Todas las noches te escuchamos, dinos pues una rolita buena, ahorita en machín.
0: Mama Flex.
1: Nomás ese Ramoncito Covarrubias no lo dediques porque anda chaquetero, ya me di cuenta.
0: Y
1: pon la canción de Super Brujo, una canción del Super Brujo.
0: ¿Música lenta o qué, pa? Quizás sí, quizás no.

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1: Basta de comerciales, compadre. Esta es de Piedras Negras, la estación de los machos. Se llama.

Saludos para Brian Corona, el Mil Amores. Que, y por Cripín Corona, que ya andan pedos. Y para el Kevin, el Sensei. Pura indio, compadre. Una para Brian, el Mil Amores. Está triste por Jessica, que anda con otro pelado.

¡Uy, la frega! ¡Uy, la frega! ¡Ya le tronó, compadre! ¿Eh? Sí, señor. 878-791-9303 desde la ciudad de Piedras Negras, señoras y señores, dice. Se van a hacer que puras de cadete, ya fue el Crispín coronavirus por el 12 de Caguamas y el Brian Milamores. Por hoy vio a la, Jessica del brazo de otro pelado. ¡Y! Está bien, Brian, déjala. Está mejor para ti, padre. Buenas, ¿me puede poner una a mí? El pega, no, hombre, estamos en la cantina, padre. 9:12, 878-791-9303. Se llama. En la estación de los machos, desde Piedras Negras, iniciando semana, la última, compadre, ya. Del mes patrio, del mes de septiembre, llega octubre, compadre.

le puedes mandar un saludo a mi amigo Alfredo Tomates. ¡Alfredo Tomates! ¡Es el lunes! ¡Solo Tomates!

bárbaro. Saludos, Agustín. Aquí Pablito clavó un clavito a la escucha. Desde, iba a decir yo a la escuela. A la escuela. A la escucha desde la Venustiano Carranza, compadre. En la B Carranza, ahí anda, está mi compadre. Ahí anda Arango. ¡Huela frega y huela frega! A ver si tienes por ahí una rolita de Ramón Ayala, Contrabando Perdido, se llama la canción. Ahorita la buscamos. 9:19. Esta es desde Piedras Negras. ¡Se llama!

0: ingeniero?
1: ¡Bueno! Estoy yendo, perro. A ver, descargó la bocinilla. ¿Qué está pasando? ¿Qué soy bueno?
0: ¿Qué está pasando?
2: Esas no me gustan botellos porque ahorita se pone a llorar mi compa, el Brian Mil Amores, y el coronavirus llora por la Lolis.
0: El coronavirus. La de kilómetro 160. Sí está la de kilómetro, parece que sí está esa. Bueno, más, Cornelio Reina.

0: le paramos tantito a la rocola. Orinita, regresamos. No nos tardamos miadita. 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

0: ¡Vámonos, compadre! ¡Qué bárbaro! Está desde Piedras Negras, 878-791-9303. Aguántale, compadre, aguántale. Espérate, es lo que te digo, cebollón. ¿Qué dice por allá el señor Mr. Arango, compadre? Súbele, no te oigo.
1: Ayer madrugaste, ¿no, güey? ¿Qué horas eran cuando ibas allá para el rancho?
0: Ayer domingo. Todos los días, ¿no? Hombre, si voy, está oscuro todavía cuando me voy, compadre. Buenas noches, ¿me puede mandar un saludo para Rick de parte de Alondra, de la celda 431, y le puede poner la canción El Canelo? No se sabe otra, Alondra Rick, no tiene otra más, ¿cómo se dice? Más repertorio. Pregúntale a Rick, mándale, habla con Rick, dile, oye, más repertorio no tiene Rick, ¿por qué siempre, toda la vida, El Canelo? ¡Juela frega y juela frega! Ahorita la buscamos. Potello, La Caminera de Vicente. La Caminera de Vicente Fernández, me imagino. 878-791-9303 desde Piedras Negras. Se llama Invasores.

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0: ¡Qué bárbaro, ingeniero! Turitirite con el micrófono cerrado, compadre, allá en... A nuestros amigos ahí en el taller. ¡Curi! Allá en el Aguilón, compadre. ¿Eh? Sí, hombre, estabas con el micrófono cerrado y gritirite. Están con las manos frías allá también en el Aguilón, compadre. Faltan solamente 10 minutos. Tengo que la última pausa comercial y retornamos.
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mire, compadre, qué bárbaro, qué manera. Huela friga, dice por acá, entonces no habrá qué, padre. No habrá what. Ah, no sé, es apenas Garín, apenas cuando venga Garín. Creo que sí, pero no sé cuándo, ni cómo, ni a qué hora, ni nada. 2 minutos, vámonos, compadre, de volada, porque no voy a alcanzar. Se llama, yo regreso ahorita en punto de las 11, compadre. A través de la estación de los machos, hasta aquí la cantina, ciérrale por...

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1: Son las 10 de la noche.

0: Es el momento de la oración de la noche.
1: Ya es de noche, Señor, y te decimos, quédate con nosotros.
2: Que la luz de tu gracia no conozca nunca el anochecer en nuestras vidas.
1: Que el trabajo de este día haya sido como ofrenda sin defecto agradable a tus ojos.
2: Que en nuestras palabras y acciones hayamos sido luz del mundo y sal de la tierra para cuantos nos trataron.
1: Ilumina, Señor, nuestra noche y concédenos un descanso tranquilo.
2: Que mañana nos levantemos en tu nombre y podamos contemplar con salud y con gozo el amanecer de un nuevo día.
1: Es de noche, Señor. Quédate con nosotros.
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4: Esta canción va con mucho cariño y con mucho respeto hasta el cielo para nuestro aventurero, Jason Jiménez.

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4: Un momento, ANSPAC. Aprender a ser fuertes nos hace descubrir que la única opción es levantarnos, abrirnos paso y aceptar lo inesperado cuando se presente. La vida nos regala momentos inolvidables, así que tomemos la opción de vestirnos con el impermeable de la esperanza, bailar bajo la lluvia mientras sale el sol. Este fue un momento, ANSPAC.
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1: 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Señoras y señores, 11 de la noche, con un minuto, dice: buenas noches, Inge, placer saludarlo aquí en mi punto de trabajo, iniciando turno. Atentamente, Luján, un chiste. ¿Usted sabe por qué el inodoro, hasta ahí alcanzo a leer, a ver si acá lo tengo? El, híjole, se ve bien oscuro. ¿Ya está cansado? ¿De qué? ¿Ya está cansado de verano? Mejor ya me voy a dormir. A mi recorrido. De verano. No le entendí. Sí, síguele, dale tu recorrido. Tú dale, padre, tú dale tu recorrido. 878-791-9303. Se llama. ¿Qué tienes pendiente por acá, ingeniero? Bueno.
2: Buenas noches.
1: Covarrubias, tú no te duermes.
2: No, Agustín.
1: ¿Y eso?
2: Póngame tequila con limón con los reyes locos, si puede.
1: ¿Qué es eso?
2: ¿Los reyes locos?
1: Ah, pero ya pasaron los reyes locos. Tengo unas tejanitas.
2: ¿Hasta la cima del cielo?
1: Ahorita la busco.
2: Oye, es Agustín.
1: Ah.
2: Te mandó saludos.
1: ¡Ah!

Buenas noches. Saludos para Junior Ibarra, que está en Ile Paz y pone la canción del fantasma. Soy buen amigo, soy buen amigo. Pero tengo las tejanitas. Sorry.

Ahí están los palominos, palominos, palominos. A través del 107.9 desde Piedras Negras, señoras y señores. 11:13.

0: Bueno. ¿Qué onda, maldito?
1: Estás poniendo pura música bien perrona.
0: De las caras, apá.
1: Sí, aquí estoy. Llegué ahorita y no, déjame a Carlos ahí de perdido. para escuchar un ratito ahí bien relajado acá, bien despertado.
0: Y le pasa, hombre, qué chula hay el lunes, padre.
1: Y luego otra, una tras otra, pones pura música.
0: Pura bonita, padre, pura bonita.
1: Ya está, Botito.
0: ¡Un abrazo!
1: Te saludalo.
0: Igualmente.

0: dice por acá? Hola.
1: Hola. Buenas noches. Dígame a la orden. Dígame a la orden. Buenas noches. Para servirle. 21 minutos después de la hora, 11 con 21 minutos. A través del 107.9 desde Piedras Negras. En este inicio de semana. No puede faltar, ingeniero, si tienes al... ¿Cómo le llamaban al señor Emilio Navaira, que en paz descanse? El rey del rodeo, el rey del... ¿Cómo le llamaban? A ver, oriéntame, mi estimado. Cerca la bala, compadre, tuviste cerca de mermar, la verdad. Pero no pasa nada, compadre. ¡Ya menos nos vamos! ¡Ya menos nos vamos, botito! Empieza aquí a levantar el changarro, compadre. Lo que se vendió y lo con eso vendió, compa. Sube las mesas y hazte cuenta como si fuera un negocio del arte culinario y comida. Vamos a empezar a levantar todo, compadre, ya. Las mesas, recoger. No, ya págale el piloto, compadre, ya págale. Lo que se vendió, se vendió. Vámonos, compadre, temprano. Hijo de la brega. El queso, déjalo que se enfríe, compadre, para guardarlo en el refri. No, hombre, compadre, pues si yo lo sé todo, compadre. Ya trabajé en puestos de hamburguesas, de tacos, despachador y de gasolinera, de cerillo, de ayudante de albañil, de pintura, de todo, compadre, de todo. Y ya, pues ya no hubo nada más que, pues, locutor y, pues, atórale, compadre. Pues ya lo que quedó, le dimos vuelta a todo. Maquilas me las conozco de pie a pa, padre, todas, ¿eh? Bueno, para hacer los arneses, se me enredan todos los alambres. ¡Vámonos, compadre! Mejor para la estación de la raza. No, en Racini fui. Le renuncié y les aventé los mantes y los zapatos y... la camisa anaranjada, que no, vámonos, está bien gacho ahí. 11 con 23.

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Lady Garza y sus musicales. ¿Por qué no traen, no sé, ahora que estuvo la feria o ahorita que está en Acuña o allá en Nueva Rosita o en, no sé, en una feria, en Nava, en Allen? ¿No traen a un grupo tejano, David y Garza? ¿No traen a...? ¡Ay, huele a briga, ay, huele a briga! Un grupito tejanito. ¿Quién puede ser, ingeniero? ¿Quién te gusta? La mafia dice que ya no viene para México. ¿Quién más? ¿Quién puede ser? Te tuve, te perdí, pues ya valió que eso. Vámonos con otra rolita, compadre. Que venga Allende, que venga a Villa Unión. De Viri Garza, sus musicales. Que venga también, ¿quién puede ser, ingeniero? Los Palominos. Bueno, Palominos sí ha venido, ¿no? Los García Bro. Yo le comparé, ¿eh? ¡Vámonos! 34 minutos en la Superestelar. Imagínate esta rolona ya en 5 manantiales. ¡Huele rico!

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6: Señoras y señores, tengan ustedes muy buenas noches. Yo regreso mañana. Mañana el mejor día de la semana. Mañana martes, ni te cases ni te embarques, compadre. Mañana ni te cases ni te embarques. Mañana martes. Ya prácticamente estaremos en 29 y faltaría un día para que agarren agua los arroyos. Hijo, larga quincena, compa. Hijo de la brega. Pero ya estuvo, compadre, ya estuvo. Así que, señoras y señores. ¿Qué hubo, compadre? ¡Vámonos! Yo regreso mañana. Servidor Agustín Botello les dice gracias. Que pase usted. Muy buenas noches.

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1: Hola, hola, bienvenidos una vez más a este espacio de Ya Oíste. Yo soy Génesis Sainez, más que feliz, emocionada de tratar un tema, pues del que se habla muy poco, la sarcopenia. A veces te sientes con menos fuerza, te cuesta más trabajo cargar cosas, subir escaleras, levantarte de una silla. Pues todos esos puntos hoy los vamos a aclarar. Y para eso tenemos una invitada muy especial. Nos acompaña la doctora Claudia Santillán Arriaga, que es especialista en medicina interna. Doctora, bienvenida, muchas gracias.
7: Muchas gracias, buenos días, gracias por la invitación. Y bueno, vamos a hablar de lo que es la sarcopenia, como lo mencionaban ahorita. Conocido desde ya muchos años, últimamente en boga en México. ¿Por qué? Porque vamos todos para ese diagnóstico o ese síndrome que actualmente se conoce. A la sarcopenia se le menciona como sarcopenia del latín y griego, que es sars, carne, penia, disminución, que es disminución del músculo, o también se le conoce como miopenia, músculo mío, okay. Penia, disminución. Y esto va unado a otros términos que se llaman dinamopenia, que es disminución en la fuerza, y por consiguiente también la cratopenia, que es la disminución en el músculo, disminución en la fuerza, y por consiguiente disminución en la actividad funcional diaria. Anteriormente se conocía que era un síndrome geriátrico, porque todos los cambios que vamos teniendo a partir de los 65 años van generando parte de estos síndromes geriátricos. Pero conforme han avanzado los años y los tiempos, se han hecho varios estudios condicionando que no solamente el paciente geriátrico, sino también el paciente que tiene enfermedades metabólicas, como pueden ser la diabetes, la obesidad, la insuficiencia cardíaca y recientemente más estudios sobre la enfermedad renal crónica.
1: ¿Cómo lo podemos como centrar de que no solamente es algo para la gente mayor, sino que es como un desgaste prematuro, se podría decir?
7: Sí, un desgaste prematuro. Ya fisiológicamente a partir de los 50 años empezamos a tener cambios en las células de todo el cuerpo, pero ahora en México desafortunadamente somos el primer país de obesidad infantil. Al ser el primer país de obesidad infantil vamos generando mayor peso en nuestra estructura muscular y en futuro podemos llegar a desarrollar lo que es la obesidad, lo que es la diabetes mellitus y por consiguiente las enfermedades cardiometabólicas como la insuficiencia cardíaca. Entonces, todas esas enfermedades al tener un desgaste progresivo y crónico van a dar una disminución en la masa muscular corporal. Se comenta que después de los 50 años vamos perdiendo por cada año un 2% de masa muscular.
1: Wow.
7: Y después de los 65 años esto puede incrementarse hasta 13 a 24% anual, pero si tenemos otras enfermedades o no hacemos actividades preventivas, podemos llegar a un grado mucho mayor que puede llevarnos inclusive a la muerte.
1: ¿Cómo vamos a diferenciar que a lo mejor estamos en una buena etapa para tomar acción y decir, bueno, voy a hacer ejercicio o esto? O en dado caso, ¿cómo sé que yo tengo, ya estoy empezando con la sarcopenia o esta parte prematura?
7: En un paciente mayor de 65 años, ya podemos pensar en la sarcopenia. ¿Por qué? Porque tenemos alteraciones en todos estos factores sensoriales, marcha, se van modificando. Si estamos mucho tiempo en

0: una sola posición, vamos a hacer contracturas musculares. Entonces, cuando yo me quiero estirar para ese ejercicio, me duele, y si me duele, ya no lo hago, o ya no lo realizo. Y un adulto mayor, que son afortunadamente no es una gran mayoría, porque ya actualmente vemos en los parques, en los gimnasios, en algunos bosques, mucha gente mayor haciendo actividad física. Entonces, ese poco que nosotros le invertamos en el ejercicio, que se considera que son 30 minutos al día, o 150 minutos semanales distribuidos en lo que nosotros podamos administrarlo de acuerdo a nuestros tiempos, nos va a ayudar mucho. Pero no solamente se considera que sea la caminata, la yoga, natación, que son ejercicios aeróbicos, sino también ya incrementarle un poquito en peso, ya sea con un poco de mancuernas, con polainas, o inclusive podemos en casa, si no puedo comprarme mi mancuerna o polaina, puedo llenar unos botecitos de agua o un recipiente con arroz, con frijol, con lenteja, con alpiste, y cargarlos.
1: Claro.
0: Y en las piernas podemos hacerlo con la tela que tenemos en casa, que ya no sobra, llenarlo igual, se considera que sea de arena, pero no vamos a tener arena tan fácilmente, llenarlo igual con la semilla más chiquita que tengamos y ponerle un resortito o ponerle un velcro o unos broches para que lo podamos agregar tanto a los brazos como a las piernas. Y unos minutos, de 5 a 10 minutos, que lo hagamos en casa, en lo que vemos las noticias, la televisión, nuestro programa favorito, o inclusive ya hay programas de ejercicio, sobre todo para adulto mayor. Hay que hacerlos, y con ese pesito que le pongamos nos va a ayudar a disminuir ese riesgo de la sarcopenia a corta edad. Cualquier paciente que tenga enfermedades crónicas, vamos a mencionar diabetes, obesidad, enfermedad cardíaca, paciente geriátrico, que curse con una recaída, como son una enfermedad o que requiere estar en el hospital por algún proceso infeccioso o descompensación, o inclusive que pueden llegar a requerir aditamentos como ventilación mecánica, están postrados en cama. Entonces, su músculo no lo moviliza.
1: Claro.
0: Entonces, muchas veces podemos ver al paciente hospitalizado y el familiar va y nos apoya a darle de comer en la boca, lo tiene apapachando en la cama, y no, al contrario. Llegando hay que moverlo, sentarlo, que él coma, para que no pierda esa funcionalidad. Y aquí tenemos que pedir apoyo, si lo hubiera, con una fisioterapia, para que nos esté apoyando qué ejercicios puede mantener durante esa hospitalización para que se desgaste menos y pierda menos músculo. Otro es nutrición. Desde que llega el paciente al hospital, hacemos como un plan alimenticio para no perder tanto músculo y garantizar que el paciente esté ingiriendo su alimento. E inmediatamente que se egresa, mandarlo a rehabilitación física, a nutrición, psicología si está en condiciones, y psiquiatría.
2: La proteína que venden o que pues consumen, que es como un suplemento, ¿eso ayuda? ¿O estamos hablando de mejor natural?
0: De todo natural. Mucha de la gente que va al gym le sugieren suplementos proteínicos, pero muchas veces pueden dañar o el hígado o el riñón. Claro. Y hablamos que la enfermedad del riñón es una de las que más sufren de sarcopenia. Wow. Entonces, nuestro músculo ya está establecido. Lo importante es trabajarlo y mantenerlo y movernos. Ya sea que yo tenga una enfermedad renal o cualquier enfermedad, mientras yo me mantenga activo dentro de las posibilidades, yo mantengo mi músculo. Pero si el paciente va a perder peso por la misma enfermedad y yo le doy un aditamento o un suplemento, todo es de preferencia natural, porque eso nos va a ayudar desde la digestión, desde la salivación, de la masticación, la deglución, la absorción de nutrientes, que es mucho mejor a darle un suplemento preparado. ¿Por qué? Porque la absorción va a ser diferente. Sí, y eso se llama un suplemento. Exacto. Que no equivale a la alimentación. Y muchas veces los familiares o los pacientes dicen, deme una nutrición, porque no me da hambre. Es por eso un suplemento nos ayuda, pero no sustituye a la alimentación.
2: Viéndonos a la prevención, para que no lleguemos, o sea, en estos casos yo que tengo 27 años, ¿no? Y yo no quiero que cuando llegue a la edad de los 60 tenga sarcopenia. ¿Qué puedo hacer desde yo ahorita para decir, voy a prevenir?
0: Si una persona es sana, no tiene ninguna enfermedad, ninguna comorbilidad, puede tener una alimentación, pero siempre sería ideal llevarlo a cabo con un nutriólogo.
2: Okay.
0: Y conjunto con un dietista, ya que el nutriólogo nos detectó que estamos sanos, entonces el dietista nos puede dar inclusive ciertas recomendaciones de cómo balancear lo que es el plato saludable, donde un porcentaje son verduras, carnes, cereales, proteínas, y en sí todo, y sobre todo los líquidos, claro, sobre todo hidratarnos en forma correcta, porque nuestro cuerpo se basa en toda esta homeostasis o que sea todo parejo para que pueda absorberse todos los nutrientes, y sobre todo no saltarnos alimentos. Importante. Eso es algo muy importante, porque si no llevamos el desayuno, comida y la cena, entonces nuestro cuerpo va a tomar energía de donde no tiene y entonces va a empezar a alterar todo el metabolismo. Trata de hacer un sueño reparador.
2: Nuestro cuerpo habla y hay que escucharlo, hay que saber escucharlo y tomar el tiempo para darle, porque nada más tenemos una sola vida, hay que cuidarla. Nos vemos en el siguiente episodio de Ya Viste. Yo soy Génesis Sainz Silva. Hasta luego.

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Ándale, ahora sí, ese sí soy yo. Garín Rodríguez, ese soy yo. Pues ni modo, que cuál otro, pues tú, atarantado, pues quién más. ¿Cómo están? Buenos días. Placer saludarles como cada noche madrugada, bien bendecido. Despidiendo y recibiendo un nuevo día más, hoy martes 29 de septiembre. Ahí viene ya. Ya se acerca, entre más avanzan los días, más se acerca la hora macabra. Aguas. Aguas, porque ahí viene la hora. ¿Qué dejaron aquí? A ver, ¿qué me dejaron? Bueno, no, ¿qué dejaron? Dice. Mira, me dejaron un recao aquí, mira, no. ¡Ah, moscanijo! ¡Qué manera de recibirme, de veras! Bueno, este me lo dejaron ayer porque trae fecha de ayer, pero yo no lo vi, lo han de haber traído en la tarde, o en la tarde noche, o en el día. Dice 28 de septiembre del 2026. Buenas noches, buenos días para ti, señor Edgar Alberto Rodríguez Olivo. No creo yo. No lo puedo creer. Por medio del presente, nos dirigimos a usted para informarle que por el buen desempeño en estos 4 años con 8 meses, con 10 meses en la empresa, hemos decidido darle el permiso que tiene pendiente con el sindicato de 28 días. Permiso que iniciará a partir del 1 de octubre y vencerá el próximo 28 de octubre para reanudar sus labores el 29 de octubre. ¡Ah, jabaraja! ¿Por qué no me lo dieron en diciembre? Mira nomás. Es como una gratificación por tener su turno al 100 cada madrugada. Muchas felicidades, esperemos contar con su buen desempeño muchos años más. Atentamente, licenciado Ángel Gabriel Alvarado y el contador público Francisco Juaristi. ¡Ah! Entonces no va a haber hora macabra, me voy a ir de vacaciones. No, de per... ¿qué? Pues me van a dar los días que me quedan. ¡Hombre, qué bárbaro! ¡Qué buen recibimiento me dieron! Ya no más. ¡Oh, qué barbaridad tan bárbara! Entonces, como dijo Chabelo, adiós Superman, bye, bye, bye, bye. ¡No, hombre, qué emoción! Entonces ya nomás vengo hoy, mañana, y se fregó. No, hombre, bueno, fuera. ¡Sueña, dijo Intocable, sueña! No, no se crean, es broma, ya saben cómo soy yo. Ya me conocen cómo estoy de atarantado. Dice, nuevas disposiciones para todos, si tienes interacción... Ah, ¿no, qué? Intervención antes del corte comercial, mencionar lo que van a corte. Yo siempre lo hago. Antes de iniciar noticias a cualquier hora. Ok. Esperar a terminar noticias, ok. Ah, bueno, no es nada importante. Bueno, sí, pero eso yo sí lo hago. No, yo pensé que era otra cosa más importante, como que... aumento de sueldo o algo, o no sé, que me iban a adelantar las vacaciones. No. Está bien, ok, ahorita le ponemos atención a esas indicaciones que nos... Ya ven que no nomás es de venir a sentarse y poner música. También tenemos que chequear todo, Pero bueno, en fin, vámonos. Y tenemos que chequear ahorita, porque ya nos faltan 2 días, Garín. 2 días, hoy y mañana nada más. Tenemos que chequear ahorita que esté funcionando todo al 100. Que no falle ningún aparato. Ahorita voy a checar este cable que creo no lo han cambiado. Y checar los demás dispositivos. El audio, líneas telefónicas y todo el rollo. Porque ya va a empezar la hora macabra y no quiero tragedias. Así que a toda la banda, a toda la people, a toda la plebada, a toda la raza que está en sintonía de la frecuencia correcta a través del 107.9 de FM. Gracias por su preferencia. Gracias por su sintonía, al igual que a todas las personas que nos escuchan a través del internet, hasta donde no puede llegar nuestra señal. 878-791-9303, el Super WAP de Super Estelar. Así que vámonos a continuar con la música en esta madrugada de martes 29 de septiembre, penúltimo día de este mes patrio. Manera diferente de empezar el turno, ya saben cómo soy.
La música de Joe López, Grupo Más. Ahorita me voy al WhatsApp, que como cada día se vuelve loco.

0: Ese reporte el comandante en jefe, Rorolfo Rodríguez. ¿Dónde andan? Vámonos a la pausa, Garín, y regresamos.
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0: Dice acá en el WhatsApp, mira nomás, pues que tienen. ¡Epa, síguense! Oh, me han de estar imponiendo, va. Como ahí viene la hora macabra, no, en la hora macabra, cállate, es el triple o el cuádruple de mensajes que nos llegan de WhatsApp, pero pues vamos a echarle, mira nomás cómo está. ¿Qué tiene la medianoche que se vuelve loco el WhatsApp? Asígüense. Hasta el Wi-Fi se pone lento como el locutor que está ahorita aquí aplastado. Saludos y buen día, Garín. Este es el lechero mayor, Everardo Limón. Una rola de Juan Sebastián. ¿De quién? Ah, de Joan Sebastián. Pues es lo mismo, John o Juan, Juan. Dice acá, andamos en el gym de apoyo. ¡Ah, es todo, mi Rorro! Ahí déjale, mando un saludo a todos los que andan ahí laborando en el gym de la vecina ciudad de Eagle Pass, Texas. ¿Cómo? De Eagle Pass, Texas. No, te digo, ya traigo todo el English atravesado para cuando sea agente del CBP. No, qué bárbaro, Garín. Qué bárbaro. Dice, sí, sí va a haber hora macabra, pero va a ser a partir del 1 de octubre, ya en 2 días más. Ya mero llega la hora macabra. Es que le preguntan a Boté. Ah, no, ¿cuándo preguntaron? Preguntaron a las 5:45 de la tarde. ¿Quién estaba a las 5:45? Momis. Ok, es que no, yo para esa hora, no, yo no escucho radio en todo el día. Pero sí, sí va a haber hora macabra. Sí va a haber, a partir del 1 de octubre, después de la medianoche. Digo después de la medianoche, porque pues está el himno, la identificación de la hora, y luego en lo que llego y preparo todos los utensilios que utilizamos para el programa, vengo empezando ahí entre 12:10, 12:15, para que todo quede machín. ¿Ok? All right. Oh. Dice, ¿sí vas a ser agente del CBP? ¡Claro! ¿Por qué creen que estoy estudiando el inglés sin barreras? ¿Eh? Y no, conmigo, yo, cuando esté yo ahí, no va a haber purrún. Ya les dije yo los voy a dejar pasar. Yo los voy a dejar pasar. No me van. Que si son residentes, no me interesa. Que si son ciudadanos, menos. Que si traen visa, tampoco me interesa. Yo si no traen visa, yo los voy a dejar pasar nomás. ¿Para dónde van? Para el mall. Me traes una cachucha, nomás así, color negro. Y es todo lo que me van a traer. Con tal de dejarlos pasar y que vayan y hagan compras a la vecina ciudad de Eagle Pass, Texas. Yo diré, ah, no, pues dejen nomás que sea gente del CBP. Me pongan en el puente 1 o en el puente 2. Conmigo no va a haber purrum. ¡Vámonos!

¡Rorro! No me vas a llevar a ver a la Mimi Mouse o a la Barbie. Ya habíamos quedado.

0: Es que yo, mira, yo sé que a mucha gente les gusta el programa. Hay mucha gente que les gusta más la programación normal, la música. Pero créeme que, pues, si no, si por la gente fuera, pues el programa se hiciera todos los días. Pero yo sé que el gusto se rompe en géneros y pues se hace cada año y hay mucha gente. Y hay mucha gente que está preguntando, me han mandado WhatsApp mis compañeros locutores en el transcurso de la, bueno, pues yo me levanto después de mediodía, si no tengo cosas que hacer, a la 1 de la tarde, 2, cuando está, oye, Garín, están preguntando que si, de hecho ahorita estoy viendo acá el calendario de los podcasts, ya me apuntaron acá, octubre 30, fin de la hora macabra, locutor, Edgar e invitados. Así pusieron aquí, tengo que preguntar a qué se refieren con invitados, ¿ok? El año pasado, el cierre del programa lo hicimos, no me acuerdo, pero fue, creo que un viernes, pues es que no me acuerdo, pero lo estuvimos haciendo en vivo, transmitiendo para televisión en el podcast, junto con la entrega de dulces que hace la Superestelar cada año aquí en las instalaciones de Vista Hermosa. Y precisamente ese día pasó algo raro. Yo descansé de jueves para amanecer viernes, tuve que venir a hacer el podcast aquí a Vista Hermosa, y precisamente cuando llego, están mis compañeras todas asustadas. Digo, ¿qué pasó? Pregúntale a Requena ahí en back, pregúntale, algo pasó. Pues ya llego y saludo, y antes de que estaban preparando las cámaras, me dieron el micrófono inalámbrico y todo ese rollo. Cuando entro back, ahí a la cabina, le pregunto a mi compañero Requena, ¿qué onda? ¿Por qué tan asustadas todas? Y ya me empezó a explicar qué había pasado. Dice, no sé qué pasó, dice, pero estaba una persona detrás de mí, aquí dentro de la cabina. Él tenía cerrado porque la puerta, porque hace sus intervenciones al aire, y con el ruido que estaba en el pasillo, pues no iban a dejarlo hablar al aire, ¿verdad? Así iba a escuchar todo ahí en back. Entonces, dice, nadie entró. Dice, de repente que voy volteando y está una persona parada aquí a mi lado derecho. Eso fue ese mismo día de Halloween aquí, fíjate nada más. Lo que soy, y para que vean que sí pasan cosas aquí, pero como les comento, es un programa que mucha gente está esperando el mes de octubre y que nada más nos escucha los 31 días de octubre, nada más. Ya después dejan de escuchar la estación y se desaparecen, pero el primero de octubre, cuando hay inicio la Hora Macabra, aquí están escuchando el programa de la Hora Macabra.
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0: Las 12:33, ¿qué me dicen acá? Dice, mi estimado, yo que estoy deportado, también me dará chance. ¡Claro! Para eso me voy a hacer agente del CBP. Ya le dije, va, yo voy a dejar pasar a todos. Que si traen la ¿cómo se llama? Ah, la que no hacen fila, hombre. Ah, ya sé, ¿cómo se llama? La Century, ¿cómo se llama la de esa tarjeta que no haces fila, que nomás le das de gane? Chilla, se me olvidó. Bueno, yo tampoco voy a pedir esa, dale, para que no se hagan filas. Usted no se preocupe, mi estimado, usted va a pasar cuando yo esté en el puente internacional número 1 o en el puente número

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0: en el bajo Mar Briones. De los fundadores de Reyes Locos, de la voz José Luis Garza. Reyes Locos.
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El saludo para el primo Arango del rancho La Esperanza, de parte del Comanche. Allí en Little Fuse, la gente trabajadora de las diferentes maquiladoras, Hendrickson, Racini, Constellation, Vidrieras.

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2: La una con tres minutos. De los temas inolvidables de Joan Sebastián.

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1: Me dicen acá en el WhatsApp, ¿le podrías mandar un saludo para Lucas que cumple años de parte de sus compañeros de trabajo Mario, Jorge, Freddy y Rogelio de por allá de US Liner? Estado. ¿Te llevaron pastel, Lucas, o se sordearon? Habla ahora o calla para siempre. De los éxitos del grupo La Firma. La 1:07, madrugada de martes, penúltimo día de septiembre.

La 1:10. No, calla boca. Sí, también hablamos de la firma y no, podemos poner todas las canciones de la firma tan buenas. Pero esta, no, bueno, esta es una de ellas. Pero calla boca con esta. ¡Calla boca! Es más, ya me voy, ya no voy a hablar, ya me voy yo. Oh.

apacíguense. Se pusieron románticos bien temprano ustedes. Es la 1:15 apenas. Estas son por ahí de las 2:30, casi pegándole a las 3. O sea, ya que andas con la firma, la de ese alguien. ¡Pasíguate, Pispo! No, yo sé que está... No, carajo. Y lo este de Mr. Chivo que me están pidiendo. ¡No!

Mentira. La voz romántica de Juan Carlos Pérez y el grupo Mr. Chivo. Calla boca. Shut up, diría el gabacho.

0: Aviéntate otra de chivo. Ya que andamos mieloso. ¿Yo qué, ustedes? Canciones que no pasan de moda, exactamente. Así es, mi Rorro. Sentimiento, la voz de Luis Padilla cuando formaba parte de la agrupación del grupo Imitado Más Nunca Igualado, El Pegaso. Déjame, voy a la pausa. Le seguimos. No, es que es bien temprano para ponernos románticos.
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0: Espérenme, no me hagan bola el engrudo, espérenme. No, o el otro atarantado. Dice, unas románticas de liberación. Buenos días, aquí saliendo con personal de Peca Segarín. Mi estimado Alfredo Sosa ahí en su transporte de personal. Con la gente de Peca Segarín que ya va dispuesto a descansar a su casa después de un día más terminado, bendito sea el Señor. Dale, Gary. No, es que, sinceramente con estas canciones, no, como que me da el mimiski, o no sé qué me da que ya no me dan ganas de hablar. No porque quiera llorar, pero no sé qué me da.

0: Y la canción se llama
1: En contra de mí.
0: Es el grupo que vale lo que pesa, la voz de Beto Zapata, el grupo pesado. Oh, yo no sé qué tienen el día de hoy. Hoy que es martes de frutas y verduras, soy comandante.

0: Ese alguien. Otro de los temas románticos en la voz de Luis Padilla y Grupo La Firma. Mira nomás cómo está el WhatsApp. Apacíguense, déjame igual a legal.
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0: A 1:32 me dicen acá la de Beethoven y Shopping de Mr. Chivo. Hasta Miguel Alemán, Tamaulipas, familia Juárez Martínez, poblado de Los Ángeles, Tamaulipas. Déjame buscarla porque ya me había salido de la carpeta de Mr. Chivo, porque ya me habían pedido esta. ¿Cuál es, Garín? Esa mera.
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Fuiste fiel. Otra de las románticas del Chivo. ¿Qué te puedo decir yo, Rorro? ¿Qué te puedo decir yo? ¡Ahí está, mi Alfredo! Ya todo el personal de PKC. La voz romántica de Juan Tavares. ¡Pasíguate ya!

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1: Faltan 18 minutos para que sean las 2 de la mañana. Vámonos, Garín. Vámonos con la que sigue.

0: Los aplausos, vámonos. Dice acá a este lado, ¿quién me habla acá? Dice, buenas noches, Edgar, saludos, aquí escuchándolo en la Colonia Cumbres. Una canción de pesado, te quiero, te amo, vamos a buscarla. Mira, mira, mi amiga Marisol, de por allá de la Sultana del Norte, Monterrey, Nuevo León, aquí escuchando en Colonia Cumbres con su familia. Pausa y regresamos.
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1: Faltan 9 minutos para que sean ya las 2 de la madrugada. Vámonos con la siguiente. Y esta canción está bien, pero bien bonita. Me trae muchos recuerdos. Me trae... Bueno, no por lo que dice la canción. Pero uno como hombre... Y a veces, también como mujer, lo digo como hijo, lo digo como hija, siempre, bueno, la mujer a lo mejor, las hijas siempre están más allegadas a la mamá, pero uno como hijo está más allegado al papá. Pero siempre, pues, tuvimos la necesidad de pedir algún consejo para cualquier tipo de tema, para cualquier tipo de cosa. De ejemplo, ahora que ya no lo tengo... Es nada más cerrar los ojos, inclinar la cabeza al cielo y que desde allá me mande su bendición. Es el consejo. Paco Barrón y sus norteños.

0: Guárdame un espacio. Vamos de Jesse Turner, grupo Signo.
1: Extraño, viejo.
0: Échale, Garín, aquí escuchándote, mi estimado Alfredo Landeros, allá en casita, descansando. Me dicen acá, ¿qué horas son? Falta un minuto. Dice, perdón que te lo pregunte. Si me lo quieres contestar o no me lo quieres contestar, yo respeto tu decisión. A ver. Buena pregunta. Buena pregunta. Si la quiero contestar, sí la quiero contestar. Me dice, tu papá te dio consejos, escuchando esta canción de Paco Barrón. Tu papá te dio consejos cuando quisiste o ya fuiste o eras locutor. Sinceramente, ¿quieres que te lo diga? De principio no. De principio no. Él siempre me dijo, yo era el terco. Yo era el terco que le decía que yo quería ser locutor, que yo quería ser locutor, que hablara ya, que me echara la mano. Y él siempre me dijo que no. No, espérate, todo a su tiempo, espérate. Yo fui el terco que dije, bueno, si no me quieres echar la mano para entrar allá a la estación donde estás tú, pues me voy a buscar por otro lado. Cuando se enteró que me fui a otra estación, que me dieron la oportunidad de ir nada más una semana, pero ya por el trabajo que tenía, ya no me dieron la oportunidad, ya no pude. Él me dijo, espérate, ¿para qué corres? Si todavía no sabes caminar, te vas a tropezar. Dame chance, etcétera, etcétera. Pues pasó mucho tiempo. Hasta que por fin me dieron la oportunidad en la estación donde iniciamos de ser locutor. Pero ahí te va. Sí le pedí ayuda. Sí le pedí consejos. Pero lamentablemente su respuesta fue N-O. No. Tú quisiste entrar a esta profesión, así que yo no nací aprendiendo, yo no nací siendo locutor, yo batallé, sí batallé mucho para llegar y ser lo que soy, pero si tú quieres salir adelante, rásquese con sus propias uñas. Y es como lo dije en un podcast que estuvimos platicando cómo llegamos a ser locutor. A mí siempre me dicen, tú eres locutor, ¿por qué? Lo traes en la sangre. Pues una cosa es que lo traiga en la sangre, otra cosa es que mi papá fuera locutor, pero cuando yo me inicié y todo el tiempo que estuve en aquella estación, él nunca estuvo en un lado mío diciéndome, habla esto, di esto, hazle así, hazle asá, dale por aquí, dale por allá, pon esta canción. No. Yo solo tuve que darle, entrarle al toro por los cuernos, entrarle a Torreón bailando, como él decía. Entonces, consejos no me dio. Ya después que él me escuchaba, que me monitoreaba, cuando estaba en mis turnos, él me decía. Ya cuando me miraba en su casa, hey, te fui escuchando el sábado. Aguas, dijiste esto, esta palabra no se dice. Esta palabra se dice así, refiérete aquí yo digo radioescuchas, él siempre fue el auditorio, refiérete al auditorio de esta manera, nunca les faltes al respeto, dales por su lado, etcétera. Ya después de, pero así al principio no, ya tuvo que pasar, no sé, como 6-7 meses, pero esos consejos, fueron críticas constructivas, algunos fueron regaños. Y ya me cansé de decirte lo que tenías que hacer, ¿por qué no me...? Pero gracias a todo eso, ahorita, como dice la canción, soy lo que soy.
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0: Las 2 de la madrugada con 4 minutos. Dice, no manches, Garín. Yo pensé que no. Si esto no, bueno, obviamente, compararme con la trayectoria de él, no. Él empezó desde los 15, 16 años por ahí la carrera de locutor. Por eso cumplió antes de fallecer 45 años. 45 años fueron de trayectoria como locutor. 20 acá en una, y bueno, 21 por ahí, y 23, 24 en la estación donde ahí se dio a conocer, donde tuvo su éxito, y donde de ahí se retiró, se jubiló, cerró el micrófono, y ya posteriormente pues falleció. Pero no, bueno, fuera que me fuera dado consejos y que me... Pero no, y le agradezco, porque a lo mejor, como dicen, si te enseñan, pues... te vas a acostumbrar a que siempre te estén diciendo, a que siempre te estén enseñando. Pero aquí estamos. ¿Compararme con él? No. ¿Sí? Yo sé quién fue, yo sé que todavía lo recuerdan, pero hacer una comparación con él, la mera verdad no. La mera verdad no. ¿Por qué? Porque para llegar a lo que él era, y sinceramente lo digo, no porque sea mi padre, ni porque fuera mi amigo, mi compañero de trabajo, pero sé que sufrió para poder llegar a ser lo que fue, lo que hizo, y para poder ganarse el cariño de muchos radioescuchas que aún lo siguen recordando.

No, hombre, no, dice, aparte porque él era niña y tú no, ándale. Exactamente, de buenas que no seguí sus consejos, sino olvídate. ¡Pasíguate, Pispo! Dice, yo sí lo llegué a escuchar y mi respeto. No, no, no, claro que sí. Él era niña. No, pues la verdad, ¿para qué digo mentiras? No son mentiras. Él era, todo lo que lo conocieron era niña. Las 2:10. Así las cantaba el rey del rodeo, Emilio Navaira.

En la voz de Emilio Navaire, el rey del rodeo. Las 2:13. Ya me enteré. Shayin Rubio.

dominante que este pasado viernes ahí estuvo Alex Ibarra en el podcast para la raza, ahí contando toda la historia de Dominante, Son Candela, Tropical Son Candela, Son no, toda la historia. Y de hecho ahí quedó grabado el capítulo en YouTube. Si usted se lo perdió y quiere ver la historia de Alex Ibarra y Grupo Dominante, de por allá de Nava, Coahuila, ahí puede usted ingresar al YouTube. Así como están los 60 y tantos capítulos del podcast para la raza. Así cada vez que se graban, ahí quedan en el YouTube. A ver, ¿qué horas son? No, hombre, es que ando buscando una canción y no la encuentro, hombre, Chihuahua. A ver, espérate, Garín. Ay, ah, ya la encontré. No, hombre, esta de los aliados, calla, voy. No les he dicho que esta es la canción que voy a cantar con Elías Soria, yo.

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4: Las 2 de la madrugada.

0: Mi estimado Carlos, allá en San Antonio, ya listo, viejo. En dos días más arrancamos la hora macabra. Ya mero da inicio, se acaba la cuenta regresiva, dos días más y arranca el programa más esperado por todo, bueno, para los amantes de los relatos, de las historias de terror, de lo paranormal, etcétera, porque a muchos no les gusta, ya les he dicho. Pero ahí le mandamos un saludo, mi estimado Carlos, gracias, viejo, por acordarte de tu servidor, aquí estamos y no nos vamos, ya te la sándwich, ya te la sándwich.
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música del grupo Complot. No, al cebollón ni le digas. Al cebollón ni le preguntes. Di que viene a trabajar con los monos que tenemos aquí en la cabina. Por eso le digo que no le crean cuando dice la estación de los machos. ¿Cuáles machos?

Mientes también. El que sigue, Garín. Otra. Otra. No, no, pasigua. Tú dale, hombre. Uy, oh, ¿de qué canción? La voz de Yair Alcalá y Grupo El Plan. Si yo fuera tú.

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2: Faltan 17 minutos. 17 minutos, no 16. Cambia el digital en estos momentos que estoy hablando. 16 minutos para que sean la estrella. Ave María Purísima. Rápido, se van 3 horas. Pues sí. Tú estás aplastado ahí sin hacer nada. Los otros están. Trabaja y trabaja ya en las maquiladoras.

Hasta de maestro de ceremonias voy. ¿Verdad tú, David? ¿O de padrino de qué? ¡Ay, Diosito Santo! Si no fuera por estos momentos, ¡vámonos!

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2: 8 minutos para que sean las 3. Aquí está la voz del señor Arturo Buenrostro y el único y auténtico Poder del Norte.

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1: 4:03. El viernes sin tu amor. Es el vagón chica.

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1: Ay, ay, ay, ay, ay, ay. Hombre, no. La botella de agua, Charlie. Nomás porque estás en el trabajo, si no, olvídate, pasíguate. No, calla boca, Garín. Calla boca. No, así, como dice mi Cleme, una Kawasaki. Una Kawasaki bien helada, que esté sudando. Que esté sudando, pero bien fría. Bien fría. Pues yo estoy igual, pura H2O en mi termo.

¡Eso es en el frío, Pispo! Cuando traigo café con cremora americana. Ya sea una concha o las auténticas Marías pa' chopear.

0: ¿Por qué?
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0: Por atarantada, por eso. No se apaciguó y se fue. Sí, cierto, Pispo. Yo soy el que toma café con cremora americana. Si no es americana, no. Y con una. Pero no, ya me acordé que tú estás atarantado en el frío, va. Es cuando te atarantas más. Miller Lite con concha chopeada. Hazme el favor. Cebada con pan de dulce. No, este sí ya no está bueno. Ya no. Y ya no se compuso.

¡Es la música de la fiebre loca! Te voy a amar. 3:13. Otra canción matona. Se llama Para Respirar, Grupo El Plan.

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3: 3:27. Aquí está el grupo que libera tus sentidos, el grupo Liberación.

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1: En octubre, a la medianoche.

Reyes Loco. Recordando las voces de estos ex vocalistas que hicieron una gran trayectoria con aquel grupo de Nueva Rosita, Coahuila. Julián Tristán el Llorón y José Luis Benavides. Ya que andamos allá en la Carbonífera, aquí está la voz del Chino, como cariñosamente le conocían, José Luis Garza y Grupo Flash.

0: Cuando un hombre ama a una mujer, de los temas románticos del grupo Flash, pues no, ¿verdad, mi David? No, hombre, que nos vamos a agüitar.
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0: No hay por qué agüitarnos. Y más porque ahí viene el mes de octubre.

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0: los últimos 55 minutos del turno en esta madrugada de martes.
1: 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A la medianoche. 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
0: Ahí viene. Ahí viene. 4:05, la música de Jay Pérez.

0: El mejor de mis recuerdos. La voz de Ricky Muñoz, Grupo Intocable. Pausa y regresamos.
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2: Vámonos. La que sigue. Ya en los últimos 28.

0: música del recuerdo, de las baladas románticas en la voz. ¿Quién cantaba aquí? Juan Antonio Espinosa, no, ¿verdad? Ahorita voy a investigar. Vámonos a la pausa, que ya entramos en la recta final del turno.
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0: 16 minutos para que sean ya las 5 de la madrugada, vámonos.

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1: Vámonos, vámonos, porque ya nos vamos. Sí, de una vez, la que sigue, porque ya nos vamos. Ahí viene mi compañero Orlando Medellín en punto de las 5 de la mañana. Con él junto a los avances previos a la primera emisión de sus noticieros de Radio Zócalo. Yo regreso el día de mañana. Ombliguito de semana a partir de la medianoche. Con permiso, feliz mañana.

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0: Son las 5:04 a.m. La temperatura en Piedras Negras se encuentra en los 27 grados centígrados, que son equivalentes a los 81 grados Fahrenheit, y hay una humedad del 71% en el ambiente. De acuerdo al reporte más reciente que emite el Servicio Meteorológico Nacional de los Estados Unidos, esperamos hoy un cielo parcialmente soleado y caliente. La máxima temperatura va a estar alcanzando los 37 grados centígrados, equivalentes a los 99 grados Fahrenheit, pero se sentirán 41, 105 grados Fahrenheit, vientos soplando con dirección del sureste cerca de las 10 millas por hora, pero con ráfagas de hasta 20 millas, alrededor de 30 kilómetros por hora, dando sus últimos coletazos el calor en nuestra región. Esta noche esperamos incremento en la nubosidad. Hay un 20% de posibilidades de lluvias y tormentas. Se incrementa la nubosidad con una temperatura mínima en los 26 grados centígrados, 78 grados Fahrenheit. Vientos fuertes soplando de sureste entre 10 y 15 millas por hora, pero con ráfagas que alcanzarán hasta las 30 millas por hora, que son equivalentes aproximadamente a los 45 kilómetros por hora. Para el día de mañana, miércoles, esperamos una máxima en los 38 grados, 100 grados Fahrenheit. Se sentirán el día de mañana 42 centígrados, 43 grados centígrados, 109 grados Fahrenheit. Mañana por la noche hay un 70% de posibilidades de lluvias y tormentas con una mínima de 25 centígrados, 77 grados Fahrenheit. Para el jueves esperamos una máxima. Hay un 90% de posibilidades de lluvias y tormentas con una máxima temperatura el jueves, en los 32 grados centígrados. La noche del jueves, 80% de posibilidades de precipitación con una mínima de 21 grados centígrados. El viernes, 70% de posibilidades de lluvias y tormentas. Máxima en los 28, sí, escuchó usted bien, 28 grados como máxima. La noche del viernes, 60% de posibles lluvias y una mínima de 19 grados centígrados. El sábado, 60% de posibilidades de lluvias y tormentas. Máxima en los 27 grados centígrados. La noche del sábado, hay un 50% de posibilidades de precipitación con una mínima que rondará los 19 grados centígrados. Para el domingo, 60% de posibilidades de lluvias y tormentas, máxima otra vez en los 27. La noche del sábado, 50% de posibilidades de precipitación y una mínima de 19 grados centígrados. Te saludamos en este avance de Radio Zócalo Noticias, periodismo de verdad. Hoy es martes 29 de septiembre del año 2026. Rafael, Miguel y Gabriel celebran su onomástico. Felicidades a quien lleve alguno de esos nombres o celebre alguna fecha importante el día de hoy. Le deseamos que se la pase de lo mejor. El cumpleaños mi padre, el ingeniero Raúl Miguel López Rivera, así que muchísimas felicidades, pa, deseándote que te la pases de lo mejor. En la semana número 40, el día 272, restan 93 días para concluir el presente año. En la información, Sonia Villarreal será la encargada de coordinar en Piedras Negras el programa estatal En Equipo Le Entramos, implementado por el gobernador Manolo Jiménez Salinas para realizar obras prioritarias en los 38 municipios de la entidad. Lo anterior, a pesar de no haber convenio entre el estado y este municipio, declaró la subsecretaria de gobierno de la región norte, quien señaló que, sin embargo, los proyectos a ejecutarse no serán similares a los de otras ciudades. Aseguró que, aunque todavía se analizan las obras, la constante cercanía con la comunidad en general les ha permitido detectar prioridades educativas en áreas de nuevo desarrollo como el fraccionamiento Praderas.
1: Sin embargo, pues el que él haya decidido no estar presente no significa que Piedras Negras no vaya a tener una aportación.
2: ¿Cómo va a funcionar?
1: Se va a manejar directamente el estado en en las necesidades que tenga la ciudad. Muy, muy seguramente es infraestructura educativa, este tipo de apoyos, por ejemplo, techumbres, se tiene necesidad para aquel sector de lo que es Praderas, del ejido Piedras Negras.
0: Diversas autoridades encabezaron la palada inicial de la construcción del último tramo del Loop 480 que permitirá conectar la carretera 57 con la carretera 277, obra que se tiene proyectada concluir en el 2030 o inclusive antes. El representante estatal, Heriberto Morales, destacó que este proyecto, concretado luego de 10 años de gestiones oficiales, impulsará la economía tanto de Eagle Pass como del condado de Maverick.
2: Es grandísimo, como ustedes saben, hemos estado creciendo y creciendo. El MIDEPI mismo dijo que esta es la región que ha estado creciendo más, por eso dije en mis comentarios que qué bonito poder estar ahorita viviendo, vivir en Eagle Pass, ser residente, ciudadano de Eagle Pass, del condado de Maverick.
0: El excomisionado Gerardo Morales rechazó la propuesta de vender el lago del condado junto con otros bienes públicos como una opción para solucionar los graves problemas financieros que está enfrentando la administración. Afirmó que esas acciones afectarán a futuro la estabilidad financiera del condado y causarán problemas para obtener créditos, por lo que sugirió revisar paso a paso cada propiedad para saber cuánto cuesta y buscar la mejor opción.
3: Los bienes del condado son bienes del condado. Tienes que primero tratar de solucionar esto de otras maneras. Nosotros lo hemos hecho de una manera antes diferente y ahí tienes una manera de negociar eso con la ciudad. Si sabes que vamos a llegar a un acuerdo como ya lo hicimos antes, donde te podemos dar un poco de crédito aquí, uh-huh, y llegamos a ese acuerdo. Pero si ni siquiera has tocado ese tema y lo más fácil es vender los bienes que tienes, yo no estoy de acuerdo.
0: Padres de familia del Centro de Bachillerato Tecnológico Industrial y de Servicios 34 alertaron e hicieron un llamado a las autoridades para frenar la violencia que se ha desatado al interior de dicho plantel educativo. Ello ante las riñas entre estudiantes que son constantes y se difunden a través de redes sociales. Alarma que aumentó ayer luego de un pleito entre dos alumnos en el segundo nivel de aulas cerca de una escalera donde se exhibe la brutalidad y riesgo de una lesión mortal. En más información, en un operativo realizado en Brechas, durante un operativo realizado en Brechas del municipio de Guerrero, elementos de la Secretaría de Seguridad Pública y de la Fiscalía General del Estado arrestaron a un hombre identificado como el Pato Pérez, quien atacó a balazos al dueño de un rancho el domingo por la tarde y fue acusado del delito de despojo. Luego de investigar la denuncia interpuesta por Juan Antonio N., declaró que dos sujetos lo atacaron a balazos y le habían despojado de su rancho el pasado domingo, por lo que huyó de la propiedad para interponer su denuncia. La víctima declaró que llegó el domingo 27 cerca de las 13:30 horas y encontró todo en desorden. Le faltaba herramienta, cables y otros artículos, y al revisar salieron dos hombres quienes lo amenazaron con arma de fuego y le dispararon causándole una herida en el brazo. Son las 5:15 a.m. La temperatura se encuentra en los 27 grados centígrados, equivalentes a los 81 grados Fahrenheit. Hasta aquí este avance de Radio Zócalo Noticias, periodismo de verdad.
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0: Son las 5:33 ya en Piedras Negras. El termómetro está marcando una temperatura de 27 grados centígrados, que son equivalentes a los 81 grados Fahrenheit. La humedad se sitúa en el 71% en el ambiente. Para hoy, el más reciente reporte del Servicio Meteorológico Nacional de los Estados Unidos nos advierte que tendremos un día que estará parcialmente soleado. La máxima temperatura, sin embargo, estará alcanzando los 37 grados centígrados, que son equivalentes a los 99 grados Fahrenheit, con una sensación térmica que estará rondando los 41 grados centígrados, 103 grados Fahrenheit. Además, los vientos serán factor, soplarán con dirección de sureste cerca de las 10 millas por hora, pero con ráfagas de hasta 20 millas, que son aproximadamente 30 kilómetros por hora. Para esta noche esperamos un 20% de posibilidades de lluvias y tormentas. Se incrementa la nubosidad con una temperatura mínima en los 26 grados centígrados, 78 grados Fahrenheit. Vientos soplando fuertes de sureste entre 10 y 15 millas por hora, pero con ráfagas de hasta 35 millas, que son aproximadamente 45 kilómetros por hora. Para el día de mañana miércoles todavía se puede decir que el último coletazo del intenso calor que hemos tenido este año en Piedras Negras. Máxima de 38, 100 grados Fahrenheit, pero se sentirán 43, 109 grados Fahrenheit. Mañana por la noche ya aparece un 70% de posibilidades de lluvias y tormentas, con una mínima que estará rondando los 25 grados centígrados, 77 grados Fahrenheit. Para el jueves, o a partir del jueves, ya cambiando diametralmente las condiciones climáticas. 90% de posibilidades de lluvias durante el día, máxima en los 32. Para la noche del jueves hay un 80% de posibilidades de lluvias y tormentas y una mínima de 21 centígrados. El viernes esperamos un 70% de posibilidades de lluvias y tormentas, máxima que estará rondando los 28 grados centígrados, la mínima en 19 grados centígrados, y el viernes por la noche 60% de posibilidades de lluvias y tormentas. Para el sábado esperamos un 60% de posibilidades de lluvias y tormentas, máxima de 27 grados. La noche del sábado 50% de posibilidades de lluvias y tormentas y una mínima de 19 grados centígrados. El domingo prácticamente igual, 60% de posibilidades de lluvias y tormentas durante el día, 50% durante la noche. 27 como máxima y 19 como mínima. Les saludamos en este avance de Radio Zócalo Noticias, periodismo de verdad. Hoy es martes 29 de septiembre del año 2026. Rafael, Miguel y Gabriel celebran su santo. Felicidades a quien lleve alguno de esos nombres o celebre alguna fecha importante el día de hoy. Le deseamos que se la pase de lo mejor. El cumpleaños mi padre, el ingeniero Raúl Miguel López Rivera. Así que muchísimas felicidades, pa, deseándote que te la pases de lo mejor y que te podamos seguir celebrando muchos años más de vida. En la semana número 40, el día 272, restan 93 días para concluir el presente año. En la información, Sonia Villarreal será la encargada de coordinar en Piedras Negras el programa estatal En Equipo Le Entramos, implementado por el gobernador Manolo Jiménez Salinas para realizar obras prioritarias en los 38 municipios de la entidad. Lo anterior, a pesar de no haber un convenio entre el estado y este municipio, declaró la subsecretaria de gobierno en la región norte, quien señaló que, sin embargo, los proyectos a ejecutarse no serán similares a los de otras ciudades. Aunque aseguró que todavía se analizan las obras, la constante cercanía con la comunidad en general les ha permitido detectar prioridades educativas en áreas en nuevo desarrollo, como en el fraccionamiento Praderas.
1: Sin embargo, pues el que él haya decidido no estar presente no significa que Piedras Negras no vaya a tener una aportación.
2: ¿Cómo va a funcionar?
1: Se va a manejar directamente el estado en las necesidades que tenga la ciudad. Muy seguramente es infraestructura educativa, este tipo de apoyos, por ejemplo, techumbres, se tiene necesidad para aquel sector de lo que es Praderas, elegido Piedras Negras.
0: Diversas autoridades encabezaron la palada inicial de la construcción del último tramo del Loop 480 que permitirá conectar a la carretera 57 con la carretera 277, obra que se tiene proyectada concluir en el 2030 o inclusive antes. El representante estatal Heriberto Morales destacó que este proyecto, concretado luego de 10 años de gestiones oficiales, impulsará la economía tanto de Eagle Pass como la del condado de Maverick.
2: Es grandísimo, como ustedes saben, hemos estado creciendo y creciendo. El MIDEPI mismo dijo que esta es la región que ha estado creciendo más, por eso dije en mis comentarios que qué bonito poder estar ahorita viviendo, vivir en Eagle Pass, ser residente, ciudadano de Eagle Pass, del condado de Maverick.
0: El excomisionado Gerardo Morales rechazó la propuesta de vender el lago del condado junto con otros bienes públicos como una opción para solucionar los graves problemas financieros que está enfrentando la administración. Afirmó que estas acciones afectarán a futuro la estabilidad financiera del condado y causarán problemas para obtener créditos, por lo que sugirió revisar paso a paso cada propiedad para saber cuánto cuesta y buscar la mejor opción.
3: Los bienes del condado son bienes del condado. Uh-huh. Tienes que primero tratar de solucionar esto de otras maneras. Nosotros lo hemos hecho de una manera antes diferente y ahí tienes una manera de negociar eso con la ciudad. Si sabes que vamos a llegar a un acuerdo como ya lo hicimos antes, donde te podemos dar un poco de crédito aquí, uh-huh, y llegamos a ese acuerdo. Pero si ni siquiera has tocado ese tema y lo más fácil es vender los bienes que tienes, yo no estoy de acuerdo.
0: 5:39 a.m, padres de familia del Centro de Bachillerato Tecnológico Industrial y de Servicios, CEBETIS 34, alertaron e hicieron un llamado a las autoridades para frenar la violencia que se ha desatado al interior de dicho plantel educativo. Lo anterior ante las riñas entre estudiantes que son constantes y se difunden a través de redes sociales, Alarma comentó ayer luego de un pleito entre dos alumnos en el segundo nivel de aulas. En las imágenes que se viralizaron a través de diversas plataformas de internet, se aprecia a dos alumnos peleando cerca de una escalera, donde además de la brutalidad con la que se agreden, se exhibe el riesgo de una lesión mortal debido precisamente a que estaban en un segundo piso. Un operativo realizado en brechas del municipio de Guerrero permitió a elementos de la Secretaría de Seguridad Pública de la Fiscalía General del Estado arrestar a una persona identificada como el Pato Pérez, quien atacó a balazos al dueño de un rancho. Este sujeto fue acusado del delito de despojo luego de la denuncia interpuesta por Juan Antonio N., quien declaró que lo atacó a balazos y lo despojó de su rancho el pasado domingo por la tarde. La víctima declaró que llegó cerca de las 13:30 horas y encontró su rancho en desorden, le faltaba herramienta, cables y otros artículos, y repentinamente salieron dos hombres quienes lo amenazaron con un arma de fuego y le dispararon causándole una herida en el brazo. Fernando de la Cruz, de 18 años de edad, fue encontrado culpable del asesinato de su primo Lorenzo Antonio Rico Rodríguez, de 22, durante una riña ocurrida la madrugada del 1 de enero de este año en la colonia Ampliación Santa Rosa de Ciudad Acuña. El juez del ramo penal sentenció al joven a 12 años de prisión sin beneficio alguno por el delito de homicidio calificado y además habrá de pagar una multa de 14,000 pesos como reparación del daño en calidad líquida. Héctor Manuel N., de 29 años de edad, fue detenido por elementos de tránsito y vialidad tras atropellar con su motocicleta a Emilio Baltasar Fuente, de 57, en la avenida Román Cepeda, a la altura del ejido Piedras Negras, la noche del domingo. La víctima se encuentra grave e intubada en el Seguro Social, mientras que en las próximas horas se decidirá la situación jurídica del detenido, informó el delegado de la Fiscalía General del Estado, Rigoberto Raúl Rodríguez Ríos. 5:43 a.m. ya. La temperatura en Piedras Negras se encuentra en los 27 grados centígrados, 81 grados Fahrenheit. Hasta aquí este avance de Radio Zócalo Noticias, periodismo de verdad.
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0: Son las 6 de la mañana con 4 minutos, temperatura 27 grados centígrados, 81 grados Fahrenheit. La humedad se sitúa en el 72% en el ambiente. Hoy esperamos un cielo parcialmente soleado, un día caliente con una máxima temperatura en los 37 grados centígrados, 99 grados Fahrenheit. Sin embargo, la sensación térmica será de 41, 105 grados Fahrenheit. Viento soplando de sureste cerca de las 10 millas por hora, pero con ráfagas de hasta 20 millas, que son aproximadamente 30 kilómetros por hora. Esta noche 20% de posibilidades de lluvias y tormentas. Se incrementa la nubosidad con una temperatura mínima en los 26 grados centígrados, 78 grados Fahrenheit. Viento soplando de sureste entre 10 y 15 millas por hora, pero con ráfagas de hasta 30 millas, que son aproximadamente 45 kilómetros por hora. Mañana miércoles máxima de 38, 100 grados Fahrenheit. Se sentirán 43, 109 grados Fahrenheit. Pero mañana por la noche 70% de posibles lluvias y una mínima de 25 centígrados, 77 grados Fahrenheit. El jueves 90% de posibilidades de lluvias y tormentas, máxima de 32. La noche del jueves 80% de posibles precipitaciones y una mínima de 21 centígrados. Para el viernes 60% de posibilidades de lluvias y tormentas tanto en el día como en la noche, máxima en los 28, mínima de 19 grados centígrados. Para el sábado, 60% de posibilidades de lluvias y tormentas, máxima en los 27 grados. La noche del sábado, 50% de posibles precipitaciones y una mínima de 19 grados. Para el domingo, igual, 60% de posibilidades de lluvias y tormentas durante el día, 50% durante la noche. 27 como máxima y 19 como mínima. Les saludamos en este avance de Radio Zócalo Noticias, periodismo de verdad. Hoy es martes 29 de septiembre del año 2026. Rafael, Miguel y Gabriel celebran su onomástico. Felicidades a quien lleve alguno de esos nombres o celebre alguna fecha importante el día de hoy. Les deseamos que se la pase de lo mejor de cumpleaños mi padre, el ingeniero Raúl Miguel López Rivera. Así que muchísimas, muchísimas felicidades. Es la semana número 40, el día 272. Restan 93 días para concluir el presente año. En la información, Sonia Villarreal será la encargada de coordinar en Piedras Negras el programa estatal En Equipo Le Entramos, implementado por el gobernador Manolo Jiménez Salinas para realizar obras prioritarias en los 38 municipios de la entidad. Lo anterior, a pesar de no haber un convenio entre el estado y este municipio, declaró la subsecretaria de gobierno en la región norte, quien señaló que ante ello los proyectos a ejecutarse no serán similares a los de otras ciudades. Afirmó que, aunque todavía se analizan las obras, la constante cercanía con la comunidad en general les ha permitido detectar prioridades educativas en áreas de nuevo desarrollo, como en el fraccionamiento Praderas.
1: Sin embargo, pues el que él haya decidido no estar presente no significa que Piedras Negras no vaya a tener una aportación.
2: ¿Cómo va a funcionar?
1: Se va a manejar directamente el estado en las necesidades que tenga la ciudad. Muy seguramente es infraestructura educativa, este tipo de apoyos, por ejemplo, techumbres, se tiene necesidad para que el sector de lo que es Praderas, elegido Piedras Negras.
0: Diversas autoridades encabezaron la palada inicial de la construcción del último tramo del Loop 480 que permitirá conectar la carretera 57 con la carretera 277, obra que se tiene proyectada a concluir en el 2030 o inclusive antes. El representante estatal, Heriberto Morales, destacó que este proyecto, concretado luego de 10 años de gestiones oficiales, impulsará la economía tanto de Eagle Pass como la del condado de Maverick.
3: Es grandísimo, como ustedes saben, hemos estado creciendo y creciendo. El MIDEPI mismo dijo que esta es la región que ha estado creciendo más, por eso dije en mis comentarios que qué bonito poder estar ahorita vivir en Eagle Pass, ser residente, ciudadano de Eagle Pass, del condado de Maverick.
0: El excomisionado Gerardo Morales rechazó la propuesta de vender el lago del condado junto con otros bienes públicos como una opción para solucionar los graves problemas financieros que está enfrentando la administración. Afirmó que esas acciones afectarán a futuro la estabilidad financiera del condado y causarán problemas para obtener créditos, por lo que sugirió revisar paso a paso cada propiedad para saber cuánto cuesta y buscar la mejor opción.
2: Los bienes del condado son bienes del condado. Tienes que primero tratar de solucionar esto de otras maneras. Nosotros lo hemos hecho de una manera antes diferente. Y ahí tienes una manera de negociar eso con la ciudad. Si sabes que vamos a llegar a un acuerdo como ya lo hicimos antes, donde te podemos dar un poco de crédito aquí y llegamos a ese acuerdo. Pero si ni siquiera has tocado ese tema y lo más fácil es vender los bienes que tienes, yo no estoy de acuerdo.
0: Familias de personas desaparecidas realizaron en Piedras Negras diversos eventos dentro de la jornada de búsqueda en vida como parte de una serie de recorridos en donde tienen la esperanza de encontrar a sus seres queridos desaparecidos. María de la Luz López Castruita afirmó que realizaron una marcha para luego concluir con la elaboración del árbol de la esperanza, colocando fotografías de sus desaparecidos en un árbol para que la gente los conozca y los ubique. La representante de la búsqueda nacional en vida por nuestros desaparecidos indicó que visitar Piedras Negras y esta región significa esperanza, representa lucha, acompañados de familias que vienen de todos los estados del país. Padres de familia del Centro de Bachillerato Tecnológico Industrial y de Servicios, CEBETIS 34, alertaron e hicieron un llamado a las autoridades para frenar la violencia que se ha desatado al interior de dicho plantel educativo. Lo anterior ante las riñas entre estudiantes que son constantes y se difunden a través de redes sociales, alarma que aumentó ayer luego de un pleito entre dos alumnos en el segundo nivel de aula cerca de una escalera. Las imágenes que se hicieron virales y fueron compartidas tanto por alumnos como por la comunidad en general, se exhibe no solo la brutalidad, sino el riesgo de una lesión mortal entre los involucrados. Tras un operativo realizado en Brechas de Guerrero, elementos de la Secretaría de Seguridad Pública y de la Fiscalía General del Estado arrestaron a un hombre identificado como el Pato Pérez, quien indicó, quien atacó a balazos al dueño de un rancho. Luego de investigar la denuncia interpuesta por Juan Antonio N., se declaró que lo atacaron a balazos y lo habían despojado de su rancho el pasado domingo, por lo que huyó de la propiedad para interponer su denuncia. Dijo que llegó al rancho cerca de las 13:30 horas y encontró todo en desorden, le faltaba herramienta, cables y otros artículos, y al revisar, dos hombres lo amenazaron con un arma de fuego y le dispararon en el brazo. Fernando de la Cruz, de 18 años de edad, fue encontrado culpable del asesinato de su primo, Lorenzo Antonio Rico Rodríguez, de 22 años, durante una riña ocurrida la madrugada del 1 de enero en la colonia Ampliación Santa Rosa de Ciudad Acuña. El juez del ramo penal sentenció al joven a 12 años de prisión sin beneficio alguno por el delito de homicidio calificado, que además habrá de pagar una multa de 14,000 pesos como reparación del daño en calidad líquida. Héctor Manuel N., de 29 años de edad, fue detenido por elementos de tránsito y vialidad tras atropellar con su motocicleta a Emiliano Baltasar Fuente, de 57, en la avenida Román Cepeda, a la altura del ejido Piedras Negras, la noche del domingo. La víctima se encuentra grave e intubada en el Seguro Social, mientras que en las próximas horas se decidirá la situación jurídica del detenido, informó el delegado de la Fiscalía General del Estado, Rigoberto Raúl Rodríguez Ríos. 6:12, temperatura en los 26 grados centígrados, 78 grados Fahrenheit. Hasta aquí este avance de Radio Zócalo Noticias, periodismo de verdad.
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Dale, pues, ahí está la música de la Ronda Bogotá y la casetera, algo que cantara el señor Celso Piña, que ya está descansando en el cielo. Le saludamos con gusto a toda la gente que esté en sintonía de la estación de la raza superestelar 107.9. Gracias por estarnos acompañando en este martes 29 de septiembre. Ya mero nos echamos el mes. Ya mero se va fácil y con la zurda. Está avanzando rapidísimo y entra lo que viene siendo el mes de octubre. Nosotros estamos en Superestelar 107.9 saludándole con todo el gusto del mundo. Anda cambiando el clima, ya se quiere componer la cosa, señores. Les saludamos con gusto a toda la gente que siempre está en sintonía. Gracias por acompañarnos al 878-791-9303. Mi compadre, el vaquero Vázquez, ya anda patrullando la ciudad. Les saludamos con mucho gusto en el camión 02 de la ruta número 1. Así como también a la Chef Master y Master Chef en el buffet más conocido de la ciudad de Piedras Negras. Le queremos saludar con todo gusto a nuestro buen amigo Julio, también, que hace reporte con nosotros, el chofer de los centros comerciales, la mera pirinola del transporte de personal. Le saludamos con mucho gusto a mi compadre Julio. ¿Cómo andamos, compadre? Son las 6:19. Muy buenos días, le saludamos con gusto a nuestro buen amigo Gato. ¿Dónde andas, Gato? ¡Miau!

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1: 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Échame la segunda de los chicos de barrio, se llama el Correcaminos. Buenos días, saludos a mi compadre Julio, que siempre anda al puro millón. Ahorita viene Playas Marinas con el Super Pegue. Son las 6:29. Muy buenos días.

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0: 6:34, temperatura 26 grados centígrados, 78 grados Fahrenheit. La humedad ya subió al 81% en el ambiente. Hoy esperamos cielo parcialmente soleado y caliente con una máxima temperatura de 37 grados centígrados, 99 grados Fahrenheit, pero se sentirán 41, 105 grados Fahrenheit. Viento soplando de sureste cerca de las 10 millas por hora, pero con ráfagas de hasta 20 millas, equivalentes a los 30 kilómetros por hora. Esta noche hay un 20% de posibilidades de lluvias y tormentas. Se incrementa la nubosidad con una temperatura mínima en los 26 grados centígrados, 78 grados Fahrenheit, vientos de sureste entre 10 y 15 millas por hora, pero con ráfagas de hasta 30 millas, aproximadamente 45 kilómetros por hora. Mañana miércoles, máxima de 38, 100 grados Fahrenheit, se sentirán 43, 109 grados Fahrenheit. Mañana por la noche, 70% de posibilidades de lluvias y tormentas y una mínima de 25 centígrados, 77 grados Fahrenheit. El jueves, 90% de posibilidades de lluvias y tormentas, máxima de 32. La noche del jueves, 80% de posibilidades de lluvias y una mínima que estará rondando los 21 grados centígrados. El viernes, 70% de posibilidades de lluvias y tormentas, máxima en los 28. La noche del viernes, 60% de posibilidades de precipitación, con una temperatura mínima que rondará los 19 grados centígrados. El sábado, 60% de posibilidades de lluvias y tormentas, máxima en los 27. La noche del sábado, 50% de posibilidades de precipitación y una mínima en los 19 grados centígrados. Para el domingo, prácticamente igual. Máxima de 27, mínima de 19, 50 y 60% de posibilidades de lluvias y tormentas. Les saludamos con gusto en este avance de Radio Zócalo Noticias, periodismo de verdad. Hoy es martes 29 de septiembre del año 2026. Rafael, Miguel y Gabriel celebran su santo. Felicidades a quien lleve alguno de esos nombres o celebre alguna fecha importante el día de hoy. Le deseamos que se la pase de lo mejor. El cumpleaños mi padre, el ingeniero Raúl Miguel López Rivera, así que muchísimas felicidades. Pa, te deseamos que te la pases de lo mejor. Es la semana número 40, el día 272 y restan 93 días para concluir el presente año. En la información, Sonia Villarreal será la encargada de coordinar en Piedras Negras el programa estatal En Equipo Le Entramos, implementado por el gobernador Manolo Jiménez Salinas para realizar obras prioritarias en los 38 municipios de la entidad. Lo anterior, a pesar de no haber un convenio entre el estado y este municipio, declaró la subsecretaria de gobierno en la región norte, que sí, lo que ante ello los proyectos a ejecutarse no serán similares a los de otras ciudades. Aseguró que aunque todavía se analizan las obras, la constante cercanía que se tiene con la comunidad en general les ha permitido detectar prioridades educativas en áreas de nuevo desarrollo, como el fraccionamiento Praderas.
1: El que él haya decidido no estar presente no significa que Piedras Negras no vaya a tener una aportación.
2: ¿Cómo va a funcionar?
1: Se va a manejar directamente el estado en las necesidades que tenga la ciudad. Muy seguramente es infraestructura educativa, este tipo de apoyos, por ejemplo, techumbres, se tiene necesidad para aquel sector de lo que es Praderas, el ejido Piedras Negras.
0: Diversas autoridades encabezaron la palada inicial de la construcción del último tramo del Loop 480 que permitirá conectar la carretera 57 con la carretera 277, obra que se tiene proyectada concluir en el 2030 o inclusive antes. El representante estatal Heriberto Morales destacó que este proyecto, concretado luego de 10 años de gestiones oficiales, impulsará tanto la economía de Eagle Pass como la del condado de Maverick.
3: Es grandísimo, como ustedes saben, hemos estado creciendo y creciendo. El MIDEPI mismo dijo que esta es la región que ha estado creciendo más, por eso dije en mis comentarios que qué bonito poder estar ahorita vivir en Eagle Pass, ser residente, ciudadano de Eagle Pass, del condado de Maverick.
0: El excomisionado Gerardo Morales rechazó la propuesta de vender el lago del condado junto con otros bienes públicos como una opción para solucionar los graves problemas financieros que está enfrentando la administración. Afirmó que esas acciones afectarán a futuro la estabilidad financiera del condado y causarán problemas para obtener créditos, por lo que sugirió revisar paso a paso cada propiedad para saber cuánto cuesta y buscar la mejor opción.
2: Los bienes del condado son bienes del condado. Uh-huh. Tienes que primero tratar de solucionar esto de otras maneras. Nosotros lo hemos hecho de una manera antes diferente. Y ahí tienes una manera de negociar eso con la ciudad. Si sabes que vamos a llegar a un acuerdo como ya lo hicimos antes, donde te podemos dar un poco de crédito aquí, uh-huh, y llegamos a ese acuerdo. Pero si ni siquiera has tocado ese tema y lo más fácil es vender los bienes que tienes, yo no estoy de acuerdo.
0: Familias de personas desaparecidas realizaron en Piedras Negras diversos eventos dentro de la jornada de búsqueda en vida como parte de una serie de recorridos en donde tienen la esperanza de encontrar a sus seres queridos desaparecidos. María de la Luz López Castruita afirmó que realizaron una marcha para luego concluir con la elaboración de El Árbol de la Esperanza, colocando fotografías de sus desaparecidos en un árbol para que la gente los conozca y los ubique. La representante de la Búsqueda Nacional en Vida por Nuestros Desaparecidos indicó que visitar Piedras Negras y esta región significa esperanza, representa lucha, acompañados de familias que vienen de todos los estados del país. Padres del Centro de Bachillerato Tecnológico Industrial y de Servicios, CBETIS 34, alertaron e hicieron un llamado a las autoridades para frenar la violencia que se ha desatado al interior de dicho plantel educativo. Lo anterior ante las riñas entre estudiantes que son constantes y se difunden a través de redes sociales, alarma que aumentó ayer luego del pleito entre dos alumnos en el segundo nivel de aulas cerca de una escalera. Las imágenes que se hicieron virales y fueron compartidas tanto por estudiantes como por la comunidad en general, se exhibe no solo la brutalidad, sino el riesgo de una lesión mortal entre los involucrados. Tras un operativo realizado en Brechas de Guerrero, elementos de la Secretaría de Seguridad Pública y de la Fiscalía General del Estado arrestaron a un hombre identificado como el Pato Pérez, quien atacó a balazos al dueño de un rancho. Luego de investigar la denuncia interpuesta por Juan Antonio N., este declaró que lo atacaron a balazos y lo habían despojado de su rancho el pasado domingo, por lo que huyó de la propiedad para interponer su denuncia. Dijo que llegó al rancho cerca de las 13:30 horas y encontró todo en desorden. Le faltaba herramienta, cables y otros artículos, y al revisar, dos hombres lo amenazaron con un arma de fuego y le dispararon en el brazo. Fernando de la Cruz, de 18 años de edad, fue encontrado culpable del asesinato de su primo, Lorenzo Antonio Rico Rodríguez, de 22, durante una riña ocurrida la madrugada del 1 de enero de este año en la colonia Ampliación Santa Rosa de Ciudad Acuña. El juez del ramo penal sentenció al joven a 12 años de prisión sin beneficio alguno por el delito de homicidio calificado y además habrá de pagar una multa de 14,000 pesos como reparación del daño en calidad líquida. 6 de la mañana con 43 minutos, temperatura 26 grados centígrados, 78 grados Fahrenheit. Recuerde que está ahí mucha, pero mucha más información se la presentaremos a detalle en punto de las 7 de la mañana. La primera emisión de Radio Zócalo Noticias, periodismo de verdad. Por su atención, gracias. Regresamos los micrófonos a cabina.
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8: Un momento, ANSPAC. No debemos confundir caridad con justicia. La justicia es un deber moral que nos obliga a actuar correctamente y dar a cada uno lo que le corresponde. La caridad es un sentimiento que nace internamente como el deseo de hacer el bien. La caridad es como algo que me complace hacer. La justicia es una obligación de lo que debe hacer. Caridad es una virtud que significa amor, cariño, afecto y se muestra con obras, no palabras. Nos aparta del egoísmo, nos da paz. La caridad no sustituye a la justicia. Sin el amor al prójimo es muy difícil ser justo. Este fue un momento ANSPAC.
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0: Listo, ahora sí, con eso concluimos. Son las 6:56. Buenos días. Deseándole que pase un excelente mañana de martes. No sin antes saludar a toda la gente que se reportó con nosotros. Gracias por estarnos acompañando. A nuestro buen amigo Matías, ahí en el sector estadio. Le saludamos con mucho gusto a nuestro amigo Cesarín, que siempre anda al cuatrillón aquí en la central. Le saludamos con gusto a nuestro buen amigo Jorge en la Guillén. A toda la gente que siempre se reporta con nosotros. Gracias por estarnos acompañando. Allá a nuestro buen amigo Gato en la ruta número 7. Le saludamos con gusto al Vaquero Vázquez en el camión 02 de la ruta número 1. Y por supuesto a la Chef Master y Master Chef de el buffet más conocido de la ciudad de Piedras Negras. Le saludamos con gusto a toda la gente que labora y que siempre está atendiendo, pero al puro tiro. Le saludamos con gusto a todos los meseros, los recepcionistas, a toda la gente que está en la cocina y en los postres, a toda la raza que está trabajando, que está laborando. Le saludamos con mucho gusto, siempre muy atentos y con una sonrisa recibiendo a todos los clientes. Le saludamos con gusto ahí al mesero más romántico de la ciudad de Piedras Negras, a la Chef Master y a toda la gente que comanda ahí en el buffet más conocido de la ciudad de Piedras Negras. Muchísimas gracias, siempre escuchando la Superestelar a todo volumen. Gracias por acompañarnos. Son las 6:57. Muy buenos días. De todo corazón le deseamos que tenga un excelente día.
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0: 7:04, temperatura 26 grados centígrados, 78 grados Fahrenheit, y una humedad del 82% en el ambiente. Bienvenidos a Radio Zócalo Noticias, periodismo de verdad. A continuación, parte de lo que hemos preparado esta mañana para todos ustedes. Sonia Villarreal analiza obras para Piedras Negras con el programa En Equipo Le Entramos.
1: Inician construcción del último tramo del Loop 480. Estará concluido en el 2030.
2: Rechaza Jerry Morales la propuesta para vender el lago del condado.
3: Destaca gobernador potencial de Coahuila en el North Capital Forum.
0: Cuestionan a ganador de la subasta de Altos Hornos de México por promesas fuera de la realidad.
1: Familias de desaparecidos en todo el país llegan a Piedras Negras para marchar por ellos.
2: Crece alarma entre padres de familia del Cebetis 34 por violencia en el plantel.
3: Detienen en Guerrero a sujeto acusado de despojo de un rancho a balazos.
0: Condenan a 12 años de cárcel a sujeto que mató a su primo en Ciudad Acuña.
1: Grave quincuagenario tras ser arrollado por motociclistas en Román Cepeda.
2: Decidirán situación legal de las cuatro personas detenidas en dos cateos.
3: Infartos causaron muertes de taxista en la 24 de agosto y de hombre en la colonia González.
0: Fue superficial herida de arma blanca que sufrió policía municipal en Praderas.
1: Joven pareja es detenida en Eagle Pass tras pelear a bordo de su auto y con su hijo adentro.
2: Confirma municipio clausura y multa contra quinta que tenía menores alcoholizados.
3: Destaca municipio avance en esterilizaciones, baños medicados y vacunas.
0: Bienestar Animal recibió 596 reportes en agosto. Se concretaron 42 adopciones.
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0: Son las 7:08, la temperatura se encuentra en los 26 grados centígrados, que son equivalentes a los 78 grados Fahrenheit, que la humedad se sitúa en el 83% en el ambiente. El más reciente reporte del National Weather Service, el Servicio Meteorológico Nacional de los Estados Unidos, nos advierte que tendremos un día que estará parcialmente soleado y caliente. La máxima temperatura estará alcanzando los 37 grados centígrados, equivalentes a los 99 grados Fahrenheit. Afuera se sentirán 41, 105 grados Fahrenheit. Viento soplando de sureste cerca de las 10 millas por hora, pero con ráfagas de hasta 20 millas, que son aproximadamente unos 30 kilómetros por hora. Para esta noche, 20% de posibilidades de lluvias y tormentas. Se incrementa la nubosidad con una temperatura mínima en los 26 grados centígrados, 78 grados Fahrenheit, y vientos soplando fuerte del sureste entre 10 y 15 millas por hora, pero con ráfagas de hasta 30 millas, cerca de 45 kilómetros por hora. Mañana miércoles, prácticamente los últimos coletazos del intenso calor, máxima de 38, 100 grados Fahrenheit, se sentirán 43, 109 grados Fahrenheit. Sin embargo, mañana por la noche esperamos un 70% de posibilidades de lluvias y tormentas y una mínima de 25 grados, 77 grados Fahrenheit. El jueves, 90% de posibilidades de lluvias y tormentas. La máxima será de 32 grados. La noche del jueves, 80% de posibilidades de lluvias y tormentas y una mínima, escuche usted, 21 centígrados. Para el viernes, Hay un 70% de posibilidades de lluvias y tormentas, máxima de 28 grados centígrados. La noche del viernes, 60% de posibilidades de precipitación y una mínima de 19. Para el sábado, 60% de posibilidades de lluvias y tormentas, máxima de 27 grados centígrados. La noche del sábado, 50% de posibilidades de precipitación con una mínima de 19 grados. El domingo, prácticamente igual. 60% de posibilidades de lluvias y tormentas durante el día, 50% durante la noche, 27 como máxima, 19 como mínima. Y el huracán Polo, categoría 2, tocó tierra la noche de ayer en Baja California Sur, justo al sur de las Barrancas, confirmó la Comisión Nacional del Agua. El ciclón presenta vientos máximos sostenidos de 175 kilómetros por hora. Se desplaza hacia el noreste a 20 kilómetros por hora y registra una presión central mínima de 965 milibares, de acuerdo con el reporte intermedio número 34A del Centro Nacional de Huracanes de los Estados Unidos, emitido a las 11 de la noche de ayer. La intensidad de Polo se mantuvo como categoría 3 hasta antes de tocar tierra en Baja California Sur. Después, y por los vientos registrados, pasó a categoría 2. Videos muestran los fuertes efectos de los vientos provocados por Polo en Puerto Adolfo López Mateos. De acuerdo a los reportes, las localidades de La Purísima y San Miguel de Comondú quedaron incomunicadas desde las 21 horas. Tras tocar tierra en Baja California, el huracán continuará su desplazamiento hacia el Golfo de California. Mantiene una trayectoria hacia Sonora, donde se prevé que llegue debilitado como categoría 1. Polo se formó como tormenta tropical y se intensificó rápidamente durante su desplazamiento por el Pacífico Sur. Llegó a ser categoría 5 y posteriormente categoría 3 antes de tocar tierra en Baja California, donde finalmente se degradó a categoría 2.
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0: Son las 7 de la mañana con 12 minutos. Les saludamos en esta primera emisión de Radio Zócalo Noticias. Periodismo de verdad. Hoy es martes 29 de septiembre del año 2026. Rafael, Miguel y Gabriel celebran su onomástico. Felicidades a quien lleve alguno de esos nombres o celebre alguna fecha importante el día de hoy. Le deseamos que se la pase de lo mejor. Hoy cumpleaños mi señor padre, el ingeniero Raúl Miguel López Rivera, así que muchísimas felicidades, pa, deseando que te la pases de lo mejor y que podamos seguirte celebrando muchos años más de vida. Es la semana número 40, el día 272, y restan 93 días para concluir el presente año. Si usted viaja a Estados Unidos por Piedras Negras, el puente internacional número 1 acaba de abrir sus puertas y, como siempre, muchos carros están desde antes esperando en la calle Matamoros o en la calle Hidalgo, así que a esta hora de la mañana está lleno. Por el contrario, el puente 2 está a la mitad.
1: La cotización del peso dólar se mantiene este martes en 16 pesos con 40 centavos a la compra y en 17 pesos con 30 centavos a la venta.
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3: Esta mañana la verde, la regular, amanece en los 19 pesos con 98 centavos por litro. La roja, la premium, sigue en los 24 pesos con 10 centavos. Y el diésel en Gasco, 26 pesos con 97 centavos.
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0: 7 de la mañana con 14 minutos en la vía de comunicación. Armando Valdés Martínez, el hombre más enterado en temas policíacos, con bastante información esta mañana. ¿Cómo estás, Tocayo? Buenos días.
7: Muy buenos días, Trey, y buenos días a la audiencia de Radio Zócalo Noticias. Bueno, en un momento más vamos a dar a conocer pues la denuncia formal que se presentó en contra del administrador del juzgado penal, en su contra, por un delito de fraude y extorsión por más de 600,000 pesos, mismos que ya fue cambiado esta persona. Pero antes vamos a darle a conocer que pues elementos de la policía de investigación criminal de la policía civil Coahuila, región norte 1, hicieron el arresto de un sujeto conocido como el Pato Pérez, después de que atacara a balazos la tarde del domingo a una persona de nombre Juan Antonio N., quien señalaba que había llegado a su rancho y dos personas lo habían despojado de él. Luego de unos días indicó que después del ataque a balazos él anduvo entre el monte hasta que logró solicitar apoyo a sus familiares, quien lo trasladaron a la Clínica México. Ya en la Clínica México, pues bueno, la persona declaró que se trataba de este sujeto conocido como el Pato Pérez, que le había quitado su rancho. Sin embargo, trató de que supuestamente, aparentemente, fue agredido porque la persona le debía varias semanas del sueldo, por lo que el mismo Pato Pérez decidió atacar al propietario del rancho, el que le dio dos balazos en su en su antebrazo, mismas lesiones que no ponían en riesgo su vida. El agente de la Policía de Investigación Criminal hicieron el arresto de este sujeto como probable partícipe de este ataque que se registró el domingo, pero que hasta ayer fue informado luego de que la persona llegara a atenderse en la clínica especialista después de que anduviera a salto de mata ahí por lo que es por el sector. Ayer se difundió en las redes sociales un video donde un estudiante del Cervantes 34 agrede salvajemente a otro estudiante allá en ese sector. Cabe hacer en la escuela en el CEDAT 34. Este video fue difundido por una madre de familia sobre la situación o violencia que se vive en la escuela preparatoria, y a raíz de eso también más noche se difunde un mensaje en redes sociales también en uno de los bazares donde daba a conocer que estimados padres de familia, el día de mañana, o sea, hoy, en Cerati 34 se van a pelear a navajazos, se les acaban de poner el 4 a mis hijos para que estén alertas de la institución del Cerati 34. Comenzó a arder prácticamente este plantel luego de ese ataque que sufre uno de los jóvenes, y donde, bueno, un tercero le solicita al otro que acabe con él a golpes. Esta situación de violencia se registró en ese lugar, por lo que los padres de familia advirtieron a las autoridades, quienes tendrán que hacerse cargo de la situación. En más información, el hermanal de 29 años fue detenido por elementos de tránsito y vialidad luego de que atropellara con su motocicleta a Emilio Baltasar Fuentes, 57 años de edad, quien se encuentra grave de salud. Ayer por el noticiero de esta mañana lo dimos a conocer sobre este accidente vial registrado sobre el bulevar Román Cepeda a la altura del ejido Piedras, y donde posteriormente ya se confirma que se trata de un motociclista que atropelló a esta persona, que se encuentra intubado en el Seguro Social. Su estado de salud es delicado. En el término del día de hoy habrá de decirse la situación legal de la persona detenida. En otra información, también en las próximas horas se decide la situación legal de Mario Alberto, de 31 años, Luis Antonio, y de su padre Ricardo, de 78 años, detenidos en el cateo de la colonia Presidentes, así como de José Javier, detenido en el cateo de la colonia Ramón Bravo, a los que le decomisaron metanfetamina y marihuana y otros objetos del delito. En otra información, también tenemos que después de practicar la necropsia de ley, el taxista Alfredo Parra González, de 67 años, localizado sin vida en el estacionamiento de un Oxxo, así como del ejido Piedras Negras, sobre la entrada de la colonia 24 de agosto, así como Eduardo Montoya Ramos, de 75 años, encontrado sin vida en su casa de la colonia González, se confirmaron que fueron infartos los que le ocasionaron estos fallecimientos, por lo que el caso prácticamente queda cerrado. Y bien, el día de ayer trascendió la denuncia formal en contra del administrador o el ahora ex administrador del centro del juzgado penal por la extorsión de 600,000 pesos. El accidente ocurrió en marzo del 2023. El 28 de agosto del 2023 se dio la primera extorsión, y el 27 de febrero de este año, del 2026, fue denunciado, es decir, hace 4 meses. Luis Alberto N., quien es empleado del Poder Judicial del Estado, quien se desempeñaba aquí en Piedras Negras como administrador del juzgado penal desde hace ya 6 años, fue denunciado ante la Fiscalía General del Estado por extorsión agravada por Juan Sergio Salazar Gómez. Recordarás este recordarás, tocayo, audiencia, este jovencito, este es padre de un joven que enfrenta un proceso por el delito de homicidio culposo, así como lesiones. La denuncia fue interpuesta desde el pasado mes de febrero de este año y ha permanecido, bueno, sin mucha base, aunque el denunciado ya declaró ante la Fiscalía General del Estado, donde aseguró entregaría 300,000 pesos. Esta situación nunca le dio. Recordemos que Sergio N., en marzo del 2023, participó en un accidente vial ahí en Román Cepeda y Avenida Lázaro Cárdenas, ahí por donde se encuentra la embotelladora o refresquera Pepsi. En ese accidente, él mata o da muerte en accidente a una jovencita de tan solo 15 años de edad. Se hace una situación. Esta persona, el mismo funcionario, contactó a la familia de agosto del 2023, donde ofreció la libertad del acusado a cambio de una cantidad de 300,000 pesos, el cual le entregó en dos exhibiciones. Luis Alberto comenzó a presionar a Juan Sergio y a su esposa para que entregara la cantidad exigida. Les advirtió que si no accedían, su hijo pasaría muchos años en la prisión. Ante la angustia que enfrentaban y las presiones, el día 27 de agosto le entregaron la cantidad de 300,000 pesos. El mencionado funcionario acudió a recoger su domicilio, las de las víctimas. Tras las audiencias de las pruebas de la denuncia del administrador del Centro de Justicia Penal, el jovencito obtuvo la libertad y se le dio prisión domiciliaria. Recordemos, al este jovencito estuvo con brazalete, sin embargo, luego de ese le volvió a exigir más dinero porque sabía que lo iban a volver a detener. Incluso el padre del jovencito fue, entregó un dinero. El mismo administrador o exadministrador del Cerezo del juzgado del Cerezo de Piedras Negras puso como abogada a su esposa, a su pareja, Andrea Dinora, quien es abogada, defensora de oficio, para que entregara este dinero. Incluso hay cuentas bancarias de que donde Juan Sergio Salazar entregaba cantidades a la cuenta de Luis Alberto, así como de su esposa, y otro más allí en el Cerezo, otra persona más de nombre Ángel, trabajador del Cerezo, las cuentas de BBVA y otra de las cuentas también de la misma institución, con las que ya están entregadas como medio de prueba la carpeta de investigación de la Fiscalía General del Estado. Ya se hizo la denuncia, Luis Alberto acudió a declarar, aceptó dar el dinero, regresar el dinero, sin embargo no. Y todo esto, tocayo, audiencia, se da a una semana de que se lleve ya a cabo prácticamente una audiencia intermedia sobre este caso, es decir, la otra semana se llevaría a cabo esta situación. El día de ayer se mencionó que Luis Alberto había sido premiado y había sido trasladado a la ciudad de Saltillo como administrador del juzgados penales allá en Saltillo, sin embargo esta situación no ocurrió. Aquí en Piedras Negras ya fue nombrada como administradora del juzgado penal, una joven licenciada que estaba fungiendo como administradora también allá en Ciudad Acuña, y ya está a partir de hoy. Se menciona o se ha dado a conocer que el día de hoy estará el presidente del juzgado penal, el licenciado Nery Ayub, aquí en la ciudad de Piedras Negras. Así que así están las cosas sobre esta denuncia. Hay documentos, hay videos donde el administrador Luis Antonio acude a recoger dinero. Están las capturas de pantalla porque estaba utilizando su propio celular donde exigía estas cantidades de dinero. Así que está la información que se ha venido generando, que se destapó, vaya, en estos días sobre este sujeto.
0: Bueno, pues ahí está esta lamentable situación. Todos recordamos este accidente que se presentó, que fue brutal hace aproximadamente unos 5 años en la avenida Emilio Carranza, donde termina la Emilio Carranza y empieza Lázaro Cárdenas, cruce con Román Cepeda. Y bueno, pues lamentable que este tipo de funcionarios que están encargados de temas de justicia se aprovechen de las víctimas y de los responsables, más allá de si hay alguna responsabilidad real o no, pues eso no nos compete a nosotros dirimirlo ni juzgarlo. y pues a ver qué dice, ¿no?, el Tribunal Superior de Justicia del Estado, su presidente Miguel Felipe Meri Ayub, porque es una situación grave, y así como estas hay miles en los juzgados de Coahuila. Simple y sencillamente no trascienden, tocayo, pero es una realidad que cientos de funcionarios, jueces incluso, están prácticamente con la terminal bancaria lista para estar extorsionando a quienes por una u otra razón son víctimas o son responsables o se ven inmiscuidos en algún tipo de pleito judicial.
7: Así es, porque así como lo mencionas, aquí incluso ya había varios abogados, incluso la última reunión que tuvo el presidente del juzgado, Miguel Meri, allí algunos abogados se acercaron a él a quejarse en contra de este administrador. Recordemos, él llega a Tierneres hace 6, 7 años, en caso muy sonado, cuando una serie de jueces fueron despedidos, se tomó prácticamente el juzgado ahí. Entonces habían mencionado, incluso muchos abogados no querían litigar porque él prácticamente escogía a quienes sí y quienes no, o muchas de las ocasiones los quitaba para que su propia esposa, quien es abogada defensora de oficio, que también paga intereses, pudiera litigar o pudiera ver esos asuntos. Y bueno, no sé si bajo amenazas o también le tocaba algo. Incluso una de las cuentas está a nombre de una persona de nombre Ángel Ortiz Piedra Negra. Otra de las cuentas es para una persona allá en Saltillo, Coahuila. Es decir, tuvo que estar repartiendo esos 600,000 pesos porque hace 4 meses ella está laborando aquí en Piedra Negra. Después de esa denuncia, él acudió ante la Fiscalía General del Estado a declarar sobre los hechos imputados en su contra, aceptó a entregarle o devolver la cantidad de 600,000 pesos que se había quedado al mismo afectado, pero en ningún momento accedió. Entonces, como lo señales, es una de las muchas que el Cerezo, algunos de los abogados ya no querían litigar ahí en el juzgado porque esta persona trataba de llevarse o tenía sus preferidos. No sabemos cómo estaba trabajando, pero incluso aparentemente hay otras quejas en contra del funcionario. Fue citado de allá a Saltillo, según él se despidió en estos días, que iba con el mismo cargo allá a Saltillo. Allá estuvimos monitoreando si se había dado de su nombramiento como también como administrador del Cerezo. Bueno, y esperemos que sea premiado, que realmente pues queda esta situación. Y vamos a ver el día de hoy, aquí dice la Fiscalía General del Estado, cuando volverá a ser citado y claro sobre estos hechos, porque el caso muy sonado, donde las mismas familiares, fíjate que callo, los mismos familiares de la jovencita muerta, siempre gritaron o siempre hablaron, siempre alzaron la voz, siempre se quejaron de que había dinero de por medio en este caso, porque lo habían dejado en libertad en un principio, posterior a eso le colocan el brazalete. Ellos tenían cierta cantidad de dinero, fíjate, ellos tenían casi, estaban mintiendo casi 1,000,000 pesos, los familiares del probable partícipe nunca quisieron entregar ese dinero como para que el caso prácticamente quedara cerrado, y pues se decidieron entregar los 600,000 pesos a este administrador, que ahorita pues, prácticamente no arregló nada, sale a la luz pública, porque la otra semana tiene una audiencia, es que es una audiencia intermedia, todo no se viene la sentencia, toda falta sobre este caso para dictar una sentencia, porque esta no se fue mediante el proceso abreviado.
0: Bueno, pues urge una depuración real del Poder Judicial del Estado ante todos esos atropellos y muchos más que se están dando. Sí, uno se ha enterado de algunos, no tiene las pruebas suficientes, pero tráfico de influencias, despojo de predios, en fin, una gran cantidad de ilegalidades e irregularidades, y todo solapado por la presidencia del Poder Judicial de la Federación. Perfecto, tocayo, estaremos pendientes en qué queda toda esta maraña.
7: Así es, estaremos pendientes. Muy buenos días y buenos días a los días.
0: Buenos días, es nuestro compañero Armando Valdés Martínez, el hombre más enterado en temas policíacos, y nos da a conocer este tema que podrá usted pues seguir puntualmente a través de las diversas plataformas. Luis Alberto N., empleado del Poder Judicial del Estado, que se desempeñaba como administrador del Centro de Justicia Penal aquí en Piedras Negras, que fue denunciado por el delito de extorsión ante la Fiscalía General del Estado, ya en una denuncia formal, en este caso del accidente que se presentó en aquella ocasión
8: si mal no recuerdo de haber sido en el 2021-2022, el lamentable accidente donde murió una jovencita.
0: 7:30 a.m. en Eagle Pass inició ya formalmente la construcción del último tramo del Loop 480 que conectará a la carretera 57 con la carretera 277. Hubo beneplácito de las autoridades que estuvieron ahí presentes por lo que representa esta obra, y además el próximo candidato del Partido Demócrata a juez del condado ya se pronunció en contra de la propuesta para vender el lago del condado y otros activos del condado. ¿Cómo estás, Eleazar? Buenos días.
9: ¿Qué tal, Armando, compañeros? Muy buenos días, audiencia de Radio Zócalo Noticias. El día de ayer, por la mañana, el Departamento del Transporte de Texas encabezó esta ceremonia para dar inicio, inaugurar los trabajos de construcción del último tramo de lo que será el Loop 480 en su etapa final de la carretera 57 hacia la 277 norte que conduce hacia del río Texas. En esta ceremonia, en este evento, pues estuvieron presentes altos mandos, altos directivos, mejor dicho, de esta agencia estatal que asignó específicamente 93 millones de dólares que por años, más de 10 años estuvo pues la autoridad tanto local, el condado también como representantes estatales gestionando por lo que representa para el crecimiento, el desarrollo económico, para dar mayor fluidez al tráfico comercial que entra de México por Piedras Negras a través del puente internacional número 2 y que rodea prácticamente toda la ciudad, conectando el camino 1021 o la carretera hacia el Indio, la carretera 277 al sur, que dirige a Carrizo Springs, Crystal City, y la 57, la de mayor tráfico, según estudios hechos por el Departamento de Transporte de Texas. Y faltaba este que ya le comento y en el que ya trabaja oficialmente la autoridad, el conectar con la 277 y la carretera 57. Entonces, pues al respecto se pronunciaron pues el representante estatal Heriberto Morales, el propio alcalde Aarón Valdés y también el empresario Morris Lipson, quienes coinciden en señalar que bueno, pues esto definitivamente traerá mucho más desarrollo económico, porque pues habrá más movimiento, además de un mejor control en cuanto al tráfico de transporte se refiere, porque ya no ingresará hacia la ciudad de Eagle Pass, hacia la zona residencial donde crece más el tráfico particular y por ende riesgo de más accidentes de vialidad. El representante estatal Morales dijo que pues se contempla que para el 2030 o quizás antes, si las condiciones lo permiten, pues estaría terminándose esta importante conexión de 4 carriles. Y bueno, pues como no hay movimiento de vehículos en este tramo, pues entonces los trabajos estarían acelerándose o llevándose al menos en lo que sea, en el tiempo que sea contemplado. Entonces hay beneplácito, hay pues por supuesto mucha felicidad, lo dijeron algunas autoridades, porque finalmente logramos, esto lo señalaron las autoridades, logramos que estas gestiones hechas por administraciones y funcionarios de anteriores finalmente ya se ve pues prácticamente como un hecho o una realidad. Y bueno, pues hablando de otra información que tiene que ver con el condado de Maverick, hace algunos días el comisionado Roberto Ruiz del precinto número 4 habló sobre la posibilidad de que se propongan a la venta 3 bienes. Hay más, dice Gerardo Morales, pero por lo que tiene conocimiento el lago del condado, pues podría ser parte de uno de estos puntos que se vayan a tratar en las siguientes reuniones, Pues lo que dice el comisionado Roberto Ruiz es que se requiere tener recursos financieros para aliviar esta crítica situación por la que atraviesa el condado de Maverick, y la venta del lago precisamente pues puede ser viable, al igual que el caballo rodeo a caballo dorado arena, así también un antiguo edificio donde operaba o tenía actividad la fiscalía del distrito 293. El comisionado Gerardo Morales se pronunció y dijo que pues los bienes son bienes del condado y por tanto se deben buscar soluciones, porque si las hay otras maneras de poder solucionar un problema. Y bueno, pues todo esto se tendría que ver desde fondo para ver cuáles son los ingresos, los costos de tal o cual propiedad y cuáles son pues los egresos que representan para el condado de Maverick. Entonces pues se tendría que manejar cada uno de los temas, cada uno de los bienes a fondo para poder tomar una determinación si es que se va a tomar. Y bueno, en cuestiones de carácter policial, el departamento del sheriff detuvo a una joven pareja, Marely Madrid, de 19 años, y Luis Ángel de Luna, de 22, porque durante la noche del domingo fueron reportados por automovilistas que circulaban por el camino hacia Rosita Valley, cerca del sector Loma Linda, cuando protagonizaban a bordo de un vehículo pues una pelea a la vista de quien por ahí transitaba, y aparentemente estaban en estado de intoxicación. Esto pudo confirmarse por parte de un elemento del sheriff que acudió a atender el llamado y se llevó la sorpresa de que estas personas estaban peleándose aún con el auto en movimiento, pero en la parte posterior, un asiento de seguridad, estaba su pequeño niño. Y bueno, pues esto conlleva a un delito que pues tiene que ver con poner en riesgo la integridad de un menor de edad, pero aparte por provocar este disturbio doméstico en la vía pública. Marely y Luis Ángel de Luna fueron detenidos y puestos en una celda del centro de detención Stone Bowls, esperando su procesamiento correspondiente. Por supuesto que el niño fue entregado a sus familiares una vez que fueron localizados por parte de la autoridad. Mientras tanto, también el Servicio de Protección al Menor está tomando participación de este incidente, y por parte del Departamento de Aduanas y Protección Fronteriza se detuvo a un hombre de 42 años de edad, Wesley Wayne Payne. Este hombre retornaba de Piedras Negras, pero cuando se identifica con el elemento de CBP, resultó con una orden de búsqueda activa en Rockport, allá cerca de Corpus Christi, por pues incumplir con las obligaciones, los reglamentos como ofensor sexual. Hay un programa estatal que rige a estos sujetos a pues informar de cualquier movimiento que hagan de sus direcciones, cambio de vehículos, de teléfono, de sus redes sociales a la autoridad. Caso contrario, se hacen acreedores a una orden de arresto y un procesamiento adicional como este que ya le comento. Mi reporte, Armando, compañeros.
0: Perfecto, Eleazar, muchas gracias, muy completo.
9: Buenos días.
0: Buenos días, son las 7:39, la temperatura se encuentra en los 26 grados centígrados, equivalentes a los 78 grados Fahrenheit, y la humedad se sitúa en el 83% en el ambiente. Recuerde que tendremos un día soleado y caliente, máxima de 37 grados, 99 grados Fahrenheit, una sensación térmica en los 41 centígrados, 105 grados Fahrenheit, mínima en los 26, 78 grados Fahrenheit. Por la noche de hoy hay un 20% de posibilidades de lluvias y tormentas. Salvador González, el reportero urbano de Grupo Zócalo, listo en la vía de comunicación. ¿Cómo estás, Chava? Buenos días.
10: Te saludo con muchísimo gusto, Armando, en esta mañana nublada acá en las calles de Piedras Negras, una mañana muy agradable, Armando, y bueno, hay una petición. Esta mañana nos encontramos acá en el cruce de las calles Mar Muerto, cruce con Mar del Norte, conocido también en esta zona como los cuatro altos de acá del sector de Villas del Carmen, Armando, sobre Mar Muerto había una gran extensión de terreno, el cual, bueno, ya fue cercado por algún dueño, algún propietario. La cuestión es, Armando, que al interior del terreno hay mucha basura. Anteriormente señalan los vecinos que contiguos a este predio baldío, que ellos mismos hacían la limpieza de este terreno, pero de tiempo a la fecha que ya fue cercado el área, pues ya es imposible ingresar a la misma, por lo que ahora piden al propietario que cercó esta zona de Mar Muerto, cruce con Mar del Norte, pues que haga la limpieza, porque la acumulación de basura en estas áreas genera proliferación de la fauna nociva y animales rastreros que al final del día pues buscan refugio al terreno contiguo a las viviendas que se encuentran a un costado de este predio. Ahí está la petición, o también ya sea a través del Departamento de Ecología e Imagen Urbana, el exhorto al propietario, a quien cercó esta área, se encuentra ubicada en este cruce de vialidad, para eliminar los montones de basura que dejaron en esta zona, y asimismo también, bueno, quitar el problema que tienen con los animales rastreros en este lugar. Es muy transitada esta área, que es Mar Muerto, cruce con Mar del Norte, acá en el sector de Villas del Carmen.
0: Bueno, pues un sector sumamente complejo por la proliferación precisamente de tiraderos clandestinos, responsabilidad de los mismos vecinos, pero bueno, pues ahí está el llamado a la autoridad a ver si puede apoyar con esta situación. Gracias, Chava.
10: Buenos días.
0: Buenos días, 7:42. Hay 26 grados centígrados como temperatura, 78 Fahrenheit. Pausa, enseguida continuamos.

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0: 7:44, la temperatura se encuentra en los 26 grados centígrados, 78 grados Fahrenheit. Independientemente de que en el caso particular de Piedras Negras no exista un convenio firmado entre el municipio y el gobierno del estado, el programa En Equipo Le Entramos también contempla destinar recursos en obras para esta frontera. Platero fue confirmado por la subsecretaria de gobierno para la región norte, Sonia Villarreal Pérez, quien detalló que por instrucciones del gobernador del estado, Manolo Jiménez Salinas, ella será la encargada de los proyectos para esta localidad. Aseveró que, a diferencia del resto de los municipios de esta zona, que al igual que el resto de la entidad sí firmaron el convenio y trabajarán coordinadamente con el estado, las obras en Piedras Negras tendrán que ser focalizadas a otro tipo de necesidades. Y aunque todavía se están analizando qué clase de proyectos se estarían ejecutando en la localidad, la funcionaria estatal adelantó que serían en espacios estatales como escuelas y otros más, para lo cual se tienen varias necesidades contempladas. Villarreal Pérez reiteró que se mantiene una cercanía con la comunidad en general y se han detectado prioridades en áreas de nuevo desarrollo, como el fraccionamiento Praderas, que se buscará atender con este nuevo programa.
1: Esta gran inversión de 3,000 millones de pesos en el estado es importantísimo. Piedras Negras no es la excepción. A mí me hubiera gustado mucho que estuviera presente el presidente municipal para poder plantear juntos al estado las necesidades de nuestra ciudad. Sin embargo, pues el que él haya decidido no estar presente no significa que Piedras Negras no vaya a tener una aportación.
2: ¿Cómo va a funcionar?
1: Se va a manejar directamente el estado en las necesidades que tenga la ciudad. Muy seguramente es infraestructura educativa, este tipo de apoyos, por ejemplo, techumbres, se tiene necesidad para aquel sector de lo que es Praderas, el ejido Piedras Negras, una necesidad tremenda de escuelas, ¿verdad? Entonces, que muy bien se pueden hacer inversiones fuertes en necesidades reales de la ciudad. Entonces,
2: va a ser Sonia Villarreal la que va a coordinar esta agenda de obras.
1: Sí, así es.
2: Adelantado el gobernador.
1: Así es, fue la responsabilidad que él me confirió y que a mí me da muchísimo gusto poder tener la coordinación de este gran programa aquí en Piedras Negras. Sí, tendrán que ser meramente estatales, ¿verdad? En el caso de Piedras Negras, pues sí, es tendrá que ser así por el tema de la inasistencia del alcalde al mismo, la falta de la firma en el convenio, pero sin embargo yo sí quiero ser muy incisiva que no significa que no vaya a haber presupuesto para Piedras Negras, ¿verdad? Al contrario, sí lo va a haber y sí vamos a trabajar en este programa.
3: El 22.2% de los trabajadores en México labora más de 48 horas semanales. Esto por encima de la jornada ordinaria máxima de 8 horas diarias durante 6 días, informó el secretario del Trabajo, Marat Bolaños, al presentar el balance laboral del segundo año de gobierno de la presidenta Claudia Sheinbaum. El funcionario señaló que esta porción bajó respecto al 2020, cuando se ubicaba en el 27.1%, de acuerdo con la encuesta intercensal 2025 del INEGI. El porcentaje de las personas trabajadoras que laboran más de 48 horas disminuyó de 27.1 a 22.2% en un lapso de 5 años. Es decir, del año 2020 al año 2025, expuso Bolaños. En la mañanera, Bolaños informó que la reducción de la jornada laboral comenzará en 2027 con una disminución de 2 horas semanales hasta alcanzar las 40 horas en el 2030. Estamos construyendo una ruta para reducir gradualmente la jornada laboral hasta llegar a las 40 horas semanales en el año 2030, sin disminuir prestaciones y sin disminuir tampoco los salarios, señaló. El secretario estimó que la medida beneficiará a más de 13 millones de trabajadores. En su informe también reportó que la población ocupada, desde 60.7 millones de personas en agosto, 1.3 millones más que en el mismo mes del 2025. Por otro lado, el funcionario informó que 1.772.292 trabajadores de plataformas digitales cuentan con protección contra riesgos de trabajo, pero solo 199,454 alcanzaron el ingreso necesario para obtener la seguridad social completa. La cifra representa el 11.3% del total reportado. El resto cuenta con protección en caso de accidentes de trabajo, pero no con todas las prestaciones del seguro social bajo este esquema.
4: 7:49 a.m. En otra información, en su gira de trabajo por la Ciudad de México, el gobernador Manolo Jiménez Salinas participó en el North Capital Forum, en donde compartió con empresas de Estados Unidos, de Canadá y de México las fortalezas competitivas de Coahuila que hoy hacen de nuestro estado el mejor lugar para vivir e invertir en el país. No estoy hablando de lo que vamos a hacer, estoy hablando de lo que ya hemos hecho, enfatizó Manolo Jiménez en su participación. En el panel denominado Cuenta Conmigo, una conversación con aliados de América del Norte, junto al gobernador de Coahuila participaron además Dan Frankes, vicepresidente de Relaciones Internacionales de General Motors, Sheikh Abdullah Rashid Al Khalifa, embajador también del Reino Bahrein en Estados Unidos, H.E. Crispin Conroy, embajador de Australia en México, Pierre Saint Fion, vicepresidente de Asuntos Gubernamentales, Lee Bombardier, Alejandro Prenifalk, presidente y CEO de CIEMS México, Centroamérica y el Caribe.
5: El gobierno,
4: en su participación, Manolo Jiménez destacó que en Coahuila siempre se están asumiendo desafíos y que la mejor manera de hacerlo es trabajando en equipos, con la sociedad, con el sector privado y con las alcaldesas y los alcaldes, el Congreso y todas las instancias gubernamentales. Eso nos ha ayudado a estar preparados para enfrentar estos cambios, expresó. Comentó que lo que se ha venido haciendo en Coahuila es trabajar para ser los mejores, para generar y mantener las mejores condiciones para atraer más y mejores inversiones. Jiménez Salinas señaló que como gobierno no generan empleos ni hacen las inversiones, ya que eso le corresponde al sector privado. Lo que sí hacemos como gobierno es generar las condiciones para que esas inversiones puedan llegar, mencionó y añadió que su gobierno ha estado trabajando en ello. Hemos trabajado para hacer el estado más seguro de México, porque sabemos que es lo que buscan los inversionistas cuando deciden dónde invertir. Buscan seguridad, estado de derecho, mano de obra, servicios y paz laboral, así lo indicó el mandatario estatal.
5: 7:51, 26 grados la temperatura. El gobierno de Coahuila ve la posible venta de Altos Hornos de México una oportunidad para recuperar empleos y reactivar la economía de las regiones centro y carbonífera. Esto lo señaló el secretario de gobierno Óscar Pimentel González. El funcionario consideró positivo que el proceso de venta registre avances, particularmente ante la posibilidad de que la siderúrgica vuelva a operar como una empresa productiva y recupere su papel como generadora de fuentes laborales. Pimentel González explicó que la empresa Ciesa de Michoacán presentó una oferta por 1,400 millones de pesos, pero aclaró que la operación aún debe cumplir con los requisitos establecidos dentro de su proceso judicial. Entre ellos se encuentra el depósito de una garantía de 50 millones de dólares y la acreditación de la solvencia financiera necesaria para concretar la adquisición. El secretario de gobierno recordó que Altos Hornos de México llegó a emplear hasta 16,000 trabajadores y que antes de su quiebra, alrededor de 12,000 empleos dependían directamente de esta compañía, por lo que su paralización impactó a miles de familias y a la economía regional. Ante este escenario, indicó que el gobierno del estado dará acompañamiento al proceso y respaldará todas las acciones que permitan recuperar la actividad productiva de la empresa. No obstante, subrayó que todavía deben cumplirse las condiciones establecidas por el Poder Judicial y concretarse la venta. Pimentel González añadió que una eventual reactivación también implicaría modernizar la infraestructura y tecnología de AMSA para adaptarla a las actuales condiciones del mercado del acero. El gobierno de Coahuila dijo que mantendrá seguimiento en el proceso de la expectativa de que la posible adquisición de AMSA se traduzca en una recuperación de fuentes de empleo y en un nuevo impulso económico para la región centro y carbonífera.
0: José Arturo Domínguez Arteaga, el presunto comprador de Altos Hornos de México, está ofreciendo más de lo que puede dar. El pasado viernes, Domínguez presentó la única oferta efectiva, 1,400 millones de dólares por Altos Hornos y Minosa, pero no depositó antes la garantía de seriedad por 56,4 millones de dólares, ni tampoco acreditó con documentos la disponibilidad de los recursos. En un video de 91 segundos subido a una cuenta de Instagram atribuido a la empresa Ciesa Siderúrgica, perfil creado hace 3 días, Domínguez aseguró no ser un

0: cosa, dijo el presunto comprador. Les ofrezco agua, vamos a hacer un río, un canal. ¿Por qué? Porque el desierto de Coahuila antes era mar, y por eso hay bisontes y había bisontes, y vamos a recuperar el agua para todo Coahuila. No la vamos a andar vendiendo a los güeros ni a ningún otro lugar. Cuídense mucho, nos vemos pronto. Sin embargo, Luis Carlos Plata, columnista de periódico Zócalo, revela en su columna Mosaico de Egos que no se sostiene ninguna de las aseveraciones de Domínguez, ni siquiera aquella donde afirmó ser de Arteaga, ya que es oriundo de Morelia, como se dijo al principio, y que pudo ser verificado por separado. Vive en Guadalajara, en una casa de nivel socioeconómico medio, en la colonia Prados Providencia. Plata revela en su colaboración de este día que cuenta con un modesto taller mecánico de su propiedad en la colonia Quinta Velarde, y también a su nombre un pequeño departamento en un condominio multifamiliar de la colonia Monraz, todo en la capital de Jalisco. Participa en sociedad de negocios que nada tienen que ver con la metalurgia, junto a sus tres hijos, Arturo, Cristian y Michelle, de apellidos Domínguez Ruiz. La solvencia económica requerida, primero 946,440,000 pesos para la garantía, y posteriormente 24,500 millones de pesos por el total de AMSA y Minosa, no sale ni de la suma de todas las personas morales antes mencionadas, revela Plata en su columna. 7:55 a.m, pausa, enseguida regresamos.
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1: 2 minutos a las 8 de la mañana y la temperatura en los 26 grados centígrados. Ya estamos de regreso en esta, la primera emisión de Radio Zócalo Noticias. Y avanzando en otra información, el senador de la República por Coahuila, Gabriel Elizondo Pérez, manifestó desde Torreón su rechazo a la llamada ley antimemes y adelantó que votará en contra del dictamen durante su discusión en el Senado, al considerar que existen riesgos para la libertad de expresión. El legislador sostuvo que en un país democrático no debe permitirse ningún mecanismo que pueda derivar en censura, y afirmó que la población debe tener libertad para abordar asuntos públicos mediante distintas formas de expresión. Vamos a ir en contra porque la censura no la podemos permitir como país, señaló Elizondo, quien agregó que, a su consideración, las modificaciones pueden terminar afectando a la población y a la libertad de expresión. La denominada ley antimemes corresponde a una reforma a la legislación en materia de propiedad industrial y propiedad intelectual que ha generado debate en el Senado. El dictamen fue modificado en comisiones para precisar que las sanciones se relacionen con el uso de identidad gráfica institucional a escala comercial, así cuando existe intención de inducir al error o engaño, así como cometer un ilícito. Elizondo cuestionó que, pese a las modificaciones realizadas al proyecto, puedan existir

0: interpretaciones que afecten a expresiones como las parodias o contenidos de carácter satírico. Ellos, el oficialismo, hablan que no es censura, que simplemente cuidado. He escuchado diferentes entrevistas de compañeros de ese partido defendiendo con todo, pero lo que no se han dado cuenta es que va a afectar a todos los mexicanos y la libertad de expresión se tiene que respetar, como aquí en Coahuila lo afirmó. El senador indicó que durante esta semana continuará el debate del dictamen en la Cámara Alta y señaló que mantendrá una postura a favor de que la ciudadanía pueda abordar asuntos públicos mediante distintas formas de expresión. Asimismo, reconoció que el propósito general de la reforma puede estar relacionado con combatir conductas ilícitas, pero manifestó preocupación por los alcances que pudiera tener su aplicación. El sentido de la ley no es mala, pero luego, en las leyes secundarias, en las letras chiquitas, nos va a afectar a todos. Sabemos que somos minoría, pero haremos la lucha, así lo expresó el senador de la República por Coahuila.
1: En más información, familias de personas desaparecidas realizaron en Piedras Negras una serie de eventos dentro de la jornada de búsqueda en vida, dentro de una serie de recorridos en donde tienen la esperanza de encontrar a sus seres queridos desaparecidos. María de la Luz López Castruita, representante de la Búsqueda Nacional en Vida por Nuestros Desaparecidos, afirmó que realizaron una marcha para luego concluir con la elaboración del Árbol de la Esperanza, que consiste en colocar fotografías en un árbol de la memoria, de la esperanza de los que tienen que algún día puedan ver esas imágenes, identificarlos y reconocerlos. Visitar esta región, dijo la representante, significa esperanza, representa lucha con familias que vienen de todos los estados. Apenas le comenté que íbamos a tener una semana de acciones y de búsqueda aquí en Piedras Negras. Te juro que no duraron ni tantito en inscribirse. Sí, se inscribieron muchas, muchas, pero estas personas, afirmó López Castruita. Incluso señaló que se fijó un tope de 110 participantes porque eran muchas las familias que querían acudir acá en el norte de Coahuila. Sabemos, le interesa porque es frontera, es Piedras Negras, porque de muchos de ellos, aunque hayan sido de otros estados, desaparecieron aquí precisamente por el sueño americano o por cualquier situación o en los años de la violencia que estuvo aquí y han tenido resultados en días pasados. Salió un joven de Tamaulipas, pero estaba aquí en el Cerezo, afirmó la representante. Señaló que no es de Chihuahua, ahí la nota fue mal informada. Para aclararlo, señaló que el chico desapareció en Tamaulipas, allá estuvo desaparecido, la familia lo tenía hasta con ficha de búsqueda. Gracias a Dios ya apareció, ya lo tenemos, entonces ya tenemos toda la información donde lo ubicamos. Sí, es un éxito, confirmó la corrección. Informó que van a acudir a los anexos, a los centros de detención, ya que a veces son personas que fueron rescatadas y ahí se ubican aún. López Cazurita agradeció el apoyo de la diócesis de Piedras Negras, pues ha tenido un 100% de respaldo. Al 100% con nosotros, nos han estado alimentando, dando hospedaje. Entonces, de veras, el total agradecimiento y agradecimiento a la sociedad civil, que aún aquí en Piedras Negras creo que ha sido muy poco el apoyo de donativos, ya que hemos pernoctado en el santuario de Guadalupe y permanecerán ahí hasta el viernes.
2: Sin mayores complicaciones en su estado de salud es reportado Antonio Guevara, el elemento de la Policía Preventiva Municipal, que resultara lesionado por arma blanca al atender un llamado en un altercado familiar por parte de uno de los involucrados. Fueron hechos que se presentaron en una vivienda ubicada en el fraccionamiento Praderas y donde por fortuna se trató de una herida meramente superficial, según lo expresó Daniel Omar Aguilar Muñoz, el secretario del ayuntamiento, quien también además señaló que luego de la agresión se ordenó el traslado inmediato de la gente a una clínica privada de esta localidad donde fue atendido y después dado de alta, aunque deberá acudir al ISSSTE para tramitar su incapacidad. En cuanto al responsable de esta agresión, Aguilar Muñoz confirmó que este sujeto fue detenido y consignado ante la gente del Ministerio Público, esperando que el oficial afectado acuda a presentar su respectiva denuncia penal.
3: Pues bueno, recibe una herida superficial, jefe Ricky. Sí, recibe una herida. La persona responsable de producir la herida pues fue puesta a disposición del Ministerio Público, como marca el protocolo, y nuestro compañero, elemento de la policía, bueno, pues fue tratado en un nosocomio de la ciudad, fuera de peligro, una herida superficial que no pone en peligro.
4: ¿Tendrá algún tiempo de incapacidad o ya regresó?
3: Sí, pues bueno, se le da una incapacidad, no sabemos todavía cuántos días, eso es tema del ISSSTE, que aunque se haya tratado en una clínica particular, pues el ISSSTE es quien debe emitir la incapacidad para efectos laborales, seguramente pues al menos 7 días, no lo sabemos, ya informaremos del caso.
0: 8:05, la temperatura en los 27 grados centígrados. Es momento de establecer comunicación con nuestro compañero Salvador González, el reportero urbano, quien ya está listo con su segundo reporte de esta mañana, con lo más también importante de la información desde las calles de Piedras Negras. Chava, ¿cómo estás? Muy buenos días, te escuchamos.
5: Te saludo con muchísimo gusto, Gabriel, esta mañana, la mañana que sigue todavía nublada, ya se siente y se ve el cambio de clima, Gabriel, a lo que estábamos acostumbrados con las altas temperaturas a esta hora de la mañana, ya estaba muy caliente, bueno, a esta hora ya un clima muy, muy agradable acá en las calles de Piedras Negras. Fíjate, Gabriel, hay una petición de automovilistas que transitan acá por Avenida Tecnológico, cruce con Paseo de la Música, aquí muy cerquita de la Catedral, Gabriel, en este cruce de calles donde se encuentran los cuatro altos, ya que en este sector tecnológico hay un registro de alcantarilla expuesto, ahí se levantó la tapa, algunas personas le pusieron ahí algunas llantas, son dos llantas que le instalaron ahí en el registro de alcantarilla, pero no deja de ser un riesgo, un peligro para quienes transitan por esta zona, por lo que piden ahí a nuestros buenos amigos del Sistema Municipal de Aguas y Saneamiento, mandar alguna cuadrilla para darle solución a esta problemática que nos reportan acá en este sector del sector tecnológico, Gabriel, sobre todo por ser una zona muy transitada, bajan muchos automovilistas de Acoros, Ay 2000, Villas del Carmen, Cumbres, vienen para acá, para el rumbo del Cebetis, para esta zona, también la gente que transita por este camino, por esta área, por eso piden así más atender este reporte, Gabriel.
0: Pues esperemos, Chava, se le pueda dar pronta atención, porque sabemos este tipo de situaciones lamentablemente no son, digamos, atendidas a la brevedad. Sabemos, se genera la molestia de los conductores por este bloqueo y el riesgo de transitar por, sobre todo, lo decía, es una vialidad muy concurrida, pero también es importante destacar que el riesgo que implica inclusive también para los peatones algún registro abierto, no meramente los vehículos, que sabemos pueden afectarse, pero también los mismos peatones, y es por eso que, como bien lo dices, pues hay que insistir con la autoridad y esperemos que de momento no se haya tenido algún caso de tanto un vehículo como de un peatón afectado por este registro abierto.
5: Hasta el momento no, pero lo que se quiere evitar es que ocurra algo de lo que mencionábamos, Gabriel, por eso piden a la gente de Cimas a poder atender este reporte. Reporte que ya compartimos con Jorge Alexis González Beltrán, encargado del área del Sistema Municipal de Agua y Saneamiento, para que se le dé seguimiento a esta petición ciudadana.
0: Pues esperemos así sea, Chávez, sobre todo se pueda atender en tiempo y forma para evitar cualquier situación de riesgo en el tránsito vehicular y también peatonal. Te agradecemos entonces el reporte, Chava, la información, esperando que tengas una excelente mañana de martes.
5: Igualmente, Gabriel, muy buenos días.
0: Muy buenos días y muchas gracias a nuestro compañero Salvador González, el reportero urbano, quien nos trae esta situación, este caso de un registro abierto allá en el sector tecnológico, y que bueno, ya está hecho el reporte de manera oficial y canalizado a la autoridad, en este caso a CIMAS, esperando que bueno, se pueda atender a la brevedad. Son ya las 8:09, la temperatura en los 27 grados centígrados. Vamos a continuar en otra información, y es que el exsecretario del ayuntamiento en el municipio de Torreón, así como su esposa Marta Esther N., hablamos justamente del exsecretario José Elías N., y su misma pareja y cónyuge, presidenta del Centro de Justicia, o mejor dicho, expresidenta del Centro de Justicia Municipal, junto a otras tres personas implicadas en el llamado caso Ganem, fueron vinculados a un proceso penal por un juez federal y trasladados a centros penitenciarios federales de Oaxaca y Morelos. Personal de la Fiscalía General de la República informó sobre la resolución dictada por el juez de control federal, en la que se vincula a proceso a José Elías N., Marta Esther N., José Feliciano N., Farid N., Georgina N., a quienes se les adjudican los delitos de operaciones con recursos de procedencia ilícita y delincuencia organizada. Según la carpeta de investigación integrada por el Ministerio Público, existen datos de prueba que señalan al exfuncionario por presuntas irregularidades relacionadas con recursos destinados al CIMAS Torreón. Los y las imputadas están implicados en un desvío de más de 60 millones de pesos que supuestamente se utilizaron en trabajos de mantenimiento de infraestructura hidráulica y pozos de agua potable. Tras dictar el auto de vinculación a proceso contra los cinco imputados, el juez de control impuso la prisión preventiva oficiosa, por lo que José Elías, Farid y José Feliciano fueron enviados al Centro Penitenciario Federal de Oaxaca, mientras que Marta y Georgina llevarán su proceso internadas en el Centro Estatal, en el Centro Federal de Reinserción Social Femenil, en Morelos, como parte de los avances que sigue teniendo este proceso legal en contra de exfuncionarios de la administración de Torreón, Coahuila.
1: En otra información, José Elías N., exsecretario del Ayuntamiento de Torreón, y Marta N., extitular del Centro de Justicia Municipal, pareja detenida por la Fiscalía General de la República y actualmente recluida en penales federales de máxima seguridad, presumían diversos lujos en sus redes sociales públicas. Una revisión realizada por Periódico Zócalo reveló que algunos de los lujos que destacaban en sus perfiles públicos son principalmente relojes de la marca Rolex, en una de las imágenes publicada por la pareja en marzo del 2025. El extitular de la Secretaría del Ayuntamiento de Torreón, José Elías NN, presumía un Rolex GMT Master 2 Rotbeer en acero Oyster Steel y oro Everos, con una esfera negra y bisel bicolor café negro. El precio estimado de dicha pieza oscila entre los 340 mil y los 420 mil pesos. En otra imagen compartida por la pareja en febrero de ese mismo año, Marta N. posteó una imagen en la que aparecía con un reloj Rolex Cosmógrafo Daytona de oro anillo de 15 quilates, amarillo de 18 quilates, de la generación REF 116518, probablemente con esfera color champán. En el mercado, dicha pieza tiene un precio base de 510 mil pesos, aunque el reloj que mostró la exfuncionaria del fallecido alcalde Román Cepeda ronda en los 720 mil pesos, según fuentes especializadas que se consultaron. Actualmente, José Elías, Marta Esther, José Feliciano, Farid y Georgina se les adjudican los delitos de operaciones con recursos de procedencia ilícita y delincuencia organizada, motivo por el cual se encuentran en penales federales y a la espera de que avancen sus respectivos procesos. Según la carpeta de investigación integrada por el Ministerio Público, existen datos de prueba que señalan al exfuncionario José Elías N. por presuntas irregularidades relacionadas con recursos destinados al CIMAS Torreón. Los y las imputadas están implicadas en un desvío de más de 60 millones de pesos que supuestamente se utilizaron en trabajos de mantenimiento de infraestructura hidráulica y pozos de agua potable.
0: 8 de la mañana con 13 minutos, la temperatura en los 27 grados centígrados. Es momento de establecer comunicación con nuestra compañera Alma Proa, quien nos trae su reporte justamente allá desde Ciudad Acuñala. ¿Cómo estás? Muy buenos días, te escuchamos.
6: Muy buenos días, compañeros, buenos días a todo nuestro auditorio. Les saludo desde el bello puerto del futuro, donde en estos momentos nos encontramos con una temperatura que se ubica en los 24 grados centígrados. Y bueno, pasando de lleno a la información, les voy a conocer que alumnos del Jardín de Niños República se vieron beneficiados con el programa Manos a la Obra en tu Escuela, el cual tiene como objetivo la dignificación de los espacios educativos que son considerados como el segundo hogar de los niños y jóvenes acuñenses. El alcalde Emilio Alejandro de Hoyos Montemayor manifestó que de manera simultánea se realizó el arranque de este programa en 8 planteles educativos de la ciudad, donde se llevaron a cabo brigadas de limpieza, mantenimiento de las instalaciones, retiro de escombro, basura, rehabilitación de áreas de juegos infantiles, entre otras. Las acciones se realizaron de forma conjunta con los padres de familia, quienes externaron el agradecimiento a las autoridades por la implementación de este tipo de acciones que están encaminadas a la prevención y disminución de riesgos para los alumnos. El alcalde también realizó la entrega de material de limpieza, material deportivo, entre otros insumos que serán de gran utilidad para el plantel. También les doy a conocer que el alcalde Emilio Alejandro de Hoyos Montemayor encabezó la ceremonia de apertura de dos nuevas rutas de servicio de recolección de basura, las cuales estarán operando en las colonias que se ubican al oriente de la ciudad. El alcalde manifestó que con estas dos nuevas rutas se satisface parte de las necesidades que se tienen en el municipio, destacando que la ruta 35 brindará cobertura a las colonias San Antonio, Lázaro Cárdenas, Fraccionamiento Valle Verde, Granjas del Valle, Ampliación Nueva Jerusalén, la colonia Burócratas Municipales, Las Flores, Noblasi 1, 2 y 3, además de las ampliaciones que hay en este sector. En lo que refiere a la ruta 36, se dará cobertura a las colonias Lomas del Pedregal, Obrera, Fraccionamiento Veracruz y Fraccionamiento La Joya. Con estas dos nuevas unidades serán un total de 14 las que estarán brindando el servicio en la ciudad. Las unidades que se incorporaron son de reciente modelo y cada una de ellas tiene una capacidad de 70 toneladas, por lo que son 280 toneladas más las que se estarán enviando precisamente a lo que es el relleno sanitario. Dijo que durante el mes el municipio estará depositando más de 1,600 toneladas de residuos. El alcalde manifestó que la puesta en operación de estas dos nuevas rutas se suma al trabajo que se realiza precisamente al conjunto de esfuerzos con la empresa promotora ambiental de la laguna, que es precisamente la que tiene bajo su concesión el servicio de recolección de basura. Ya por último les doy a conocer que más de 60 millones de pesos son los recursos que invertirá el gobierno del estado en el municipio de Acuña durante la recta final del año, por lo que se estará cerrando fuerte en lo que refiere al desarrollo de obras que constituyen un beneficio para la comunidad. Así lo dio a conocer el alcalde Emilio Alejandro de Hoyos Montemayor. El alcalde manifestó que los recursos que se estarán ejerciendo en el desarrollo de obras como proyectos de pavimentación, introducción de servicios básicos, entre otras que van a impactar de manera directa en el bienestar de las familias que radican en esta frontera. Este paquete de obras se habrá de sumar precisamente a los proyectos que ya se tienen por parte del gobierno del estado en lo que refiere a las obras de infraestructura en materia educativa, que son algunos proyectos de gran inversión para la ciudad. El alcalde refrendó el compromiso de continuar trabajando en equipo con el gobernador del estado, Manolo Jiménez Salinas, para el desarrollo de obras y proyectos que contribuyan al desarrollo y el progreso de esta frontera. Compañeros, esto es parte de la información generada en el Puerto del Futuro. Desde la redacción de Zócalo Acuña para Radio Zócalo, les informó Alma Proa.
0: Perfecto, Alma, muchísimas gracias por el reporte. Que tengas una excelente mañana.
6: Igualmente, compañero, muy buenos días.
0: Buenos días y muchas gracias a nuestra compañera hasta Ciudad Acuña con el reporte de lo más relevante allá en la frontera hermana. Son ya las 8:19 a.m, la temperatura en los 27 grados centígrados, momento de hacer nuestra siguiente pausa comercial. Nosotros ya regresamos con mucho más.
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8: Son ahora ya las 8:21. La temperatura sigue todavía entre los 25 y los 26 grados. Sigue nublado y así va a continuar para el resto del día prácticamente. Será muy pocas horas después, entre las 4 y las 5 de la tarde, que se despeje un poco, pero se vuelve a poner medio nublado para las 9 de la noche. No olviden que mañana regresan las posibilidades de lluvias y son importantes para que vaya preparando su paraguas. Y no lave el carro, porque luego le estamos diciendo que hay pronóstico de lluvia y hoy va a ir a lavar el carro, la troca.
9: Y luego llueve.
8: Y luego llueve, ahora sí. A lo mejor hasta se adelanta en la noche,
9: ¿verdad? Así pasa. Es como que así se atrae la lluvia, ¿no? Lavando el carro. Generalmente así pasa.
8: Digo, sabemos que los muchachos que se dedican a esta profesión de lavar autos, pues necesitan el recurso. Pero pues habrá quienes digan, no, ¿para qué lo lavo si ahí viene la lluvia, no?
9: O lo lavan con la lluvia, ¿verdad? También.
8: Pues yo me espero mejor para que la lluvia me lave el carro así natural.
9: Exactamente.
8: Continuando con la información, una llamada anónima alertó al medio TV Azteca sobre la presunta presencia de Amílcar Olán en Suiza, por lo que el periodista Irving Pineda viajó hasta ese país nada más para localizarlo en la ciudad de Lugano. De acuerdo con el reporte presentado por el comunicador, Olán se encuentra en una propiedad de lujo, donde reside ahí junto a su esposa, sus dos hijos y una mujer que realiza las labores de limpieza. Pineda relató que fue necesario permanecer algunos días en el lugar para poder ubicarlo otra vez, pues según explicó, el empresario permanece la mayor parte del tiempo dentro de la vivienda y muy apenas sale en algunas ocasiones. En la entrada del inmueble se encuentra un buzón con el nombre de Jorge Olán Aparicio, identidad con la que estaría registrado el domicilio. El periodista de TV Azteca señaló que Olán es identificado públicamente como amigo íntimo de Andy López Beltrán y ha sido señalado por presuntamente beneficiarse de contratos millonarios durante el sexenio del expresidente Andrés Manuel López Obrador. Pineda relató que cuando finalmente logró encontrarse con Olán cara a cara, intentó entrevistarlo sobre los señalamientos en su contra, pero aseguró que el empresario reaccionó de manera agresiva y le advirtió que le iba a hablar a la policía. El periodista también afirmó que pese a los señalamientos realizados públicamente sobre Olán, no existe actualmente una investigación en la Fiscalía General de la República en su contra.
10: Fíjate que sí, voy a hacer un comentario al respecto. Yo no sé qué clase de investigación, entre comillas, periodística está realizando ese periodista. ¿A quién obedece? ¿Quién le pagó los gastos para esta Suiza? Más de 5 días, una semana estuvo por ahí. ¿Cuál es el objetivo? ¿Localizarlo? Para eso están las autoridades policíacas. ¿Cuál fue el provecho de esa visita a este personaje?
11: Pues
10: denigrar que es amigo de Andy López Beltrán, pues no lleva nada, no hay ningún caso de investigación.
8: No hay ninguna denuncia de nada.
10: Denuncia, no sé cuál sería el objetivo.
8: Son rumores.
10: Exactamente, no le veo yo el objetivo real periodístico que dice esa persona.
8: Desprestigiar.
10: Exactamente.
8: A la gente nada más.
10: Nada más.
9: 8 de la mañana con 25 minutos, la temperatura en los 27 grados centígrados. Vamos a continuar en más de la información. Antes, si usted viaja a la vecina ciudad de Golpaz, le detallamos que el tráfico vehicular en el puente 1 y también el puente 2, según nos muestran las imágenes totalmente en vivo de Super Channel 12 y Grupo Zócalo, pues tienen ya una afluencia considerable de vehículos, los dos totalmente llenos esta mañana, sobre todo pues para que usted considere los tiempos de cruce, que pueden variar entre 45 minutos, una hora o inclusive un poco más. Vamos a avanzar en otra información, y es que también es importante darle a conocer lo que en este fin de semana atendieron las autoridades. La Fiscalía General del Estado, quien tomó conocimiento justamente del incidente ocurrido en una quinta de la localidad, ubicada sobre la avenida Román Cepeda, en la colonia Ugarte, fue donde se localizaron a menores ingiriendo bebidas alcohólicas en el interior. De acuerdo al secretario del ayuntamiento, dicha dependencia dio parte al municipio para que, a través de la Procuraduría de los Niños, Niñas y la Familia, así como el cuerpo de inspectores, se aplicaran las medidas y sanciones correspondientes. Daniel Omar Aguilar Muñoz aseveró que mientras se hizo la entrega de 15 menores en estado de ebriedad a sus padres, se impusieron los sellos de clausura en el lugar y en el transcurso de las próximas horas se espera la presencia de los propietarios. Recordó que aunque todavía no entra en vigor el nuevo reglamento para quintas y salones de fiesta, es obligación de los dueños de este tipo de establecimientos tener algún responsable en ellos para vigilar que se respeten todos los lineamientos. En torno a la sanción que se aplicará a dicha quinta, señaló que una vez que se tenga la audiencia de quienes se ostenta como propietarios de la misma, se determinará el monto de la multa, así como los días en que la misma deberá estar cerrada como parte de la sanción.
0: Hasta donde nos reportó Fiscalía, que fue quien toma conocimiento inicialmente de estos hechos, pues se encontraban ingiriendo bebidas alcohólicas, se comunican con la PRONIC municipal, y la PRONIC municipal a su vez solicita el apoyo de inspectores municipales. Esto aconteció el sábado, este sábado pasado, aquí en la colonia Infonavit, en una quinta, tema de una fiesta familiar, pero pues con la permisividad de los padres de que niños, niñas o adolescentes en este caso, pues estuvieran consumiendo bebidas alcohólicas. Entonces, pues eso es parte del trabajo de PRONIF, impedir y buscar alguna sanción, sobre todo buscar también recomponer lo que haya que recomponer en casa para que pues no se fomente el consumo ni de estupefacientes ni de bebidas embriagantes en niños, niñas o adolescentes. Hay clausura, seguramente hoy pues se presentará el propietario de la quinta para pues que sea escuchada también la versión. Finalmente, todavía ahí, en lo que entra en vigor el nuevo reglamento de, o el reglamento de centros sociales, quintas, etcétera, pues todavía hay el tema de a mí por qué me clausuras si yo no permití que estuvieran consumiendo ahí. Lo cierto pues es que todos los tenedores, dueños, propietarios, representantes de estos giros, pues deben de dejar una persona que esté encargada de precisamente verificar que esto no se esté dando, y si lo verifican, pues que hable de inmediato con la persona responsable, es decir, quien hace el contrato de arrendamiento de ese lugar, para que no se consuma pues bebidas por parte de menores.
9: 8 de la mañana con 29 minutos, pues ahí las declaraciones del secretario del ayuntamiento, Daniel Aguilar. Otro caso más, otra vez, en una quinta, fueron detectados menores alcoholizados, 15 para ser exactos, los cuales tuvieron que ser canalizados por las autoridades y llevados con sus propios padres, en una situación que desde luego ameritó que se sancionara a la quinta, a los propietarios de este lugar, que bueno, a final de cuentas y en la mayoría de los casos son quienes menos tienen la culpa de este tipo de situaciones. No obstante, eso no los exime de que tengan responsabilidad en estas situaciones de menores alcoholizados, por lo cual lo dice y lo dice con todas sus letras el secretario. Siempre en este tipo de negocios tiene que haber una persona supervisando en todo momento, que no se incurran en anomalías, en irregularidades. Por eso hay un reglamento, cada quinta maneja un reglamento interno a la espera de que se apruebe el otro reglamento municipal para quintas y salones de eventos. Pero la situación no es ahí lo preocupante, donde radica es qué está pasando ¿Por qué cada vez más menores, y insisto y recalco mucho esa situación, más menores son detectados ingiriendo bebidas alcohólicas o ingiriendo sustancias dentro de este tipo de lugares que se supone son meramente de esparcimiento?
10: Fíjate que está circulando en redes sociales que esa quinta es propiedad de un pastor. Okay. No mencionan la ubicación del pastor, pero dicen que aseguran que es del pastor.
8: Pues será un pastor del diablo, porque
10: pues a lo mejor.
8: Hoy cristianos no aparecen ahí.
10: No, pues es un negocio, ¿verdad? Entonces, pues se van a quitar la responsabilidad diciendo que lo alquilaron.
9: Claro.
10: ¿Verdad? Que hay otros que lo están administrando, pero la vigilancia, como dice la autoridad municipal, de parte del propietario, pues debe responder, ¿verdad?, a los hechos que están ocurriendo en ese lugar. Es lastimoso que menores de edad hayan sido llevados ante sus padres, decirles, mira, están sus hijos, están alcoholizados, qué vergüenza de veras.
8: Cuando les dan los permisos para operar a estos lugares de entretenimiento familiar, aparentemente, en muchos de los casos, otros los usan para sus borracheras, deberían de incluir ahí en el documento el que se hagan responsables los dueños de tener vigilancia y de supervisar que no haya este tipo de desmanes. Y si hay, reportarlos inmediatamente a la autoridad y clausurarlos de por vida.
9: Sí, sí, totalmente de acuerdo. Digo, al final de cuentas, si bien ellos no generan acción como tal, el hecho de propiciar la ingesta de bebidas alcohólicas y sobre todo de menores, también es responsabilidad mantener, supervisar, mejor dicho, que se mantenga el orden en todo momento. Y ya de este no es el primero ni el último caso, hemos visto ya. Sería inclusive interesante hacer el ejercicio, ¿cuántos casos van en el presente año de quintas que son clausuradas porque se detectan menores alcoholizados en su interior? Y al final de cuentas, pues el que más o el que resiente todo el fervor o todo el peso de la sanción es el propietario, que tiene que ir, tiene que pagar una multa. Y que bueno, sabemos, este tipo de negocios, la renta de quintas, tienen un auge, y lo he comprobado yo de manera personal, increíble, sobre todo en la temporada de calor. Tienen tanta demanda, pero a lo mejor por eso el hecho de que haya tanta demanda genera un poco que se pierda el control, sobre todo cuando hay menores inmiscuidos en este tipo de situaciones que son aparentemente, tú lo decías, Mike, fiestas tranquilas o fiestas familiares, que ya sabemos, no en todos los casos es así.
8: Y esto viene ocurriendo desde la pandemia, que es cuando estábamos encerrados, la gente buscaba un medio de estar distraídos, de reunirse de alguna manera, porque los restaurantes, los antros, bares estaban cerrados.
9: Claro.
8: Entonces muchos optaban por este tipo de opción. Ahora, pues todos hemos compartido alguna fiesta con conocidos, familiares en lugares como estos, y hemos sido testigos de que el que paga, o al menos alguien se hace responsable, a él se le entrega las llaves del lugar y el dueño le dice, ahí cierras tú.
9: Sí.
8: Tienes hasta las 2 de la mañana, porque así lo marca la ley. Uh-huh. Hasta las 2 de la mañana, pero tú le cierras, mañana venimos a limpiar. Entonces, la raza se despreocupa y dice, oh, dale, y a veces hasta fuera de horarios.
9: Sí, sí, sí. O sea, volvemos a lo mismo, es parte de esas áreas de oportunidad que todavía se tienen que trabajar. Por lo mismo, ya se está preparando el reglamento para quintas y para salones de eventos. Veremos una vez que ya se confirme, sea una realidad, pues qué tanto efecto logra causar, pero pues hay que insistir, no es la primera ni la última de las situaciones, esta de la quinta clausurada en la colonia Ugarte con menores adentro, alcoholizados, que se ha presentado, y bueno, el llamado tanto para los propietarios, la autoridad que está haciendo su trabajo, y no hay que dejar de lado los padres de familia, que también es un factor principal en este tipo de incidencias. Esperemos se tenga mayor participación en ese sentido. 8:34, la temperatura en los 27 grados centígrados. Vamos a avanzar en más información.
10: Efectivamente, en otra información, la presidenta Claudia Sheinbaum dijo este lunes que cualquier persona que tenga una prueba de ilegalidad respecto a Jorge Amílcar Holán Aparicio debe presentarla para que la Fiscalía General de la República o alguna fiscalía estatal abra una investigación al respecto. Cualquier persona que tenga una prueba, la fiscalía, de alguna ilegalidad, tiene que abrir una carpeta de investigación, pero no porque lo diga TV Azteca, sino porque haya pruebas que en efecto lo vinculen con un delito, mencionó durante su conferencia mañanera. Lo anterior fue una respuesta al ser cuestionada si Jorge Amílcar debe ser investigado por la fiscalía luego de que un reportero de TV Azteca lo localizara viviendo en Suiza. si la fiscalía tiene suficientes elementos para cualquier persona, cualquiera, no importa de dónde sea, para abrir una carpeta de investigación, que lo haga. Y si hay suficientes elementos de la investigación, que solicite un juez lo que corresponda, pero no es un dicho de un medio de comunicación, subrayó la mandataria. En el sexenio anterior, empresas vinculadas con él lograron contratos y negocios con gobiernos y dependencias públicas relacionadas, entre otros rubros, con infraestructura, materiales para obras ferroviarias y medicamentos. Si se le señala del presuntamente aprovechar sus relaciones con los hijos del expresidente Andrés Manuel López Obrador para obtener contratos públicos. También se le relaciona con la venta de balasto utilizado en las obras como el Tren Maya y el Tren Interoceánico, y de suministrar materiales de dudosa calidad. Uno de los señalamientos más recientes es sobre Huachicol Fiscal, una empresa vinculada con ULAN, denominada Portalis Gas and Oil. Fue denunciada por el Servicio de Administración Tributaria ante la Fiscalía General de la República luego de detectarse discrepancias entre el combustible que ingresó al país y el que declaró ante las aduanas.
8: Y bueno, pues ahí hay que separar tres cosas, ¿no? Una es la amistad que tiene con Andy López Beltrán, que eso pues no es un delito. Los señalamientos periodísticos que se le hacen. Y otra cosa es una imputación penal que tenga el señor Amílcar. Entonces,
10: todo lo que comentábamos hace rato.
8: Hay que ser
10: una investigación periodística sin objetivo. Exacto. O tal vez un objetivo oculto, a trasfondo.
8: Señalamientos e investigaciones periodísticas relacionadas con actividades fraudulentas empresariales, pues todavía está mucho por investigarse y ver qué tanto es ficción y qué tanto es realidad. Continuando con más información, después de un traslado por tierra de más de 40 horas, el exgobernador Ernesto Rufo llegó a su casa en Ensenada, Baja California. El inmueble ya es custodiado por elementos de la Guardia Nacional, bajo cuyo resguardo estuvo Rufo durante el trayecto de 2.800 kilómetros por tierra desde el penal del Altiplano en el Estado de México. Me siento muy bien, dijo Rufo apenas entró a su casa. Atrás de él veía al menos 4 agentes que lo acompañaban. Una mujer le gritó: Ernesto, Dios te bendiga. Debemos encontrarnos todos por ese amor a México, externó Rufo, acusado por la Fiscalía General de la República de huachicol de combustibles. Acompañado por Verónica, una de las hijas de Rufo, el abogado Juan Marcos Gutiérrez explicó afuera de la casa que tanto Rufo como su familia estaban dispuestos a seguir las reglas de este resguardo domiciliario.
11: 8:37 a.m. Y en ese sentido, la presidenta Claudia Sheinbaum afirmó que fue por orden de un juez el traslado vía terrestre de Ernesto Rufo, el exgobernador de Baja California, a su casa en Ensenada para cumplir con su prisión domiciliaria. Pregunté hoy en la mañana en el gabinete por qué se trasladó por tierra si era tan largo el recorrido. Me dijeron que se siguió la orden del juez. Esa fue la contestación que me dieron. De todas maneras, la fiscalía podría informar con más detalle. Es un procedimiento que se ha hecho en otras ocasiones porque sí es un trayecto muy largo, pero dicen que es el procedimiento que normalmente determina el juez, a menos que haya alguna cuestión de riesgo adicional. Entonces, si la fiscalía pudiera informar, la información que yo tengo es que fue una determinación del juez y estuvo de acuerdo su defensa. Es lo que me dijeron. No tengo la certeza de que así fue, sino la información que se me proporcionó hoy en la mañana, comentó Sheinbaum en conferencia de prensa. Después de un traslado por tierra de más de 40 horas, el exgobernador Ernesto Rufo llegó este lunes a su casa en Ensenada, Baja California. El inmueble ya es custodiado por elementos de la Guardia Nacional, bajo cuyo resguardo estuvo Rufo durante el trayecto de 2.800 kilómetros por tierra desde el penal del Altiplano en el Estado de México. Acompañado por Verónica, una de las hijas de Rufo, el abogado Juan Marcos Gutiérrez explicó afuera de la casa que tanto Rufo como su familia estaban dispuestos a seguir todas las reglas de este acuerdo domiciliario. Además, la FGR aclaró ayer que el traslado de Rufo a prisión domiciliaria se debió por razones de edad y salud que no detiene ni modifica su proceso penal por delincuencia organizada y huachicol, y de esta manera el exfuncionario deberá cumplir ahora su modalidad de prisión preventiva domiciliaria.
10: Y en otra información, la presidenta Claudia Sheinbaum informó que el gobierno federal reforzará las acciones de seguridad en Juchitán, Oaxaca. Esto en coordinación con la nueva autoridad municipal tras la detención del alcalde por presuntos vínculos con el crimen organizado. La mandataria estatal señaló que la Guardia Nacional ya incrementó su presencia en el municipio y que la federación mantendrá comunicación con el gobierno estatal y con Francisco Vázquez Jiménez, designado comisionado municipal para atender la seguridad y fortalecer a las policías locales. Lo primero que fue reforzar con Guardia Nacional Juchitán, declaró al explicar las medidas adoptadas después de la desaparición de poderes del ayuntamiento. Sheinbaum indicó que el trabajo con la nueva autoridad incluirá el fortalecimiento que requieren las policías municipales. También señaló que Vázquez convocó a los sectores económicos y a los habitantes de Juchitán a trabajar por el municipio. El relevo ocurrió después de la detención el pasado 23 de septiembre del alcalde morenista Miguel Sánchez Altamirano, alias El Ketu, acusado de extorsión agravada y delitos contra la seguridad del Estado. Las autoridades también investigan sus presuntos vínculos con los Cromos, grupo delictivo relacionado con el cártel Jalisco Nueva Generación. La presidenta explicó que las acciones federales y estatales se realizan ante lo que se describió como un aparente vínculo entre autoridades municipales y el crimen organizado. Asimismo, reveló que el gobierno federal también participó en las consultas para definir al relevo del alcalde, aunque la desaparición de poderes y la designación de la nueva autoridad correspondían al Congreso de Oaxaca y al gobernador Salomón Jara. Explicó que pidió a la Secretaría de Gobernación mantener contacto con habitantes de Juchitán para identificar a una persona que pudiera asumir la administración municipal. Pedí a la Secretaría de Gobernación que estuviéramos muy pendientes y en contacto con Juchitán, con ciudadanos, para ver quién pudiera cubrir al presidente municipal o quién pudiera entrar a ser un presidente municipal sustituto, dada la decisión del gobierno del estado por la desaparición de poderes, declaró.
8: Un avance importante registran las diferentes acciones que emprende el municipio a través del Centro de Bienestar, Salud y Rescate Animal en la atención de las mascotas de la ciudadanía en lo que va del presente año. Lo anterior fue dado a conocer por el titular de la mencionada dependencia durante la conferencia matutina del jueves, que fue dedicada a dicha área perteneciente a la Dirección de Imagen Urbana y Ecología. Alfonso Horta González dijo que en agosto se efectuaron 219 esterilizaciones para dar un total de 4,463 en lo que va de la actual administración, superando en más de 2,000 a la gestión pasada. En baños medicados se reportaron 297 servicios en agosto, sumando 6,841 en la administración, mientras que se aplicaron 251 vacunas antirrábicas en el mes, logrando acumular 7,125 dosis. Finalmente, Horta González indicó que se realizaron 309 desparasitaciones en agosto, alcanzando ya 8,709 intervenciones de este tipo en lo que va de la administración actual.

0: Hablando de esterilizaciones, cerramos el mes con 219 esterilizaciones, llegando a un acumulado de 4,463 esterilizaciones en lo que va de la administración, habiendo una diferencia de 2,702 en comparación con la administración anterior. Siguiente, por favor. Hablando de baños medicados, en lo que va de la administración, llevamos 6,841 baños. Cerramos el mes de agosto con un acumulado de 297 realizadas en ese mes, habiendo una diferencia de 166 contra la administración anterior. Siguiente, por favor. En lo que respecta a vacunas antirrábicas, realizamos 251 vacunas, 251 aplicaciones, llevando un acumulado en lo que va de la administración de 7,125 vacunas antirrábicas, habiendo una diferencia de 802 contra la administración anterior. Siguiente, por favor. Y hablando de desparasitaciones, realizamos 309 desparasitaciones en el mes, llevando un acumulado de 8,709 desparasitaciones, habiendo una diferencia de 1,814 desparasitaciones en comparación.
1: Y asimismo, gracias a la implementación de la plataforma del gobierno inteligente conocida como el chatbot, se ha logrado incrementar la eficiencia en la atención de todos los reportes que se reciben por el área de rescate animal. Y es que mientras que en el lapso de enero a agosto se recibieron 596 reportes y se tuvo una efectividad del 99.8%, la coordinadora de dicha área destacó que en el último mes la eficiencia fue del 100%. Olga Lidia Huerta Treviño aseguró que en agosto fueron un total de 111 los reportes que se recibieron a través de dicha herramienta y ninguno quedó pendiente, alcanzando una efectividad sin precedentes en el tema. Por lo que corresponde a las jornadas de adopción, destacó que en el mismo mes se logró encontrar un nuevo hogar a 42 mascotas, lo que da un acumulado de 550 adopciones en lo que va de la presente administración.
2: Bueno, y en motivos de reporte por medio de la plataforma inteligente, en lo que va de enero a agosto llevamos un total de 596 reportes concluidos con una efectividad de 99.8%. Y solo en el mes de agosto tuvimos un total de 111 reportes con cero pendientes, dando un 100% en efectividad. Siguiente, por favor. En adopciones, en el mes de agosto logramos un total de 42 adopciones, dando un total de 550 con una diferencia de 469 contra la administración anterior en toda su gestión. Entonces seguimos invitando a la ciudadanía que si está interesada en llevar una mascota a su hogar, acérquese con nosotros para que pueda conocer a nuestras mascotas, también a las rescatistas independientes de nuestra ciudad. Acérquense a nuestras campañas a promover la adopción responsable de las mascotas que tienen en su refugio, son todas bienvenidas.
1: 14 minutos a las 9 de la mañana, momento de hacer nuestra siguiente y última pausa comercial. Nosotros enseguida volvemos con la parte final.
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1: Calibre 57 trae para ustedes lo mejor de la nota policiaca en este martes 29 de septiembre. El caso de este trabajador de un rancho que prácticamente se molestó y de qué manera en contra de su propio patrón luego de que no le pagara y decidiera tomar justicia, si cabe el sentido de la idea, por su propia acción. Un hombre identificado como Juan Antonio N., propietario de un rancho en Guerrero, Coahuila, denunció que dos sujetos intentaron matarlo a balazos luego de que los encontró dentro de su propiedad y le reclamó por la invasión. Según relató la víctima, el pasado domingo 27 de septiembre, cerca de las 1:30 de la tarde, llegó a su rancho y encontró todo en desorden, además de percatarse de que faltaban herramientas, cables y otros artículos. Al revisar el lugar, salieron dos hombres, quienes presuntamente lo amenazaron con un arma de fuego y le dispararon, causándole heridas en un brazo. Juan Antonio N. narró que uno de los presuntos agresores es conocido como el Pato Pérez, del ejido o rancho San Vicente, mientras que el segundo sujeto no logró reconocerlo. Tras la agresión, la víctima huyó hacia el monte, donde permaneció escondido durante un día, hasta que logró comunicarse con su tío y otros familiares, quienes acudieron a rescatarlo y posteriormente lo enviaron a la Clínica México, donde recibió la atención inmediata. El hombre presentaba dos heridas producidas por proyectil de arma de fuego, mismas que, de acuerdo con el reporte, no pusieron en riesgo su vida. Luego de tomar conocimiento de lo sucedido, elementos de la Policía de Investigación Criminal y de la Policía de Acción y Reacción de la Policía Civil Coahuila se desplazaron hasta la propiedad rural para realizar las primeras diligencias. De acuerdo con la denuncia, los dos presuntos agresores también se llevaron del rancho una camioneta Ford Ranger, cabina sencilla, color blanco, que se encontraba dentro de la propiedad. Autoridades de la Fiscalía del Estado señalaron que una de las líneas de investigación apunta a una posible disputa por la propiedad del predio. Sin embargo, las indagatorias continúan para determinar cómo ocurrieron los hechos y deslindar así las respectivas responsabilidades. En otra información, un peatón se encuentra grave de salud después de ser atropellado por un motociclista en hechos ocurridos en el Boulevard Román Cepeda, a la altura del ejido Piedras Negras. El lesionado fue identificado como Emilio Baltasar Fuente, de 57 años de edad, quien fue atendido en el lugar de los hechos por paramédicos de bomberos y posteriormente enviado a la Clínica 11 del Seguro Social. Ello debido a la gravedad de las lesiones, por lo que este hombre permanece, intubado y bajo atención médica en el nosocomio. Por estos hechos fue detenido Héctor Manuel N., de 29 años, conductor de la motocicleta involucrada en el accidente, quien quedó a disposición de las autoridades correspondientes. Elementos de tránsito y vialidad acudieron al lugar para tomar conocimiento del percance, el cual ocurrió durante la noche del domingo. En el transcurso de las próximas horas, se determinará la situación jurídica del motociclista, quien enfrenta cargos por lesiones, y en lo que se resuelve su situación por el derivado atropellamiento ocurrido, reiteramos, allá en el ejido Piedras Negras la noche del domingo. Así también, comentarle que los dos avistamientos por separado que se dieron de personas sin vida en diferentes circunstancias, recordará usted, uno de ellos, un operador de taxi que fue encontrado dentro de su unidad ya sin vida, y el otro, un hombre que presuntamente tenía dos días de haber fallecido y que fue reportado también en estado ya de putrefacción dentro de su domicilio en la colonia González. Bueno, la Fiscalía General del Estado confirmó que en ambos casos, y tras los resultados que arrojaron las correspondientes necropsias de ley, se determinó que fue a causa de un infarto que estos dos hombres perecieron en circunstancias o en escenarios diferentes, en lugares totalmente distintos y casos por separado. Sin embargo, no hubo un hecho o muestra delictiva, por lo cual estos casos se dieron por cerrados y concluidos debido a las circunstancias en que fue definido cada uno. Esta y mucha más información policiaca, recuerde que usted la podrá encontrar en esta portada y su edición de martes 29 de septiembre del 2026. 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

Y bueno, en información de los espectáculos, estoy muy triste, compañeros. Esta mañana me desperté para prepararme y venir al noticiero, pero tenía una notificación en mi celular, aparte de apagar la alarma, porque pongo 8 alarmas para despertarme y venir al noticiero. Y una de las notificaciones decía que lamentablemente había fallecido uno de mis actores favoritos de televisión de mi infancia. Se trata de Dennis Haskins. Tenía 75 años y falleció. En estas últimas horas se dio a conocer la información por parte primero de TMZ y ahora ya lo están replicando en todos los medios. Y usted dirá, ¿quién es o quién era Dennis Haskins? Bueno, él era uno de los personajes principales de la famosa serie de televisión llamada Salvados por la Campana. A lo mejor usted la recuerda, si creció en nuestra generación, recordará esos capítulos en los que Dennis Haskins hacía el papel de ser el director de una escuela llamada Bayside School, y él era conocido precisamente por ser el director de esta escuela. En esta serie de televisión aparece Mark Paul Gosselaar, muy conocido, su personaje de Zach Morris, Tiffany Amber Thiessen como Kelly, Mario López como AC Slater, Elizabeth Berkley como Jesse, y ahí aparecía Dennis Haskins como Mr. Belding. Falleció a los 75 años, según se da a conocer en este

0: por la campana. Y en más información de los espectáculos, Amazon Music y la cantante colombiana Shakira anunciaron la transmisión global en vivo desde la última parada de su gira mundial Las Mujeres Ya No Lloran World Tour durante su residencia europea Es Latina en Madrid. La presentación se transmitirá este sábado 3 de octubre y será la primera transmisión global en vivo de un concierto completito de Shakira. Por supuesto, los fans en México podrán sintonizarla a partir de las 12:45 horas en las aplicaciones de Amazon Music y Prime Video. La transmisión en vivo es parte de Las Mujeres que Impulsan la Música Latina, una celebración anual de Amazon Music de los artistas, sonidos y movimientos culturales que dieron a la música latina una gran definición. Y bueno, la banda Dogstar viene a México. ¿Cuál es esa banda Dogstar? Algunos no saben cuál es, pero si le digo que en esa banda participa tocando el bajo Keanu Reeves, el actor de Matrix y de otras películas más, bueno.
1: Ahora sí.
0: Dogstar va a venir a México y por supuesto incluye a Keanu Reeves, ahí lo podrán ver ustedes. Está por cambiar ya los sets de la filmación en México, del escenario. El actor conocido por interpretar a Neo en Matrix y John Wick llegará al país con Dogstar, la banda en la que toca el bajo desde hace ya 3 décadas. Muchos ni saben que él es músico. El actor comparte el escenario con 2 músicos más que lo acompañan desde los años 90 y con quienes ha retomado el proyecto después de una larga pausa. El grupo tiene 4 discos de estudio, música nueva y una serie de conciertos que ahora incluye una parada en la Ciudad de México. Muy atentos a las redes sociales de Dogstar, porque es buena banda, es buen rock and roll. Y por último, tendrá réplica en Guadalajara la casita de Bad Bunny, pues llega su doble internacional, la Casa Rosada, que acompañó a Bad Bunny en la gira Debí Tirar Más Fotos. Llegará a Guadalajara sin el cantante puertorriqueño, pero con una réplica a tamaño real, un DJ set y un show encabezado por Luis Labori, imitador venezolano que ha construido parte de su presencia pública a partir de su parecido increíblemente igualito al intérprete de Titi, me preguntó. El doble de Bad Bunny llega a Guadalajara. Esto y más encuentra usted en la sección de Flash de Periódico Zócalo y hasta aquí los espectáculos.
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5: En los deportes arranca la actividad de los mexicanos en los playoffs de la Liga de Béisbol Profesional allá en las Grandes Ligas. Es que la postemporada 2026 arrancará con importante presencia mexicana. Varios peloteros buscarán convertirse en protagonistas con sus respectivos equipos rumbo a la Serie Mundial, mientras algunos tendrán la oportunidad de disputar por primera vez unos playoffs y esta etapa de la competencia. Entre ellos está Jonathan Aranda de los Tampa Bay Rays, Manuel Rodríguez, también del mismo equipo, Jarren Durán de los Boston Red Sox, los Medias Rojas de Chicago, Patrick Sandoval, también del mismo equipo, Isaac Paredes de los Astros de Houston, Javier Assad de los Chicago Cubs, Joy Ortiz y Joe Romero de los Milwaukee Brewers y también Chase Madrod de los Chicago White Sox, de los Medias Rojas, que también estarán teniendo actividad. Y justamente los encuentros se tienen ya confirmados y programados: los Yankees de Nueva York contra los Medias Rojas, los Astros de Houston contra los White Sox, los Braves contra los Phillies. Bueno, lo primero fue en la conferencia americana. En la nacional, le decía, los Braves contra los Phillies y los Padres contra los Cubs, parte de la actividad en los deportes. Así también, la selección mexicana de fútbol hará lo propio hoy contra su similar de Perú a las 9:30 horas de la noche, hora centro, y bueno, estará teniendo también como parte de la actividad en la fecha FIFA el conjunto de la selección nacional, ahora comandados por Rafa Márquez. Es la información en los deportes.
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2: Cuando son ya las 9:01 a.m, es así como concluimos esta la primera emisión de Radio Zócalo Noticias, agradeciendo que nos haya acompañado y se haya informado con nosotros. Así nos despedimos. Don Carlos, muchísimas gracias.
3: Muy buenos días, feliz martes.
2: Mike, muchas gracias.
4: Gracias por haber estado con nosotros. Disfrute esta mañana bonita.
2: Bajo la producción de Mario Enrique Alvarado Campos, quien les habla, Gabriel Méndez Martínez. Pásenla muy bien, que tenga muy buenos días.
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pónganse a lavar de una vez porque viene el cambio, viene lluvia. Las posibilidades son muy altas. 27 grados Celsius.

la temperatura en la ciudad de Piedras Negras. Ahorita con gusto les comparto cómo están los puentes, cómo está el tráfico el día de hoy a esta hora y cómo está también el clima para esta semana. Hoy es martes 29 de septiembre del 2026.

0: la medianoche, la hora macabra. 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
1: Bueno, vamos a ir a un corte comercial y después regresamos aquí a cabina de radio en vivo en Colonia Vistahermosa. Me marca 37 como máxima para el día de hoy. Para mañana 38 como máxima la temperatura. Y aquí es donde viene el cambio. A partir del miércoles en la noche empieza a crecer las posibilidades de lluvia. Desde un 40, va a ir desde un 40 hasta un 70. Y ya después el día del jueves va a estar rondando entre un 90% de posibilidades de lluvia. Así que prepárense para el jueves. El jueves por la noche en un 80, el viernes 70, después el viernes por la noche 60 y el sábado 60. Así que de que llueve, llueve. Poquito, mucho, no sé, pero de que llueve, llueve. Así que vamos a ir a una pausa comercial y regresamos en vivo a cabina de Superestelar 107.9. Déjame saludar a todas las damas, a todas las mujeres que están haciendo los quehaceres domésticos a esta hora en casa.
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1: Regresamos después de un corte comercial. 25 minutos después de las 9. Aquí está lo nuevo de Intocable.

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Selecto, se llama Selecto. Dice Texas, mándale saludos por favor a toda la raza que está acá en Eagle Pass, Texas, ahí en el área de las combis que van para San Antonio. Deseales buen viaje. Buen viaje para todos. Saludos a la gente que transita para San Carlos, para El Moral, para el Centinela, San Isidro. Allá la raza que va para Acuña, un saludo en carretera. Cuidado en carretera.

Power. Échale para la raza que va para Morelos. La gente que circula también para Monclova. Un saludo a la gente que va para Guerrero e Hidalgo. Un saludo. Buen

0: un corte comercial. Saludos al Junior. Saludos, Junior. En carretera también ya se reporta el Junior. Saludos al Junior. Saludos a la raza que está en los taxis a esta hora de mañana circulando por toda la ciudad de Piranegras y más allá. ¿Cómo me dijo? Oh, se me olvida el término. Ingenieros en vialidad terrestre. Ingenieros en vialidad terrestre, así es. Siempre se me olvida el término porque es un término nuevo. Como que para darle más caché. Pero pues no todos, los taxistas o todos en general se merecen ese distintivo. 27 grados después de las 9 de 27 grados. Las 9:40 de la mañana. 27 grados Celsius la temperatura. Voy a una pausa, regresamos en vivo. Una pausa comercial. Estamos en vivo en cabina de Superestelar.
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0: Bueno, ya regresamos, ya estamos en vivo otra vez aquí en la cabina de Superestelar 107.9 desde Texas. Por favor, mándale felicitar a toda la raza que está en... ¿En dónde? Ah, trabajando arduamente allá en Racini. Mándales un saludo a todos los de Racini. Ponos una canción matona de esa llegadora.

0: Vamos a ir a una pausa comercial. Regresamos 9:53 en Radio 27 grados Celsius. El musicalísimo y ardiente fuego indio. Al regresar tendré más música para refrescarte esta mañana de martes 29. Ya para cerrar el mes de septiembre, el mes de la patria, y decirle adiós. Y ya está a la vuelta de la esquina. Sí, a la vuelta de la esquina. Ya andan rondando por aquí todos. O todas las historias y todos los relatos pendientes. Ya me lo llega.
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0: La Maquinaria, en colaboración con el ex integrante de La Maquinaria, parte de la formación de La Maquinaria, Kate Nieto, en esta colaboración con estas dos temas que salen para este cierre de 2026 con La Maquinaria. Son dos temas que están ya promocionando. Este es uno de ellos. Nosotros, dice Texas, ¿cuándo arranca la hora macabra? Ahorita les paso el dato de la hora macabra. El dato que les voy a pasar es el siguiente. Actualizado al día de hoy, a esta hora, a las 10:20 de la mañana, la temperatura se mantiene en los 28 grados Celsius. 28 grados Celsius. Atención, porque hoy por la noche la temperatura va a descender a 20 grados Celsius. Y después empieza la transición, el cambio, con las posibilidades de lluvia que van desde un 40 hasta un 70 y van a subir hasta un 90, bajan un 80, se mantienen en un 70 y después 60 y 60. O sea, miércoles por la noche, jueves, viernes por la noche y sábado, las posibilidades de lluvia son altas para la frontera de Piranderas. Voy a una pausa comercial, a un bloque comercial, y regreso a cabina de Superestelar.
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2: Para hoy esperamos un cielo primero nublado y después algo soleado. 37 la máxima temperatura, con una sensación de calor de hasta los 41 grados. El viento estará soplando del sureste a 15 kilómetros por hora. Para esta noche todo cambia. El cielo estará parcialmente nublado, regresan las posibilidades de lluvias mínimas en un 20%, pero con vientos fuertes provenientes del sur-sureste entre 15 y 20 kilómetros por hora, con ráfagas de hasta 40 kilómetros por hora. Para mañana calor, 38 la máxima, y por la noche regresan también las posibilidades de lluvias, pero ahora en un 70% con mínima en los 25 grados. Estas posibilidades de lluvias continúan para el resto de los días de la semana, el jueves con un 90% la posibilidad, máxima de 32 y mínima de 21, con otro 80% por la noche del jueves, y para el inicio del próximo fin de semana también posibilidades de lluvias. 70-80% máxima en los 28 grados y la mínima en los 19 grados.
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1: Sé que están los herederos de Nuevo León. 28 grados Celsius la temperatura. Texas Power. Mándale un saludo hasta allá, hasta San Antonio, Texas. San Ángelo, Odessa, Midland, Amarillo.

0: En octubre, que septiembre ya se va. Octubre entrará la hora macabra y entrará también la tradicional entrega de dulces. Pendientes, el 31, el mero 31, estamos por poner la hora, creo que será a las 7 de la tarde, el 31 de octubre, 31 de octubre, la entrega del tradicional Tricky Trick. Tricky Trick. Dulce o travesura, el próximo 31 y la hora macabra arranca ahora en el mes de octubre. Cerramos septiembre y entraremos en octubre, las lunas de octubre. Una pausa, regresamos. 10:37 en radio, en Superestelar 107.9.
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11: Ya regresamos. Ya regresamos después del corte comercial. Dice Texas, mándale saludos, por favor. A toda la raza, ya les había mandado a la raza de Racini, saludos a toda la raza de las empresas que se mantienen activas en el desarrollo de la industria de Piedras Negras. Les mandamos un saludo a todo el sector de los maquilocos, les mandamos un saludo a toda la raza, también de los diferentes sectores populares de la ciudad de Piedras Negras, colonias más populares, más queridas en Piedras Negras. Les mandamos un saludo de parte del gato malandrina, que está el poder vallenato.

0: 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Hacemos una pausa comercial y ya regresamos a cabina de radio.
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7: Ya regresamos después de un corte comercial. 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
2: Para hoy esperamos un cielo primero nublado y después algo soleado. 37 la máxima temperatura con una sensación de calor de hasta los 41 grados. El viento estará soplando del sureste a 15 kilómetros por hora. Para esta noche todo cambia. El cielo estará parcialmente nublado, regresan las posibilidades de lluvias mínimas en un 20%, pero con vientos fuertes provenientes del sur sureste entre 15 y 20 kilómetros por hora, con ráfagas de hasta 40 kilómetros por hora. Para mañana calor, 38 la máxima, y por la noche regresan también las posibilidades de lluvias, pero ahora en un 70% con mínima en los 25 grados. Estas posibilidades de lluvias continúan para el resto de los días de la semana, el jueves con un 90% la posibilidad máxima de 32 y mínima de 21, con otro 80% por la noche del jueves, y para el inicio del próximo fin de semana también posibilidades de lluvias. 70 a 80% máxima en los 28 grados y la mínima en los 19 grados.
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3: 11:15, una pausa comercial.
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0: pausa comercial y ya regreso en cabina de radio de Super Telaven. Piedras Negras, Colonia Vista Hermosa.
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2: Un momento, ANSPAC. No debemos confundir caridad con justicia. La justicia es un deber moral que nos obliga a actuar correctamente y dar a cada uno lo que le corresponde. La caridad es un sentimiento que nace internamente como el deseo de hacer el bien. La caridad es como algo que me complace hacer. La justicia es una obligación de lo que debe hacer. Caridad es una virtud que significa amor, cariño, afecto y se muestra con obras, no palabras. Nos aparta del egoísmo, nos da paz. La caridad no sustituye a la justicia. Sin el amor al prójimo es muy difícil ser justo. Este fue un momento ANSPAC.
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3: 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La vida no es un pasillo recto y fácil que recorremos libres y sin obstáculos, sino un laberinto lleno de pasadizos.
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5: Bueno, ya regresamos, ya estamos de regreso.

0: las canciones bonitas, la nueva fortaleza para todos ustedes. Y esto dice
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1: ¡Lucha! A la medianoche ya se lo saben, a la medianoche llegará la hora macabra. Aquí están los chicos de la comarca lagunera, aquí están los chicos de barrio. Saludos al Juancho. De parte del Dimas dice, aquí está, le mando saludar. 31 grados Celsius.

0: What's up, man?
1: Bueno, acaban de lanzar un comunicado en la ciudad de Monterrey por el concierto de Natanael Cano, ya que estaba agendado para este día 2. Creo que es el día 2 de octubre cuando estaba agendado y lo acaban de reprogramar para el día 27 de noviembre. Todo esto por las lluvias, por el tornado y por todo lo que está, muy de poner atención para aquellos que hacen actividades al aire libre. Así también hay un comunicado por parte de Protección Civil aquí en la ciudad de Piedras, donde mencionan que durante este periodo se esperan temperaturas mínimas de entre 18 y 22 Celsius de temperatura, unas máximas de 27 y 28. Se va a mantener se mantendrá especial atención este 30 de septiembre y el día 1 de octubre, ya que actualmente se mantiene un nivel de 3 a 4 pulgadas de lluvia. Esto hay que estar atentos en la zona norte de aquí de la ciudad y en la misma frontera, al igual también la gente de Estados Unidos, para que estén atentos por las lluvias intensas que se podrían registrar. Y hay que estar atentos todo lo que tiene que ver con arroyos, inundaciones repentinas, sectores bajos de la ciudad y todo ese tipo de situaciones que ya conocemos los que estamos aquí en la ciudad, al pendiente de lo que pueda suceder el 30 y el día 1 de octubre, cerrando el mes de septiembre. Hay que estar pendientes. Vamos a una pausa y regresamos a cabina de radio, una pausa comercial.
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0: Mándanos un super WhatsApp 878-791-9303. El super WhatsApp de 107.9 Super Estelar, la estación de la raza. 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
1: Hola, buenas tardes. 12:10. Les saludo aquí desde la estación de la raza. La 107.9, obvio, superestelar. Desde Piedras Negras, Coahuila, para todo el mundo mundial. Ya mandando sus WhatsApp, ya no hay ningún WhatsApp aquí, así de que quiero que se llene. Que se llene como ayer. Muchos WhatsApp que llevaban, hasta de Sarasota, de todos lados, allá de Oklahoma, de Arizona, de Alaska también había, ¿verdad? Allá de Arizona, para mi buen amigo Fernando Navarrete, que le mando un saludo, que siempre nos está escuchando. Muchísimas gracias. Sí, ahí. Pues a todos ustedes, el 878-791-9303 disponible para ustedes en esta tarde que estamos todos así como a la espera y también con el miedito, ¿verdad? Porque pues ya saben que muchas calles de Piedras Negras se inundan, han pasado accidentes, hasta gente que ha fallecido a causa de las lluvias porque entra a su casa. Entonces, ahora sí que extremen precauciones dentro de lo que se pueda y sea posible. Yo sé que uno, pues, no puede hacerse cargo de las calles, pero si en casa, pues, poner esos costales que ponen de tierra, ¿verdad? Que ponen así en las puertas o a manera de que el agua no pueda entrar a los hogares. Y luego la tristeza de que, pues, muchas veces perdemos muchas de nuestras cosas que con mucho sacrificio tenemos, conseguimos, desde muebles, los papeles importantes, métanlos mejor en una bolsa, siempre lo han dicho, métanlos en una bolsa para que no, pues no los pierda, títulos, escrituras, a los que todavía tienen visa y pasaportes, todo eso, y pues ese impendiente no es por alarmar ni mucho menos, simplemente tener ahí la precaución de vida, porque ya sabemos que en Piedras Negras, Coahuila, pues se inunda la mayor parte de nuestra ciudad. Y la basura en su lugar. Hay mucha gente que yo los veo y digo, ¿por qué tiran la basura así nada más en la calle, desde un bote? A veces dicen con las cáscaras de plátano así, ¡ay, es que como quiera no pasa nada! Eso se lo comen los animales. Es orgánico. Pero bueno, hay de todo en la viña del Señor, ¿verdad? Hay de todo, así es de que pues después no se anden quejando, porque uno mismo es el que hace que pasen este tipo de cosas. ¿Cuántas alcantarillas no están tapadas por tanta basura? Tanta gente que le encanta tirar la basura en los lotes baldíos, pero qué bueno que las autoridades hacen cargo, como quiera, de estar checando eso y poderlos multar, porque no se vale. Sí, o se van allá a las rancherías, y los que ven allá solos, ándale, ahí se ponen a hacerlo. Entonces, pues no se vale, no se vale. Ahora sí, como dicen, ¿tienes el valor? O te vale. Llegó la reina de corazones. ¡Auch! Un abrazote también para ti. Y te lo voy a robar. A ver, añadir a favoritos. Ese es bonito, también me gustó. Añadir a favoritos. Para mi buen amigo Coque. Espero que estés cuando te mando saludos. Porque luego después me andas regañando y me andas reclamando y resulta y resalta que tú andas entregando mercancía y por eso no escuchaste los saludos, ¿ok? ¡Ay, qué bonito! También te lo voy a robar. Es una foquita, ¿verdad? Que tiene cara de gatito, pero es una foquita. Una foquita. Saludos para los de mantenimiento que andan con todo aquí en el techo. Ellos bien trabajadores. Ahí anda. ¿Quién anda? Macías. Armando. ¿Qué dice? Ay. Somos un amor de personas. Claro, somos un amor de personas. Gracias por decírmelo. Por confirmarme lo que yo pienso que soy. Un amor. ¿Verdad que sí, Beto? Soy bien buena onda yo. ¿Qué dices? Lo voy a poner acá en el otro, guau, porque para oírlo. Para oírlo todos. ¿Qué dice Beto? El tiktokero, uno de los tiktokeros, no, ya lo siguen, síganlo, se llama, miren, lo encuentran así como Beto Zúñiga.
2: ¡Buena mañana! ¡No, hombre, no espante el agua! ¡De por sí que no llueve! ¡Estamos bien salados! ¡Y luego, así por menos! ¡Dejen que llueva, no pasa nada!
1: ¡Que llueva, que llueva!
2: ¡Sí que sí! ¡Un cumbión, ya sabes! Aquí, escuchándote bien... Felipe Cantú.
1: Oilo.
2: Buena tardecita.
1: Buena tardecita también para ti. Oye, pero no la espanto. ¿Sabes quién la espanta? Tanto desviado y desviada que hay. Poquitos mentirosos. Oye, como iba al Texas, ¿verdad? Estaba, ándale. Yo dije, mira, Texas. Cumbias, Enrico, ¿qué es lo que se amerita y se antoja a estas horas del día para seguir con el ambiente? Y cuando uno anda así como que, ay, se te están gastando así las pilas, se te están agotando la batería, y luego escuchas este tipo de canciones, dices tú, uy, no hombre, a seguirle, que es martesito, aquí en la Superestelar Momis contigo. A todos los fieles radioescuchas de la Superestelar, muy buenas tardes. ¿Dónde anda, profe? ¿Dónde anda, profe? Saludos, siguen el Cometas.

0: llévatela donde quieras. Oye, pero para buena música y todo, también son bien importantes darles unos muy buenos consejos, y qué mejor que con los comerciales. Así de que voy a una pausa y yo regreso con más música aquí en Estación de la Raza.
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3: Para hoy esperamos un cielo primero nublado y después algo soleado. 37 la máxima temperatura con una sensación de calor de hasta los 41 grados. El viento estará soplando del sureste a 15 kilómetros por hora. Para esta noche todo cambia. El cielo estará parcialmente nublado, regresan las posibilidades de lluvias mínimas en un 20%, pero con vientos fuertes provenientes del sur sureste entre 15 y 20 kilómetros por hora, con ráfagas de hasta 40 kilómetros por hora. Para mañana calor, 38 la máxima, y por la noche regresan también las posibilidades de lluvias, pero ahora en un 70% con mínima en los 25 grados. Estas posibilidades de lluvias continúan para el resto de los días de la semana, el jueves con un 90% la posibilidad máxima de 32 y mínima de 21, con otro 80% por la noche del jueves, y para el inicio del próximo fin de semana también posibilidades de lluvias. 70 a 80% máxima en los 28 grados y la mínima en los 19 grados.
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8: Estación de la raza, pues ya regresamos del corte comercial, que oye, pongan la atención porque la verdad es muy importante. A veces decimos, oye, pues ¿dónde vamos a comprar el súper hoy? Y así, o cosas que acontecen o cosas que hay que saber, que a veces tenemos esas dudas. Entonces, este es mejor. Sigue descansando. Ahí está, tacos. Hay tacos, 12:25. Vamos a seguir con música cumbia. Las chicas coquetas, saludos para todas las chicas que somos bien coquetas. ¿Y qué tienen? Si no eres coqueta, no eres mujer. No, y los hombres están peor, ¿verdad? Mucho peor.

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0: Ya solo eres. Ahí está. Ahí está, Alex. Sigue el dolorcito. Dolorcito. Y de lo más nuevo que tenemos aquí en la estación de La Raza es el tema de Luis Ángel el Flaco.
1: Esta canción va con mucho cariño y con mucho respeto hasta el cielo para nuestro aventurero Jason Jiménez.

0: Ahí está el aventurero. Yo pensé que era como yo soy el aventurero y el mundo me... Pero no, esa no es. Corte, regreso, no te vayas.
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13: Así es, la radio hecha para ti. Y luego con los wiriwiri que iba regresando del corte comercial cuando son ya las 12:43. Voy a ponerles algo con Kate Nieto y la maquinaria norteña. ¡Ay! Martesito 29 de septiembre 2026, cumples años, festejas algo importante, mándame WhatsApp y con gusto le saludamos. Y hasta la mañanita le andamos poniendo. Ya se va septiembre.

0: qué bonito canta Intocable, ¿verdad? Intocable, Pesado, Duelo, Signo, etc. Etc, etc, etc. Vamos a una pausa y yo regreso. Aquí, a la Superestelar.
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5: Un momento, ANSPAC. No debemos confundir caridad con justicia. La justicia es un deber moral que nos obliga a actuar correctamente y dar a cada uno lo que le corresponde. La caridad es un sentimiento que nace internamente como el deseo de hacer el bien. La caridad es como algo que me complace hacer. La justicia es una obligación de lo que debe hacer. Caridad es una virtud que significa amor, cariño, afecto y se muestra con obras, no palabras. Nos aparta del egoísmo, nos da paz. La caridad no sustituye a la justicia. Sin el amor al prójimo es muy difícil ser justo. Este fue un momento ANSPAC.
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10: Ya regresamos del corte comercial cuando son las 12:54. Hoy martesito. Miren, ¿ya vieron al güey del espejo?

Algo hay del espejo. Me preguntaban que la canción que puse ayer de Signo, ¿será la nueva esa de Mentirosa? Yo creo no. Es lo más nuevo de Signo que tenemos aquí en la Superestelar. 12:57.

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2: Es la una de la tarde. Te invitamos a rezar un Ave María por la paz del mundo y nuestras familias.
3: Dios te salve María, llena eres de gracia, el Señor es contigo. Bendita eres entre todas las mujeres y bendito es el fruto de tu vientre Jesús. Santa María, Madre de Dios, ruega por nosotros los pecadores, ahora y en la hora de nuestra muerte. Amén.
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4: Bien rápido, ya la una de la tarde con 2 minutos. Ya saben la pregunta, ¿verdad? ¿Qué llevaron de lonche? ¿Qué van a comer? ¿Qué tienen pensado preparar las amas de casa que nos escuchan? Saludos a Lupita allá en la colonia Mundo Nuevo y allá en el Estadio 123, allá está don Matías. Y doña Catalina siempre escuchando con el bocinón a todo lo que da la Superestelar, a todo vuelo. Mandamos el saludo para ustedes allá en la celda 431, que también están siempre en sintonía de la Superestelar 107.9. Muchísimas, muchísimas, muchísimas gracias.
5: Buenas tardes, momi. Buenas
4: Hola.
5: Tardes. Saludos, saludos, momi.
4: Saludos.
5: ¿Cómo andamos? Acá nosotros andamos bien atareados. Pero aquí andamos escuchándote.
4: Es todo bien. ¿Tú cuándo no andas atareado? ¿Cuándo no? Lo bueno es de que ya va a cambiar el clima y va a ser favorable para ti. Aunque bueno, quién sabe cómo le vas a hacer ahí con las lluvias. Y que 70% y que lluvias. Y ¿a poco también trabajas o te dicen, bueno, hoy no trabajas? Y se te paga como quiere el día y todo eso. Me imagino que sí, ¿no? Imagínate cuando no se puede trabajar, que andas ahí entre montañas y cosas y vados y bueno, tanta cosa. Pero si no trabaja y luego dice que no hay luz, ¿verdad? Tienes que trabajar. Tienes que trabajar para que tengamos luz. Saludos, momis. Hola, mi buen amigo ruso. ¿Dónde anda, rusito? ¿Dónde anda mi buen amigo ruso? Mira, ruso, ¿te gusta esta canción? Saludos para todas las chavelas. ¡Llegó el sabor!

0: lo nuevo. Saludos, zurdo. ¿Dónde andas, zurdo? Hoy sí trabajaste. Hoy sí te fuiste a trabajar.
1: Trabajar. Yo voy a trabajar.
0: Saludos para mi buen amigo zurdo. Escuchando la superestelar. Hoy te ganó ruso. Hoy te ganó ruso a la 1:04 ruso y tú a la 1:11. ¿Qué te van a dar de comer? Cuéntamelo todo. ¿Qué vas a comer el día de hoy? El día de hoy, pero tú no estás.
2: Y a seguir disfrutando, mi gente bonita, de Volver a la Cumbia, parte 3. Pero tú no estás.
0: O sea, ya saliste, te fuiste desde bien temprano y a la 1 ya se acabó. Pues que comas bien rico. Judith seguro se va a aventar un rico platillo para su esposito trabajador.
3: Pero tú no estás.
0: Calito tlalpeño, dice Coque. Ayer. Y hoy.

Y tengo tantas cosas que olvidé decirte un día. Un día. Y no te dije que un día mi gata comerá sandía, ¿no es cierto? Ya, una con 16, una 16. Oiga, hoy andan así como que... Como que dígame en cosas, no sé. Beto, si me estás mandando WhatsApp, sorry, no tengo pila. Se me acabó la pila, ya lo puse a cargar desde hace ratillo el phone. Así es de que... También para mi buen amigo Fernando. Fernandito allá en Arizona. También me manda el WhatsApp personal. Así es de que si no les contesto, no es mala onda. Es que mi cel se le acabó. No lo puse a cargar anoche. Según yo sí, pero creo que no lo puse bien. Viene Artemio Peña Jr., que le ha ido bastante bien, la verdad. Sí, con eso que es lo nuevo, nuevo. Uy, si te engañé. Yo pensé que era como que sí, sí, sí te engañé, ¿no? Es como que si te engañé, o sea, pues... Pues, oh, sorry, ¿no?

Cosita que nada que ver, así dicen siempre, ¿verdad? Y luego de repente aparecen y así dices tú, ok, ajá, te creo, sí, está bien. Con mi amiguita que nada que ver, nada que ver. Saludos para todas las amiguitas que nada que ver. Y se prestan para decir, sí, no, nada que ver. ¡Qué oso!

0: Qué rico cuando cumplen tus caprichos, ¿verdad? Yo tengo muchos radioescuchas que cumplen mis caprichos. Muchas gracias. Muchísimas gracias. Por eso trato de poner las canciones que me piden. Y cuando no están, pues, oh, sorry. Ahora sí que no es que no quiera. Es que no están, ¿ok? Vámonos, vámonos. ¿A dónde nos vamos a comer? Vamos a comerciales y yo regreso rapidísimo aquí en la Estación de la Raza.
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3: Para hoy esperamos un cielo primero nublado y después algo soleado. 37 la máxima temperatura con una sensación de calor de hasta los 41 grados. El viento estará soplando del sureste a 15 kilómetros por hora. Para esta noche todo cambia. El cielo estará parcialmente nublado, regresan las posibilidades de lluvias mínimas en un 20%, pero con vientos fuertes provenientes del sur-sureste entre 15 y 20 kilómetros por hora, con ráfagas de hasta 40 kilómetros por hora. Para mañana calor, 38 la máxima, y por la noche regresan también las posibilidades de lluvias, pero ahora en un 70% con mínima en los 25 grados. Estas posibilidades de lluvias continúan para el resto de los días de la semana, el jueves con un 90% la posibilidad máxima de 32 y mínima de 21, con otro 80% por la noche del jueves, y para el inicio del próximo fin de semana también posibilidades de lluvias. 70 a 80% máxima en los 28 grados y la mínima en los 19 grados.
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6: 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Ya regresamos del corte comercial. Y me dio como que sueñito, no sé por qué. Mejor está hambre. No, ya comí. De hecho, mi hermanito Milton hoy invitó a mi mami a una servidora. Dijo, hey, ¿dónde estás? Vente. Vamos a almorzar bien rico. Para pronto. Dije, no, hombre, me paré un 2x3. Dije, fuga, vámonos. Vámonos. Bien rico y bien sabroso hoy por la mañanita. Ay, aquí están los del establo con los aliados. Esta es la desilusión.

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0: Ayle Verdad dice, buenos días, hermosa, que tengas un bonito día. Un excelente inicio. Un excelente día, cuídate mucho. Mucho, mucho, mucho, mucho. Dice que tu día esté lleno de bendiciones y bonitos momentos. Ay, qué bonito, muchas gracias. Muchas gracias. ¿Qué hacen ustedes, mis radioescuchas tan lindos, tan hermosos, que se preocupan, que se dan el tiempo para mandarme un mensajito? Como este que anda bien, hombre, anda bien emocionado, anda... Qué padre, así debe andar todo mundo, con las pilas a todo lo que da hoy.
1: ¡Ay, ay, ay! ¡Chiquilla! ¡Puras de esas!
0: ¡Oilo! ¡Oilo nomás! Con toda la actitud como debe ser. Y pausa, yo regreso, no me tardo nada.
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0: Un momento, Anspach. No debemos confundir caridad con justicia. La justicia es un deber moral que nos obliga a actuar correctamente y dar a cada uno lo que le corresponde. La caridad es un sentimiento que nace internamente como el deseo de hacer el bien. La caridad es como algo que me complace hacer. La justicia es una obligación de lo que debe hacer. Caridad es una virtud que significa amor, cariño, afecto y se muestra con obras, no palabras. Nos aparta del egoísmo, nos da paz. La caridad no sustituye a la justicia. Sin el amor al prójimo es muy difícil ser justo. Este fue un momento Anspach.
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8: Nuestros pensamientos más importantes son los que contradicen nuestros sentimientos.
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13: De la raza, 15 minutos ya. 15 minutos para que sean ya las 2 de la tarde, regresando del corte comercial. Dice: buenas tardes. Dile al escandaloso ese que se ponga a trabajar. Porque le dices escandaloso, todo lindo, mira que está grite y grite, viene emocionado él con la música de la Superestelar.

0: Dile a ese cretino que a mí me pagan por lo que sé, no por lo que hago. Que no sea envidioso. ¡Ay, ay, ay!
1: Ahí está la respuesta, a ver si se pone a trabajar, para que veas. Sí trabaja, y bien, nada más que se pone todo emocionado, ¿verdad? Pues digo. 4 meses. Ay, aquí está Polo Villa y El Camino. Para que te vientes otro gritito, Beto.

0: vieja cretina, no seas orgullosa. Y véngame a ver.
1: Oílo nomás, oílo nomás. Pausa comercial y regreso, no me tardo.
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1: No hay ninguna como esta, Superestelar, después del corte comercial. Y decirles, pues ya me voy. No me despido porque regreso a las 5 de la tarde. Nueva cuenta, estamos aquí en la estación de la raza, la Superestelar, esperando que me acompañen. Si no me acompañan, qué feito. Yo sé que sí, yo sé que sí. Para todos los viajeros, aquí está Remix, ahí viene la información, las noticias para que usted esté bien informado de lo que acontece en nuestra ciudad, en Eagle Pass, 5 manantiales y toda la región, y todo el mundo mundial. Saludos ahí en la villa, ya está nuestro buen amigo ruso. Jasmine, y también las niñas están en la escuela, ya llegaron. Saludos para mi buen amigo ruso. Buen provecho para todos.
16: Son las 3 de la mañana.
1: Súbele, Beto, súbele.

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0: Hola, ¿qué tal? Buenas tardes. Esta es la información. Piedras Negras está en el nivel 3 de 4 de alerta por lluvias. Esperan hasta 5 pulgadas.
1: Cecilia Guadiana pide licencia al Senado de cara a la ley sobre doble nacionalidad.
0: Avanza desincorporación de predios para programas de vivienda federal.
1: Suman 1,244 beneficiarios en 6 tiendas del bienestar. Abrirán ahora la de Cumbres.
0: Integran carpeta de investigación por extorsión contra funcionario del Poder Judicial.
1: Causa alarma hombre armado con escopeta afuera de Escuela Católica de Igolpaz.
0: Agencia de Investigación Criminal descarta riesgos tras amenaza en redes sociales contra el Cebetis 34.
1: Detienen a responsable de lesionar a balazos a ranchero del municipio de Guerrero.
0: Anuncian multas por estacionarse afuera del puente 1 para esperar a peatones.
1: Bajan 21% los robos en Piedras Negras en septiembre. La eficiencia es del 58%.
0: Hay 3 interesados en jefe de bomberos en Eagle Pass, incluyendo al subjefe Rudy Cardona.
1: La Cruz Roja acumula 370 salidas en septiembre, a la alza las de accidentes viales.
0: Jurisdicción sanitaria ha realizado más de 500 mastografías en Piedras Negras.

0: promedia de 20 a 30 consultas al día en el mes, sigue demanda de certificados.
1: Cuadrillas de obras públicas repararon 115 baches y repararon 23 luminarias.
0: CIMAS mantiene Desasolves a lista la sustitución de la tubería en Lorenzo Cantú.
1: De esto y mucho más en esta segunda edición informativa de Radio Zócalo Noticias. Listos que nosotros así comenzamos.
2: Son las 2 de la tarde en punto. 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Llega a usted por los próximos 60 minutos. Sea usted bienvenido.
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1: 2 de la tarde con 6 minutos, 35 grados es la temperatura en estos momentos. La máxima será de 37. Nos faltan 2 grados centígrados para alcanzar la máxima. La Coordinación Regional de Protección Civil en el estado informó que se prevé un periodo de intensas lluvias a partir de la noche del miércoles y hasta el martes 6 de octubre, con posibilidad de que estas condiciones se prolonguen durante los 3 días posteriores, con un acumulado que se estima puede alcanzar de 4 a 5 pulgadas de precipitación. El titular de la dependencia, Francisco Contreras Obregón, indicó que durante este periodo se esperan temperaturas mínimas de 18 y 22 grados y máximas de 27 a 28, por lo que se mantendrá especial atención entre el 30 de septiembre y el 1 de octubre, ya que actualmente se mantiene un nivel 3 de 4 por riesgo de lluvia excesiva en zonas del norte de Coahuila y Texas. Aseveró que ante la presencia de lluvias intensas podrían registrarse encharcamientos, crecidas de arroyos e inundaciones repentinas en sectores de bajos de la ciudad, por lo que hizo un exhorto a todos de mantenerse atentos a los avisos oficiales.
4: Tenemos posibilidades de lluvias para hoy en la noche entre 1 y 4 de la mañana, muy pocas, 20%. Sin embargo, para el día de mañana, durante la tarde-noche, después de las 19 horas, y para las próximas 72 horas, es más, se extiende hasta el lunes 5, pudiéramos tener un acumulado, según el pronóstico, de 5 a 7 pulgadas, pero extendidas en ese tiempo. Pero también decirle que durante la tormenta pues se pueden incrementar, como usted ya sabe, los vientos pueden ser dañinos, puede haber granizo, la lluvia puede ser más, es decir, el acumulado se puede incrementar, y pues es lo que tenemos, es algo de humedad que trae el huracán de acá del oeste, del Paso, San Antonio, y todo eso va a estar mucho más fuerte, pero con nosotros estamos en un nivel 3 de 4 en riesgo, y sí, pues es prácticamente lo que tenemos extendido hasta el lunes, desde mañana en la noche.
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1: 2 de la tarde ya con 8 minutos, temperatura 35 grados. Buenas tardes, bienvenidos a esta calurosa tarde de martes. Saludamos a nuestros amigos en Acuña 92.9, allá está Alma Proa, en la 107.9 el buen Tejano Power. A mi derecha se encuentra Emanuel Infante Emiliano, el locutor número 2, el Pato Infante. Allá en las plataformas digitales se encuentra Edgar González. A mi izquierda, Orquídea López Alec. Orquídea, ¿cómo estás?
0: Muy bien, Héctor Sergio, muy buenas tardes. Bienvenidos a la segunda emisión de Radio Zócalo Noticias en este día 29 de septiembre. Estamos a punto de despedir este mes de septiembre, el noveno. Y bueno, pues hoy se está celebrando, se está conmemorando el Día Mundial del Corazón, y este busca crear conciencia sobre las enfermedades cardiovasculares, su prevención y tratamiento. Y es que las enfermedades cardiovasculares son la primera causa de muerte en el mundo. Los infartos de miocardio y los accidentes cerebrovasculares se cobran, pues cobran más de 17 millones de vidas al año, y se estima que esta cifra ascenderá a 23 millones para el año 2030. Pero hoy también en México se está conmemorando el Día Nacional del Maíz, una fecha que reconoce el cultivo más emblemático del país y que desde tiempos prehispánicos ha sido símbolo de identidad, alimento básico y sustento de millones de familias campesinas. Y bueno, pues esta conmemoración surgió en 2009 a partir del movimiento social Sin Maíz No Hay País, como un llamado a valorar y proteger la diversidad de maíces nativos y la riqueza natural y cultural que representan.
1: 2:10, Armando Valdés Martínez, ¿cómo estás? Buenas tardes.
5: Buenas tardes, Héctor Sergio, buenas tardes a la audiencia de Radio Zócalo Noticias. La Fiscalía General del Estado viene integrando la carpeta de investigación por delito de extorsión agravada en contra del administrador del juzgado, Luis Alberto, quien exigió 600,000 pesos a Juan Sergio Salazar Gómez, padre de un joven que afronta el delito de homicidio culposo y lesiones por un accidente ocurrido en marzo del 2023, donde falleció un adolescente de tan solo 16 años. Ahí en el lo que es en la avenida Román Cepeda. El coordinador de Ministerios Públicos, Rogelio Gómez Rodríguez, indicó que el probable partícipe ya declaró sobre estos hechos y se integra a la carpeta de investigación.
6: Sí, bueno, son hechos denunciados constitutivos del delito. En esta denuncia, pues bueno, una vez que se recibe, es canalizada al área de tramitación masiva para efectos de llevar a cabo el esclarecimiento de los hechos, el recabar principalmente pues lo que son testigos y en algún otro dato de prueba que nos ayude también para efectos de la participación o responsabilidad penal, en este caso de las personas denunciadas. Si bien es cierto, pues bueno, la clasificación jurídica es preliminar, es el agente del Ministerio Público en el que, una vez que se recaben ya todos los datos de prueba, pues estar en condiciones de poder, en su caso, pues acudir ante un órgano jurisdiccional. No obstante, pues bueno, también ver las otras facultades que tiene por parte del Ministerio Público, en primeramente la clasificación jurídica y determinar lo que en derecho corresponda.
7: ¿Ya se ha tenido un acercamiento, se le ha visto a la persona señalada como presunto responsable?
6: Sí, de hecho, se tiene conocimiento por parte de, en este caso, de los asesores de las víctimas, que ha habido acercamiento sobre alguna cuestión de reparación del daño, y pues es parte de lo que la gente del Ministerio Público, dentro de estas salidas alternas, se pudiera llevar a cabo.
7: En caso de que se no se llegue a un acuerdo, ¿qué procede, Lisa?
6: Bueno, pues es lógico, ¿no? En caso de no haber un acuerdo, la tramitación por parte del expediente sigue su curso.
7: Sería una grave.
5: Juan Armando, quien fue detenido por el motivo de violencia contra miembros de seguridad y es señalado por lesionar a balazos a Juan Antonio David Delgado Espinosa, de 37 años de edad, en un rancho de Guerrero, y que fue trasladado a la Clínica México. El coordinador de Ministerios Públicos, Rogelio Gómez Rodríguez, dio a conocer que hay una denuncia que se integra por el motivo de lesiones en contra de este sujeto.
6: Bueno, se encuentra a disposición una persona del sexo masculino. Esto, bueno, por el delito de lo que es violencia contra miembros de seguridad, a instituciones de seguridad pública. Esto, bueno, derivado de una investigación que agentes de investigación criminal y diversas corporaciones se encuentran en investigación sobre, pues, hechos registrados en el municipio de Guerrero. Y en relación a ello, en base a esa investigación, luego de que estas corporaciones, la corporación encontrándose realizando precisamente sus actividades propias en relación a las investigaciones, esta persona de manera agresiva, o sea, se pone dentro con respecto a los agentes, los cuales, pues bueno, hacen esta detención. En este evento, pues bueno, el agente del Ministerio Público cuenta con el término constitucional de las 48 horas, al menos para resolver la situación jurídica por lo que respecta a esta persona.
8: ¿No ha habido personas de denuncias por lesiones sobre que pudieran estar involucrados en este caso,
6: Luciano? Bueno, sí, por parte de la agente del área temprana. Se realizó o se recabó una denuncia correspondiente por lo que es el delito de lesiones y por hechos constitutivos de delito de robo en relación a un evento que se registró el día de ayer en el municipio de Guerrero. Esta denuncia pues ya es canalizada al área de tramitación masiva para sus efectos legales.
5: Hubo una riña registrada el pasado viernes en Cebatis 34, donde se había involucrado hasta un estudiante del plantel. Se recibió una amenaza en la institución educativa misma, que fue atendida por elementos de la Policía de Investigación Criminal y que resultó sin novedad. El coordinador de Ministerios Públicos, Rogelio Gómez Rodríguez, da a conocer la información sobre este caso.
6: Sí, es un reporte sin novedad, o sea, es una esto se deriva de una riña suscitada el día viernes en este lugar, en este centro educativo, en donde, pues bueno, esta situación o este evento, a raíz de que sale a través de redes sociales, pues en ese entonces cuando se tiene conocimiento, y además de la toma de conocimiento que realizaron los agentes de investigación criminal, pues en este caso se inicia la carpeta de investigación. Esto es, pues bueno, determinando primeramente el delito de lesiones, y en su caso también recabar la denuncia correspondiente de las personas que son o resultaran como víctimas. Si cabe destacar que en relación a eso hubo una falsa alarma en relación a un reporte generado de que iba a haber otro evento en este centro educativo. De una amenaza, sin embargo, como he mencionado, pues es un reporte sin novedad.
5: Sin novedad, y donde sí hubo novedad fue el exterior de la escuela secundaria Benito Juárez, donde, bueno, joven, se tuvo la necesidad de que paramédicos acudieran a ese lugar tras el reporte de un estudiante de su institución educativa lesionado con arma blanca. En videos que fueron difundidos de minutos después, prácticamente segundos después de esta riña, se puede observar algunos estudiantes que son agredidos a golpes. Hay otros jóvenes que andan en short ahí también provocando riña. Esto en el exterior del plantel de la escuela secundaria Benito Juárez, registrada hace algunos minutos esta riña. No se ha dado a conocer por parte de las autoridades si hay o no personas detenidas en este caso. Así que Héctor Sergio, audiencia de Radio Zócal Noticias, la información policíaca más importante generada en el mundo.
1: Pues qué lamentable que sigan las riñas en los planteles escolares, Armando, parece que esto no tiene fin. Y tristemente ahora con armas punzocortantes, lo que anteriormente era puños, ahora ya pues con armas, Armando.
5: Desgraciadamente se está viendo esta situación, Héctor Sergio. Esperemos que este tipo de casos no termine en algo peor, de algún estudiante que pues pueda perder la vida, porque sí se ha visto que, bueno, armas blancas, reportes, salen a reducir armas blancas, antes como lo señalabas. Eran dos, tres golpes entre dos jóvenes que traían.
1: Así
5: que
1: es.
5: Como te decía. Y ahora estás hablando, tú lo observaste en los videos que hay, batallas prácticamente campales entre varios jovencitos que se dan de golpes, se dan con todo, Héctor.
1: Se dan con todo, güey. Graban e incitan hasta matar, ¿no? En el caso del Cebetis número 34. El Cebetis
5: 34, ahí sí es necesario que se haga algo, porque ya han pasado estos casos. Incluso este del Cebetis 34 viene derivado de una riña registrada en una fiesta de 15 años, días atrás, Héctor, aparentemente, según
1: fíjate nada.
5: Donde hay una jovencita, una estudiante, una mujer de ahí del Cebetis 34, que también está involucrada, que fue la que prácticamente saca del salón al joven que están golpeando. Eso.
1: Qué bárbaro. O sea, toda una logística para este tema de las riñas en el Cebetis número 34, en instituciones educativas que luego se vuelven en zona de conflicto para nuestros muchachos. Gracias, Armando, por toda esta información.
5: Buenas tardes, doctor Sergio, buen provecho.
1: Buen provecho para ti también, qué lamentable esto. 2:18, hacemos una pausa, volvemos.
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0: Son las 2:21, 35 grados la temperatura, y vamos a la vecina ciudad de Igolpaz, donde ya está listo para su reporte Eleazar Ibarra. Adelante, Eleazar.
1: ¿Qué tal, Orquídea? Héctor Sergio, audiencia de Radio Zócalo Noticias, para informarles que esta mañana, prácticamente de madrugada, se dio la alerta de la presencia de un sujeto que empuñando un arma de fuego, aparentemente arma de fuego, especie de carabina o rifle, que no se sabía hasta ese momento si era de fuego o de aire, pues alertó a residentes que están cerca de la escuela católica de Nuestra Señora de El Refugio, pero también a las autoridades. El descubrimiento de este sujeto fue hecho a través de las cámaras de monitoreo, de vigilancia de las instalaciones educativas que se localizan entre las calles de Commercial y Washington, prácticamente en un área céntrica de esta ciudad de Igolpaz. El llamado de las autoridades de policía de la ciudad de Igolpaz, así como del distrito educativo y del departamento del sheriff, no se hizo esperar. Se dirigieron hasta el punto para conocer la información de cerca. Se les dijo que el hombre sospechoso pues se había retirado, pero aportaron las imágenes que captaron las cámaras de vigilancia, y bueno, pues se apreciaba un sujeto que vestía una sudadera con una capucha, la traía colocada, y el rifle prácticamente a la vista. Tiempo después, luego de hacer las investigaciones, con el apoyo de las declaraciones de algunos residentes del área, se logró identificar a la persona y posteriormente ubicarla. Tiene 44 años de edad. La jefa del departamento de la policía, Amy González, no aportó todavía los datos personales, la identificación plena de este sujeto, porque es un caso que ha originado la apertura de una investigación. Dice la jefa policial que mientras se establece que el arma no era real, o si era o no era real, pues se toma con toda seriedad esta situación para pues buscar el objetivo de lograr la tranquilidad, el bienestar, no solo de la escuela católica, sino de los residentes del área, por lo que representa precisamente estar ante la presencia de una persona en poder de un arma de fuego. Todavía no se le han hecho los cargos a este individuo. Están verificando pues las condiciones de su salud mental, pero también la razón por la que a esa hora estaba en poder del arma, el que ahora sabemos es arma de balines, de postas, porque estaba justamente en poder de ese objeto, justamente en esa zona residencial y también frente a esa escuela, que además pues está junto prácticamente al mismo perímetro, otro instituto educativo y varios negocios. Así que bueno, pues esperaremos cuál es el resultado de la investigación de este sujeto que hace la policía para formularle los cargos correspondientes. Hablando de otra información, hace algunas semanas el jefe, quien era entonces jefe del departamento de bomberos, Manuel Melo, renunció para pues dedicarse a la vida privada, a la vida familiar, después de 33 años de servir al municipio, a la ciudad de Igolpaz, en distintas posiciones dentro del departamento en mención. A partir de allí se nombró de manera interina a Rodolfo Cardona como jefe del mismo departamento, pero pues obviamente, como el protocolo lo establece, hay que tener un director que se haga cargo de la estación central y de las subestaciones y de todo el personal. En este sentido, pues el área de recursos humanos de la ciudad abrió la oportunidad para las personas que quisieran aspirar a ocupar esa posición. Ya cerró esa oportunidad, se registraron únicamente 3 personas. Una de ellas, por supuesto, Rudy Cardona, el actual jefe interino, y otras 2 de quien no se dio algún detalle de su persona. Por parte de la señorita Aide Castaño, dice que a partir del cierre de esta convocatoria pues se inicia un proceso de entrevistas para conocer el récord laboral de profesional de estas personas, y bueno, más adelante el personal administrativo de la ciudad de Igolpaz habrá de reunirse para evaluar cada uno de los récords de las personas participantes o aspirantes a la posición, y entonces emitir una decisión con respecto a quién se queda en la dirección del Departamento de Bomberos de la ciudad de Bogotá. Es un cargo sin duda muy relevante por lo que representa para la comunidad local, municipal, pero también del condado de Maverick, la intervención del Departamento de Bomberos y también de las unidades médicas con sus paramédicos. Y bueno, después de que la ciudad de Bogotá hiciera por ahí algunas decisiones de prohibir el paso a las personas que primeramente cruzan del lado mexicano por el puente internacional número uno a pie y pretendían dirigirse a la zona centro, pues les bloqueó el paso que está ahí sobre la calle Garrison, apenas saliendo de las instalaciones del puente uno. La intención de ello era pues evitar ser atropellados, no participe de algún accidente, y la idea fue mejor enviarlos hasta pues el semáforo, hasta la esquina de la calle Adams, para que una vez tocado su turno, pues puedan avanzar tranquilamente sin ningún riesgo de accidente y llegar hasta la zona centro. A partir de ahí se hizo otra delimitación para los automovilistas ahora, porque se estaban acostumbrando a estacionarse allí apenas saliendo de las instalaciones del puente internacional número uno, esta área verde, y pues ahí se estacionaban, corrían el riesgo de que ocurriera algún accidente automovilístico, y en base a ello, las quejas que se tenían de ciudadanos que normalmente trafican por la mañana por ese punto de la ciudad, pues la policía actuó, ordenó por ahí al Departamento de Obras Públicas para pintar lo que es el cordón de la banqueta de rojo, dejando entrever que está prohibido, al menos, digo, ni siquiera por segundos, estacionarse en ese punto. A partir de esta mañana, la policía ha estado más frecuente dando rondines por esa área para pues emitir apercibimientos o advertencias, o en su caso ya dar multas para hasta que la comunidad pues comprenda de que todo esto se hace para evitar accidentes. Y bueno, pues es simplemente hacer el llamado para los automovilistas que por la mañana acostumbran a esperar a algún familiar, algún amigo, alguna persona que viene del lado mexicano caminando por el puente uno y lo espera allí en ese sitio para abordarlo al vehículo y llevárselo a su destino correspondiente. Hay multas, hay advertencias por parte de la policía que pues debe tomar en cuenta para no verse afectado, lo que ha dicho la directora policial de esta ciudad, Amy González. Se reporte por el momento aquí de Ecosocio.
0: Muchas gracias, Eleazar, por tu reporte. Buenas tardes.
1: Buenas tardes.
0: Son las 2:30. Vamos a un corte comercial. Ya volvemos.
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7: 29 minutos para que sean ya las 3 de la tarde. La temperatura en la ciudad de Piedras Negras se encuentra en los 36 grados. Salvador González, ¿cómo estás? Buenas tardes.
8: Te saludo con muchísimo gusto, mi estimado Héctor Sergio Barbosa Ruiz. Muy buenas tardes a la audiencia de Radio Zócalo Noticias, a la gente que nos escucha allá en Ciudad Acuña, Coahuila. Saludos y abrazo, familias, y como siempre, extendiendo los reportes acá en las calles de Piedras Negras. Fíjate que hoy por la mañana dábamos el reporte el cruce de las calles Avenida Tecnológico, cruce con la calle Paseo de la Música, en este cruce de calles donde había un registro del Sistema Municipal de Aguas y Saneamiento que estaba muy deteriorado. Inclusive los propios vecinos de ahí del sector le pusieron unas llantas para evitar al que algún automovilista, algún motociclista pudiera tener algún accidente en ese lugar. Y bueno, el reporte se lo compartimos al ingeniero Jorge Alexis González Beltrán para darle puntual seguimiento a esta petición de los vecinos del sector tecnológico. Ya quedó resuelto, ya quedó atendido en menos prácticamente de 3 horas, quedó resuelto este asunto que nos reportaban los vecinos del sector tecnológico, ahí con Pepe Lalo Ramón, que nos hacía este reporte, sobre todo por el riesgo que representaba para los automovilistas. Ya ves que es una vialidad muy transitada, sobre todo por los que vienen de allá de Juan Pablo II para conectarse a brincar República, ya cambia el nombre a Avenida Tecnológico. Es ahí precisamente donde es el tráfico vehicular muy pesado para los que iban al Cebetis, entre otros lugares ahí en el perímetro donde se ubicaba este riesgo. Bueno, ya fue atendido por parte del Sistema Municipal de Aguas y Saneamiento.
7: Perfecto, ahí está la rápida respuesta de esta dependencia. Muchas gracias, Chava, por compartir con nosotros esta información.
8: Pendiente, señor, buenas tardes.
7: Buenas tardes.
0: Son las 2:33, 36 grados la temperatura, y tenemos otra información. La senadora coahuilense Cecilia Guadiana solicitó y le fue concedida una licencia para separarse del cargo justo en la semana cuando se estará discutiendo la reforma sobre la doble nacionalidad de candidatos en México. A través de redes sociales del Senado, se publicó que se concede licencia a la senadora Cecilia Guadiana para separarse de sus funciones legislativas, lo cual solicitó por este 29 y 30 de septiembre. Lo anterior coincide con la semana en que se está discutiendo en el Congreso de la Unión la reforma planteada por la presidenta Claudia Sheinbaum para prohibir que quien tenga doble nacionalidad no puedan ser aspirantes a presidencia de la República, gubernaturas y la jefatura de gobierno de la Ciudad de México. Como es público, Cecilia Guadiana tiene la nacionalidad norteamericana, además de la mexicana, y esta reforma trunca la posibilidad de que sea candidata de Morena a la gubernatura en 2029 si no renuncia a su doble nacionalidad.
7: 25 minutos y serán ya las 3 de la tarde. La temperatura en Piedras Negras en los 36 grados centígrados. continúa la temperatura. Falta un grado más para alcanzar la máxima. Hoy es de 37, la mínima será de 26, con un 20% de probabilidades de lluvias para mañana miércoles. 37 como máxima, mínima en 25. Mañana ya hay un 80% de probabilidades de lluvia. El jueves, una máxima de 32, mínima en 22, con un 80%. El viernes, 28 como máxima, mínima en 20, con un 70% de probabilidades de lluvia. El sábado, una máxima de 27, una mínima en 20, y el domingo 27 con 20 como mínima, y también hay un 70%. De acuerdo a este pronóstico que ya hemos escuchado en la voz del propio comandante José Francisco Contreras Obregón, a partir de hoy con lluvias en un 20% y posteriormente 80% el miércoles, 80% el jueves, 80% el viernes, sábado y domingo en un 70%, así que no descarten ustedes la precipitación pluvial para Piedras Negras y la región estos próximos días. A evitar, obviamente, difundir información falsa, y hay que esperar los boletines de las autoridades.
0: Oficiales, es importante estarnos informando a través, por supuesto, de los canales oficiales de las autoridades, tanto municipales como del gobierno del estado, pero también lo puede hacer mediante Grupo Zócalo, todas nuestras plataformas. Recuerde usted que, bueno, pues nosotros transmitimos, por supuesto, lo que las autoridades nos están emitiendo en el momento. Así que es importante apegarse a esa información, no crear pues ningún tipo de pánicos, pero sí también tener mucho cuidado si de cuestiones meteorológicas se refiere, ¿verdad? Para evitar alguna situación que nos pueda pasar o poner en peligro.
7: Eso es correcto. Armando López Capetillo ya en la vía de comunicación. Adelante, Armando.
9: Pero Sergio Orquídea, amigos de Radio Zócalo Noticias, aunque se trata de programas que lleva a cabo el gobierno federal a través de la Comisión Nacional de Vivienda, el municipio ha avanzado en los procesos de desincorporación de los predios para la construcción de nuevas casas de habitación. Ello ante los dos programas que en ese sentido está impulsando dicha dependencia, uno en áreas del Boulevard Centenario y el otro en las inmediaciones de los fraccionamientos Las Misiones y Gobernadores, estableció Daniel Omar Aguilar Muñoz. El secretario del ayuntamiento aseguró que dicho trámite ya fue avalado en el seno del cabildo hace algunas sesiones, por lo que ahora se encuentra en proceso de análisis por los diputados de la Comisión de Finanzas del Congreso del Estado. Sea lo que en tanto, el municipio ya ha mantenido varias reuniones de trabajo con la empresa ganadora de la licitación, misma que está gestionando tanto los permisos como las licencias de construcción y estudios de factibilidad. Y aunque dependerá tanto de esa tramitología como de la anuencia del Congreso local, el funcionario municipal estimó que para el próximo mes de octubre podría estar iniciando la construcción de dichas viviendas federales.
10: El programa de vivienda, bien, tenemos dos programas de vivienda, uno que es la de bienestar y hay otra más. En ambos estamos en el procedimiento de desincorporación, los predios fueron donados, el Congreso tiene, en la comisión del ramo, que es la de finanzas, tiene ya las solicitudes de desincorporación de estos predios. A la par, lo que sí les puedo decir es que pues la empresa que salió ganadora de la licitación que hizo Conavi no la hace el municipio. Recordemos que el municipio de Piedras Negras únicamente aportó pues el terreno para la elaboración o la construcción de estas viviendas, y Conavi, el gobierno federal, hizo una licitación pública nacional. Ya hemos tenido pues bastantes reuniones con ellos, están en el proceso de los permisos y las diversas licencias, las factibilidades, y a la brevedad estimamos que probablemente en este mes de octubre inicien la construcción.
9: Una gran respuesta por parte de la ciudadanía ha tenido la implementación del programa denominado Tiendas del Bienestar, que impulsa el alcalde Carlos Jacobo Rodríguez mediante la venta de artículos de primera necesidad a bajo costo. Y es que además de alcanzar ya un total de 6 sucursales abiertas en distintos puntos de la localidad, el número de beneficiarios que se han empadronado llegó a las 1244 personas, asegura la directora de programas sociales en el municipio. Paola Alejandra Campillo Jordán señaló que se sigue trabajando en registrar más personas que puedan aprovechar este programa, a la par de que se trabaja en la apertura de las otras 3 sucursales que restan de las 9 iniciales. En ese sentido, la funcionaria municipal detalló que para la próxima semana se tiene contemplada la apertura de la tienda en la colonia Cumbres y posteriormente la de la colonia Lázaro Cárdenas y la del Ejido Piedras Negras.
11: Después vamos a hacer lo que es en esta semana, lo que es la de Cumbres, que está en Avenida Las Torres, y Cumbres de Aconcagua, en la colonia Cumbres. Bueno, esta va a ser aperturada lo que es esta semana siguiente. Vamos a tener el empadronamiento de lunes a viernes de la siguiente semana, de 10 de la mañana a 1 de la tarde. Vamos a estar ahí empadronando para las personas que estén interesadas en adquirir lo que es la tarjeta para este programa, ¿verdad? Hasta ahorita tenemos un total de 1,244 beneficiarios en este programa. Diariamente afiliamos entre 70 a 100 personas aproximadamente. Y bueno, pues no dejamos atrás el empadronamiento en los ejidos. Este empadronamiento, bueno, pues hemos ido a lo que es La Navaja, El Moral, también para que este programa cubra lo que es, pues ya los ejidos y que tengan alcance a estos beneficios, a estos programas de a bajo costo, ¿verdad?
9: A unos días de concluir septiembre, la tendencia de robos en Piedras Negras ha consolidado su descenso y ya se ubica en un 21% menos que el mismo mes del año pasado, de acuerdo a las estadísticas del Sistema Estatal de Emergencias 911. Durante la sección denominada Martes de Seguridad de la conferencia matutina 431, el subdirector operativo de la Policía Preventiva Municipal, Ricardo González Lucio, informó lo anterior y detalló que de 24 incidentes la cifra bajó a 19. Añadió que tal reducción se debió a la caída que se registró en rubros como los robos al comercio, que bajaron de 7 a 3, a interior de vehículo de 6 a 3, mientras que a casa, habitación y de vehículo se mantuvieron en 11 y 0 cada uno. González Lucio añadió que de los 19 robos reportados en este lapso, la Policía Preventiva logró recuperar 8, mientras que otras corporaciones 3, alcanzando una efectividad del 58% y quedando 8 casos pendientes.
12: Estadísticas de robo en el mes de septiembre. En el comparativo mensual, robos a la fecha, en el 2025 tuvimos 24, 2026 19, total de fin de mes 28, en el 2025 21, en el 2026, promedio por día 2025 0.9, 2026 0.7. Por rubros a comercio tuvimos en el 2025 7, 2026 3, a casa habitación 11 en el 2025, 11 en el 2026, a vehículo no tuvimos en ambos años, a persona 0 en el 2025, 2 en el 2026, a interior de vehículo 6 en el 2025, 3 en el 2026. Resultados en robos recuperados por el Departamento de Seguridad Pública 8, con el 42%, robos recuperados por otras corporaciones 3, 16%, robos pendientes por recuperar 8, con el 42%, total de robos 19 y una efectividad del 58%.
9: El reporte, doctor Sergio Orquídea, buenas tardes.
7: Gracias, Armando, que tengas buena tarde.
9: Buenas tardes.
7: Buenas tardes, vamos a hacer una pausa comercial y nosotros ya regresamos.
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3: Son las 2:46, 36 grados la temperatura. Y es momento de irnos hasta el puerto de futuro, Ciudad Acuña, donde ya está lista para su reporte nuestra compañera Alma Proa. Adelante, Alma.
4: Muy buenas tardes, compañera, buenas tardes a todo nuestro auditorio. Les saludo desde el bello puerto del futuro, donde en estos momentos nos encontramos con una temperatura que se ubica en los 34 grados centígrados. Y bueno, pasando de lleno a la información, les doy a conocer que un total de 30 planteles educativos son los que participan dentro del programa Escuela Verde, el cual les permite canjear material PET por artículos y herramientas que son indispensables para la limpieza y el mantenimiento de las escuelas. Así lo dio a conocer Julio César Guerrero Medina, coordinador de Educación Ambiental. Detalló que por parte de la dependencia se ha iniciado el recorrido por las escuelas para contabilizar el material reciclable mismo que es utilizado como moneda de cambio en la denominada tienda ambiental. Informó que cada producto o material que es reciclado, como lo es el papel, cartón, llantas, pilas, baterías en desuso, entre otros, tiene un puntaje asignado, por lo que dependiendo de los kilos, son los puntos que se podrán hacer efectivos durante este programa. Informó que Escuela Verde involucra de manera directa la participación de alumnos, docentes y padres de familia, los cuales se dan a la tarea de recolectar y entregar en el centro de acopio los materiales reciclados, sumándose así a las acciones que se realizan en pro del medio ambiente. También les doy a conocer que todo está listo para vivir en todo su esplendor las fiestas de la amistad, tradición que hermana a las fronteras de Acuña y del río Texas, las cuales trabajan de forma conjunta en la realización de eventos que van a atraer a un importante número de visitantes. Esto lo dio a conocer Jesús Carvajal González, director de turismo. Manifestó que en el marco de estos festejos se tiene programado el Torneo Nacional de Pesca de Orilla, evento en el cual se estará desarrollando precisamente los días 10 y 11 con la participación de 26 selectivos de estados del país. Ellos estarán disputando el derecho de representar a México en el Mundial de Sudáfrica 2026. Para el día 16 está programada la ceremonia del abrazo de la amistad, la cual va a llevarse a cabo a las 10 de la mañana en las áreas de la Internacional Presa de la Amistad, con la participación de las autoridades de ambos lados de la frontera. Para el día 24 se estará desarrollando el desfile de las ánimas y de forma conjunta con el desfile de la amistad, en él se contempla la participación de 25 contingentes, dentro de los cuales se incluyen los carros alegóricos de las embajadoras de las vecinas ciudades del río Texas. La invitación está abierta para que las familias se sumen y participen en estas celebraciones. Por último, compañeros, informarles que cerca de 68 millones de pesos son los recursos que ha logrado captar el municipio a través de lo que es el pago del impuesto predial. Recursos que son indispensables para continuar avanzando en el desarrollo de obra pública. Así lo dio a conocer el tesorero municipal, Carlos Donato Pérez Reyes. Detalló que la meta que se tiene establecida para el presente año es la recaudación de 80 millones de pesos, lo que va a permitir al municipio incrementar los montos que se asignan por parte de la Federación y del Estado para continuar así impulsando obras de beneficio para los acuñenses. También declaró que precisamente para incentivar la participación ciudadana, el municipio estará realizando lo que viene siendo el sorteo, en el cual el primer lugar es un automóvil último modelo con un valor en el mercado superior a los 400,000 pesos, además de 600,000 pesos en efectivo, por lo que la invitación está abierta precisamente para que las personas acudan a realizar el pago del impuesto predial y puedan recibir así el boleto para participar en este importante sorteo. Cabe hacer mención que a la fecha son más de 30,000 participantes o contribuyentes que han cumplido con el pago de esta obligación. Compañeros, esto es parte de la información generada en el Puerto del Futuro. Desde la redacción.

0: proa.
1: Muchas gracias, Alma, por tu reporte. Buenas tardes.
0: Muy buenas tardes, compañera.
2: 8 minutos y serán ya las 7, las 3 de la tarde, la temperatura en los 36 grados centígrados, pero la sensación es de 38 grados centígrados, así que ya lo sabe, pues seguirán estos nublados y ya no tarda mucho en apreciarse al dios Tlaloc en esta frontera, ojalá y así sea por el bien del campo y obviamente a cuidarnos, ya lo decía el comandante José Francisco Contreras Obregón, también lo decía el titular de Protección Civil aquí en Piedras Negras, evitar zonas de riesgo, ya sabemos cuáles son, es obvio, ¿verdad? Cuáles son los vados y evitar transitar por los mismos, adelantar las salidas en caso de que tengamos que ir al mandado en la noche, pues hay que hacerlo de una vez, evitar que nos tome la lluvia precisamente en la carpeta asfáltica. Vamos a hacer un enlace ahora con el licenciado Gabriel Méndez, que ya está listo en la vía de comunicación, y platicaremos con él del reporte que él tiene para compartir con nosotros. Adelante, licenciado, ¿cómo estás? Buenas tardes.
3: ¿Qué tal, Néstor Sergio? Sí, amigo de Radio Zócalo, muy buenas tardes, un gusto saludarles y darles a conocer que, bueno, la demanda de atenciones brindadas en el Centro de Rehabilitación Integral, o también conocido como CRI, durante el presente mes de septiembre, estuvo acompañada con un promedio de entre 20 y 30 consultas al día, aunado a la actividad que estuvo promoviendo también la dependencia durante este mes, dedicado a concientizar sobre la discapacidad. El director del recinto, el doctor Ernesto González, detalló que del total de consultas brindadas, el 30% de ellas fueron con motivo para la expedición de los certificados médicos, clínicos, de discapacitados, también conocidos del bienestar, así como el acta para la tramitación de placas vehiculares para personas con discapacidad. En cuestión a las atenciones psicológicas que son canalizadas por los dos profesionistas de este centro, indicó que si bien se ha mantenido la alta afluencia en las mismas, la capacidad de atención a la salud mental ha sido suficiente para tratar todo tipo de casos que en su mayoría están relacionados a temas familiares.
4: Este mes sí hubo un incremento de consulta aproximadamente entre 20 y 30 consultas al día. De lunes a viernes sí estuvo algo pesado, ¿verdad? Pero gracias a Dios y al equipo del CRI se pudieron estar sacando estas consultas. Cabe recalcar también que cierto porcentaje, alrededor de un 20-30% de estas consultas, son certificados médicos, ya sea de certificados de bienestar, certificados clínicos, certificados para las cuestiones de plaqueo, ¿verdad? Y cajones de estacionamiento. Fueron algunas de los servicios que se estuvieron ofertando.
5: ¿Sigue teniendo un par de más, ¿no?, de los certificados médicos y discapacidad?
4: Claro, es bien importante recalcar, Gabriel, que ese formato que nosotros damos de un certificado, nosotros le llamamos certificado de discapacidad del bienestar, ¿verdad? Porque es un formato en plataforma que se tiene. Solamente se otorga aquí en el Centro de Rehabilitación y algunas instancias de Secretaría de Salud, ¿verdad? Entonces, eso se hace de acuerdo a la información que nos trae el paciente, la discapacidad con la que cuenta, esos datos se meten en una plataforma y se otorga lo que es su certificado de discapacidad.
5: Pues son las consultas psicológicas, ¿cómo se han mejorado?
4: Durante varios meses, después de la integración del nuevo psicólogo, ¿verdad?, hemos tenido buena afluencia, hemos tenido buen manejo de las consultas de psicología, ya no se nos ha hecho ese embudo que habíamos tenido, ¿verdad? Entonces hemos tenido muy buena aceptación y muy buen funcionamiento en esa cuestión de psicología.
3: En otra información, y como parte de los servicios permanentes promovidos durante todo el año en las diferentes unidades médicas y centros de salud de la Jurisdicción Sanitaria 01, la afluencia de pacientes que han acudido para practicarse alguna mastografía en dichas instancias ya supera las 500 mujeres tan solo en Piedras Negras. El titular de la dependencia, el doctor Roberto Baez Arias, destacó que lo anterior es un reflejo del logro que significa seguir impulsando la cultura de la prevención para la detección oportuna del cáncer de mama a través de estos estudios de rayos X, así como la autoexploración de las mujeres. El funcionario reiteró que estos son servicios totalmente gratuitos para la población femenina entre los 40 y 69 años de edad, los cuales son parte de un proceso bastante ágil para tener un diagnóstico completo, y además
6: son sinónimo de la iniciativa de la misma ciudadanía por procurar su salud por encima de cualquier estigma al respecto.
7: Sí, hay muchas respuestas. Ahorita ya la concientización en las mujeres pues es mucha, y desde luego en las acciones o en los eventos que nosotros realizamos en los distintos centros comerciales y fábricas, centros de salud, la respuesta es muy buena. Ahorita llevamos más de 500 a 600 mastografías realizadas en este municipio, así es que la respuesta ha sido muy buena, ¿no? Ahorita hay mucha concientización, hay mucha información acerca de la prevención y lo fácil que es hacer el diagnóstico de cáncer, y en 5 minutos está la paciente valorada.
8: Ya se ha quitado este estigma del machismo, de que los hombres no permiten a sus mujeres hacerse este tipo de exámenes.
7: Sí, cada vez es menos esa resistencia. Las mujeres cada vez se realizan exámenes preventivos de toda índole, desde Papa Nicolau, revisión de mama a través de la palpación por ultrasonido y pues con la mastografía, que es uno de los estudios más especializados y más seguros para realizar el diagnóstico.
6: Ya para terminar con el reporte, en el cierre también de este mes de septiembre se ha mantenido un margen similar a las estadísticas que dejó agosto, con un total de 370 salidas de emergencia atendidas por la Cruz Roja en Piedras Negras. Así lo confirmó el jefe de paramédicos de esta institución, Jesús Arriola Barrientos. No obstante, puntualizó que las cifras en este mes han mostrado un repunte en los llamados por algún accidente automovilístico, atribuyéndolo al aumento en el movimiento terrestre en la ciudad, el cual ha tenido este mes de septiembre con el regreso a clases y las pasadas fiestas patrias. Asimismo, señaló que las incidencias relacionadas a casos por golpes de calor han venido a la baja, lo más es que las condiciones climáticas han mejorado de forma considerable ahora con el reciente cambio de temporada, y lo que se pronostica sea la baja gradual de temperaturas en las siguientes semanas de cara a la próxima temporada invernal.
2: Y pues estamos

0: por personas pues crónicos degenerativas, con enfermedades crónico degenerativas como son diabéticos y hipertensos, que son las salidas.
1: Y ese punto de los del aumento en los accidentes pudiera deberse a lo que fue septiembre, regreso a clases, más movimiento otra vez aquí en la ciudad, fin de vacaciones.
0: Sí, así es, pues sí aumentaron un poquito lo que son la afluencia de lo que es automóviles, ya que se dirigían a lo que es a la escuela, a lo mejor iban con tiempo contado, entonces posiblemente haya sido lo que es la situación de que hayan tenido un accidente las personas.
1: En cuanto a las situaciones derivadas por las temperaturas en los golpes de calor, ya se han visto más a la baja, ¿no?
0: Sí, eso ya hemos presentado pues prácticamente nulo lo que es las salidas por ese tipo de situaciones, y pues ya van a cambiar lo que son las temperaturas y pues ya no vamos a ver prácticamente salidas de lo que es golpe de calor o agotamiento por calor.
2: Es la información en esta tarde con Sergio Orquídea.
3: Gracias, Gabriel, que tengas buena tarde y buen provecho.
2: Igualmente, muy buenas tardes.
3: Buenas tardes, nos vamos a las 6, nos escuchamos y a las 8 nos vemos. Gracias, Orquídea.
4: Muchas gracias por acompañarnos, que tenga bonita tarde y muy buen provecho.
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0: 3:23, una pausa y regresamos.
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9: Un momento, ANSPAC. No debemos confundir caridad con justicia. La justicia es un deber moral que nos obliga a actuar correctamente y dar a cada uno lo que le corresponde. La caridad es un sentimiento que nace internamente como el deseo de hacer el bien. La caridad es como algo que me complace hacer. La justicia es una obligación de lo que debe hacer. Caridad es una virtud que significa amor, cariño, afecto y se muestra con obras, no palabras. Nos aparta del egoísmo, nos da paz. La caridad no sustituye a la justicia. Sin el amor al prójimo es muy difícil ser justo. Este fue un momento ANSPAC.
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0: para hacer una pausa comercial y ya regresamos con más de la Super 107.9, la estación de la raza. Dice Texas, mándale saludos por favor a la raza que vamos ingresando vía puente número 1, vía puente número 2, allá en Eagle Pass, Texas, a toda la raza que va en los tractocamiones. Ya no hay tantos, pero les mandamos un saludo a los que están activos, a todos los tractocamiones y camioneros que están ahí en la Filomena, les mandamos un saludo. Y a los que están en el grupo de WhatsApp, donde quiera que estén, en tránsito, en el, ¿cómo le llaman? El, en la pensión, o en el parque, en el parqueadero, así le llaman, ¿no? Parqueadero, en la pensión, ahí en el patio, también le llaman el patio. Una pausa y ya regresamos. 35 grados Celsius. Te recuerdo que para el miércoles por la noche las posibilidades de lluvia son muy altas. Arrancamos con un 50% y se eleva hasta un 80%. Y de ahí no paramos. 80, 80, 80. El miércoles, el jueves y el viernes baja un 70%. Pero viernes, sábado y sábado por la tarde, tarde, noche, 70% de probabilidades de lluvia es lo que marca el pronóstico del The National Weather Service.
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12: No hay por qué conocer los pensamientos de los demás. Basta con mirar atentamente la expresión de sus rostros.
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0: Oye, un corte comercial y ya regresamos. Un corte comercial y regresamos para cerrar la hora. 3:49 ya en radio.
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Después de una pausa comercial, regresamos con más de La Superestelares. 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
1: El pronóstico del tiempo indica para esta noche una temperatura mínima en los 26 grados centígrados, con cielos que estarán parcialmente nublados y un 20% de posibles lluvias y tormentas eléctricas, además de un viento que estará soplando proveniente del sureste, entre los 15 a los 25 kilómetros por hora. Para mañana miércoles, mitad de semana, una máxima en los 37 grados centígrados, un día que estará parcialmente soleado, con un 20% de posibles lluvias, y ya para la noche, la mínima descendería hasta los 25 grados centígrados, con cielos que estarán en su mayor parte nublados, y de un 50 hasta un 80% de posibilidades de lluvias y tormentas eléctricas, acompañado con vientos que estarán soplando del sureste, entre los 15 a los 20 kilómetros por hora, con ráfagas que pudieran alcanzar hasta los 35 kilómetros por hora.
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0: 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Las Superestelares hacen una pausa para recargar una pauta comercial.
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0: Un momento, ANSPAC. No debemos confundir caridad con justicia. La justicia es un deber moral que nos obliga a actuar correctamente y dar a cada uno lo que le corresponde. La caridad es un sentimiento que nace internamente como el deseo de hacer el bien. La caridad es como algo que me complace hacer. La justicia es una obligación de lo que debe hacer. Caridad es una virtud que significa amor, cariño, afecto y se muestra con obras, no palabras. Nos aparta del egoísmo, nos da paz. La caridad no sustituye a la justicia. Sin el amor al prójimo es muy difícil ser justo. Este fue un momento ANSPAC.
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6: Sabio no es aquel hombre que lo sabe todo y enseña. Sabio es aquel hombre que aprende y pone atención.
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0: casi las 5 de la tarde, es tiempo de hacer la última pausa comercial y después regresamos en vivo a radio. Ya viene la hora macabra, pendientes.
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Una canción bonita, a unos se les hace aburrida, a otros se les hace melancólica, y bueno, cada cabeza es un mundo y cada opinión es importante, y cada quien puede opinar como le guste de este tema que dice, parece que no, son los huracanes del norte, digo yo, en mi punto de vista, digo, tiene muy perronas canciones todas, yo creo que esta es la que a mí, en lo personal, menos me gusta. La única que no me gusta, 5:12, buenas tardes, mamis, contigo. ¿De aquí hasta qué hora? Pues hasta que sean las 8:00 p.m. Y recuerden que a las 6:00 p.m. pues viene la información para que usted esté actualizado con lo que sucede, acontece en nuestra ciudad y alrededor. Y además también para saber, recuerden que todo esto son, nuevamente son pronósticos. Pónganse ahí a bailar al Dios Lalo. Dios Tlaloc, para que llueva la Virgen de... Ya ve que aquí todo está bien raro. Así como las personas. Extremo, extremo. Así está el clima en Piedras Negras siempre. Somos bien extremos, como el clima. Así es de que, pues, a ver qué va a pasar. Se supone que hay pronóstico de lluvia. Y esté como quiera usted, bien pendiente, bien atento. Y que no lo agarre dormido. Ya tenga ahí como quiera, que si tiene goteras. ¿Por qué no impermeabilizó? Ve, ahí tiene. Pues ahora las tinas, las tenga ahí todas listas para que se le mete el agua, pues en los costales de tierra, y si no tiene, pues ahí le pone cobijas a ver cómo le hace ahí para que no entre el agua a su casa.

0: Saludos para mis amigos de Racini. En el turno que dijimos de segunda, ¿verdad? Están en el turno de segunda. Ya está nuestro buen amigo Willy, bien trabajador él. Bien trabajador, me trajeron un dulce bien rico. De así como ese, los chiclosos. Qué rico. Pura engordadera aquí, pura engordadera. Pero qué rico, ¿verdad? Mientras se pueda. Dice acá, saludos para... ¿Qué andas haciendo, zurdito? ¿Qué anda haciendo, zurdo, en estos momentos? ¿Qué tal te caería una canción cine, así como... Yo creo que con esta canción fue una de las primeras que me pedías tú, ¿no? Bueno, ya sé que te encantan los dos carnales. Pero... esta canción, que no la encuentro. No la encuentro, ahorita la voy a buscar. Pero a lo mejor tú sí sabes cuál. O a lo mejor no sabes. O a lo mejor no te acuerdas. Si le pongo nomás así, el nombre así. A ver, no aparece. Ándale, aquí está. Aquí la tengo ya. Y dice, 1, 2, 3.
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0: Dice, una canción de Carin León se llama La Escalera. Pides mucho, mijo. Pides mucha agua. No está. Otra.
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2: El pronóstico del tiempo indica para esta noche una temperatura mínima en los 26 grados centígrados, con cielos que estarán parcialmente nublados y un 20% de posibles lluvias y tormentas eléctricas. Además de un viento que estará soplando proveniente del sureste, entre los 15 a los 25 kilómetros por hora. Para mañana miércoles, mitad de semana, una máxima en los 37 grados centígrados, un día que estará parcialmente soleado, con un 20% de posibles lluvias, y ya para la noche, la mínima descendería hasta los 25 grados centígrados, con cielos que estarán en su mayor parte nublados, y de un 50 hasta un 80% de posibilidades de lluvias y tormentas eléctricas, acompañado con vientos que estarán soplando del sureste, entre los 15 a los 20 kilómetros por hora, con ráfagas que pudieran alcanzar hasta los 35 kilómetros por hora.
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2: Hey, ya volvemos del corte comercial a través de la estación de la raza, la Superestelar 107.9. La que tenga. La que tenga, bueno, espero que sea de Carin León, ¿verdad? De Carin León hay muchas. Menos esa. No, hay varias que no. Hay una que está bien bonita, que hace mucho no la he escuchado ya. Y hay mucha gente también que así como que no les gusta Carin León. No sé por qué. Sí, canta bien bonito. Y además está hermosísimo.

0: esa canción.
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0: ¿Cómo que te caíste, corazón? Saludos para Chícharo. Sí, espero que estés bien. Lo bueno es que ya, me imagino que te han de haber curado en la escuela. Tuve un accidente en lo que es la escuela, pero te mando un beso con mucho cariño y que pronto estés mejor. Se cayó en la escuela. Mi fan. Ay, qué bonito, mi fan Chícharo, en serio. Eres mi fan, corazón. Excelente. A ver si vienes ahora en este mes de octubre. Después espera sorpresas. A ver si te das la vuelta por aquí por la cabina de la Superestelar 107.9. 5:30 p.m. 5:30.
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0: Saludos allá para el almacén de Gamesa que nos están escuchando. Y para mi compadre, ¿cuál compadre? Compadre, saludos de parte de tu compadre. De Roberto Carlos.

0: decían de esta canción, ¿verdad? Dice, ahora sí le va a quedar esa canción como la de que mi amiguita nada que ver. Ahí está este tema que se les puede acomodar muy bien a muchos. Es de Artemio Peña y el tráiler. Así también se nos lleva a su papá, ¿no? Si no me equivoco. 20 minutos para que sean las 6 de la tarde. Las 6 ya sabe usted muy bien que vienen las noticias. Y por lo pronto me voy a ir a una pausa comercial. Y yo regreso, no me tardo nada para seguir con más música y más saludos aquí en la Rotación de la Raza.
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2: Aprovecha ahora, ya que el tiempo es el único recurso verdaderamente no renovable.
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5: Todos los grandes y los chaparritos y los... No, eso no. Ya regresamos del corte comercial para seguir con más música. Hoy martesito 29 de septiembre de este 2026. Les saludamos a todos ustedes que hoy están cumpliendo años o festejan algo importante. Pues mil felicidades. ¿Os acordó de alguien? Felicidades. Enhorabuena. Muy bien. Puede usted mandar sus WhatsApp al 8787-919303, que está disponible para ustedes en este momento. Sí, me gusta más por WhatsApp que por teléfono. Soy más chido, ¿no? El teléfono, claro, también, 8787-833-58. Tenemos también otra línea, casi nunca la mencionamos, pero es el 878-173-8008, para que la tenga por ahí también. 878-173-8008. También es otra línea para comunicarse aquí a la estación de la raza. ¿De qué me presume?

Así es, ¿de qué me presumes, mijo? Si como quiera, mira. Traes, casi creo que digo la canción, trae las mismas dolencias que yo, ¿no? Saludos para mi amigo, ¿por qué te pones así? Tan bonito nombre que es Raúl, o sea, el Rulas, o el Rorro. No, Rorro es que Rodolfo no. ¡Rodolfo! Don Rodo, ¿por qué no se ha reportado? Ahí en Colonia Cumbre le mandamos el saludo, que sé que siempre nos escucha y dice, aunque no te hable, siempre te estoy escuchando acá en las cumbres. Así es de que también le mandamos saludo a todos los Raúles que escuchan la superestera, la estación de la raza. Yo no dije. Todo este material que están escuchando son canciones de nuevas que están aquí en la estación de la raza y las puedes pedir en la superestelar 107.9. No.

0: Y es que nunca pude sacarte de mi pensamiento. Yo no dije lo que escuchamos con Espinoza Paz y la Fiera de Ojinaga. 9 minutos para las 6 de la tarde. Saludos para... Fíjense, tengo... No me acuerdo, son 2 o 3 parejitas que me encantan, me fascinan, que destilan amor y todo eso así, bien bonito. Y uno es Kitty y Polo, que por cierto tenemos por aquí un mensajito, dice, ¿nos ves? Nos fuimos al mandado con este calor, Kitty y Polo. Y ahorita Polo se la va a llevar por una nieve, o se la lleva a cenar, y luego le soban los piecitos, y puro amor. Y otra parejita que me encanta y me fascina, son de mis lindos amigos, sí, son mis amigos, sí, que quiero muchísimo, los adoro. Y este es Lalo Piña y mi amiga Sandra Santiago. Sí, así que besos, bendiciones. Y ya saben que los amo muchísimo y me encanta verlos tan felices, contentos, cuando andan vestidos de vaqueritos, que andan en las cabalgatas, que andan por aquí, que andan por allá. Así es de que, pues, el saludo también para ellos, estos tortolitos que escuchan la Superestelar. Muchísimas gracias. Voy a una pausa y yo regreso.
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2: Ya regresando de la corte comercial, profe, qué linda. Muchísimas gracias, la verdad, es de que me encantan sus palabras y sé que son sinceras. Dice, ya de salida a casita, me has alegrado el día. Me has hecho el día lindo. Qué bueno, me da muchísimo gusto que pueda llegar a hacer eso y no les aburra o no así como que, ay, ya está otra vez. Ay, ¿por qué no la callan? Pues porque soy locutora, ¿cómo van a callar, verdad? ¿Cómo? No voy a poner eso que dice la profe, oye, nomás tienen ese disco. Mejor me voy a ir ya con algo de la senda norteña. Regreso a las 7 con más música, porque ahí viene ya la información. Ahí viene ya. A las 6 en punto deben iniciar las noticias. Así es de que yo regreso a las 7. Sale, vale, no te vayas. Quédate aquí conmigo y acompañado de la superestelar, la estación de la raza 107.9.

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0: Hola, ¿qué tal? Buenas tardes. Esta es la información. Piedras Negras está en nivel 3 de 4 en alerta por lluvias. Esperan hasta 5 pulgadas.
1: Cecilia Guadiana pide licencia al Senado de cara a ley sobre doble nacionalidad.
0: Avanza desincorporación de predios para programas de vivienda federal.
1: Suman 1,244 beneficiarios en 6 tiendas del bienestar. Abrirán ahora la de Cumbres.
0: Integran carpeta de investigación por extorsión contra funcionario del Poder Judicial.
1: Causa alarma hombre armado con escopeta afuera de Escuela Católica de Eagle Pass.
0: Agencia de Investigación Criminal descarta riesgos tras amenaza en redes sociales contra el Cebetis 34.
1: Detienen a responsable de lesionar a balazos a ranchero del municipio de Guerrero.
0: Anuncio multas por estacionarse afuera del puente 1 para esperar peatones.
1: Bajan 21% los robos en Piedras Negras en septiembre y destacan la eficiencia, que es del 58%.
0: Hay 3 interesados en jefe de bomberos en Eagle Pass, incluyendo al subjefe Rudy Cardona.
1: La Cruz Roja acumula 370 salidas en septiembre y van a la alza las de accidentes viales.
0: Jurisdicción Sanitaria ha realizado más de 500 mastografías en Piedras Negras.
1: El Centro de Rehabilitación Integral promedia de 20 a 30 consultas al día en el mes. Sigue la demanda de certificados.
0: Cuadrillas de Obras Públicas repararon 115 baches y repararon también 23 luminarias.
1: CIMAS mantiene desasolves y alista la sustitución de tubería en Lorenzo Cantú.
0: De esto y mucho más en esta tercera edición informativa de Radio Zócalo Noticias. Listos que hoy nosotros así comenzamos.
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0: 6:06 y la temperatura en los 37 grados centígrados, que era precisamente la máxima para el día de hoy, la mínima descenderá a los 26 grados centígrados. Hay un 20% de probabilidades de lluvia esta noche. Miércoles, mitad de semana, una máxima en 37, mínima en 25, igual con un 20% de probabilidades de lluvia durante el día, pero por la noche ya aumenta a un 80% mañana miércoles. El jueves, una máxima de 32, baja considerablemente la temperatura y una mínima en 20.

22 grados, porque hay un 80% de probabilidades de lluvia y el cielo estará precisamente nublado durante el día, así que pues está el tema de pues tomar las debidas precauciones por estas lluvias que se esperan para el miércoles. Vámonos al jueves. El jueves tendremos una temperatura máxima de 30 y una mínima de 22. Viernes 27, todavía más bajo, y la mínima es de 20 grados centígrados. El sábado, una máxima en 23 y una mínima en 16. El sábado va a estar fresco, así que no descarte usted. Poco a poco las temperaturas van bajando, pero esto es provocado por las lluvias. Y el domingo, una máxima de 24, una mínima en los 17 grados. Hoy, el coordinador regional de Protección Civil, Francisco Contreras Obregón, habló de este tema y esto fue lo que dijo.

0: La Coordinación Regional de Protección Civil en el estado informó que se prevé un periodo de intensas lluvias a partir de la noche de este miércoles y hasta el martes 6 de octubre, con posibilidad de que estas condiciones se prolonguen durante los 3 días posteriores y con un acumulado que se estima puede alcanzar entre los 4 y las 5 pulgadas de precipitaciones. El titular de la dependencia, Francisco Contreras Obregón, indicó que durante este periodo se esperan temperaturas mínimas entre los 18 y 22 grados centígrados y máximas entre los 27 a 28, por lo que se mantendrá especial atención entre el 30 de septiembre y el 1 de octubre, ya que actualmente se mantiene un nivel 3 de 4 de riesgo ante la lluvia excesiva en zonas al norte de Coahuila, sur de Texas, que están pronosticadas. Aseveró que ante el pronóstico de importantes precipitaciones, podrían registrarse charcamientos, crecidas de arroyos e inundaciones repentinas en sectores bajos de la ciudad, por lo que se hizo un exhorto a la población de mantenerse atenta a los avisos oficiales y evitar cruzar calles, arroyos o zonas con amplia acumulación de agua.
1: Muy buenos días, licenciada. Pues tenemos posibilidades de lluvias para hoy en la noche entre 1 y 4 de la mañana, muy pocas, 20%. Sin embargo, para el día de mañana, durante la tarde-noche, después de las 19 horas, y para las próximas 72 horas, es más, se extiende hasta el lunes, hasta el lunes 5, pudiéramos tener un acumulado según el pronóstico de 5 a 7 pulgadas, pero extendidas en ese tiempo. Pero también decirle que durante la tormenta pues se pueden incrementar, como usted ya sabe, los vientos pueden ser dañinos, puede haber granizo, la lluvia puede ser más, es decir, el acumulado se puede incrementar, y pues es lo que tenemos. Es algo de humedad que trae el huracán de acá del oeste, del Paso, San Antonio, y todo eso va a estar mucho más fuerte, pero con nosotros estamos en un nivel 3 de 4 en riesgo, y sí, pues es prácticamente lo que tenemos extendido hasta el lunes, desde mañana en la noche.
0: Para Radio Zócalo Noticias, Gabriel Méndez Martínez.
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3: 6:11, temperatura 37 grados. Amigos de Acuña 92.9, ¿cómo se encuentran? Buenas tardes, bienvenidos a este resumen informativo de Radio Zócalo Noticias. Saludamos a nuestros amigos acá en la Superestelar 107.9. Ahí está Norma Olavarrieta, que venía escuchándola hace un par de minutos. Mandándole saludos a compañeros de radio, y eso me parece excelente, la inclusión. Allá en la 94.5 está Chío Muñoz, al pie del cañón. En las plataformas digitales se encuentra Edgar González, y a mi izquierda, Orquídea López. Orquídea, ¿cómo estás?
4: Muy bien, Héctor, Sergio, muy buenas tardes. Bienvenidos a esta, la tercera emisión de Radio Zócalo Noticias en este día 29 de septiembre. Hoy hay varias conmemoraciones. Hoy es el Día Mundial del Corazón y pues busca crear conciencia sobre las enfermedades cardiovasculares, su prevención y tratamiento. Y es que las enfermedades cardiovasculares son la primera causa de muerte en el mundo. Los infartos de miocardio y los accidentes cerebrovasculares se cobran más de 17 millones de vidas al año. Y se estima que esta cifra ascenderá a 23 millones para el año 2030. Y hoy en México se conmemora el Día Nacional del Maíz, una fecha que reconoce el cultivo más emblemático del país y que desde tiempos prehispánicos ha sido símbolo de identidad, alimento básico y sustento de millones de familias campesinas. La conmemoración surgió en 2009 a partir del movimiento social Sin Maíz No Hay País, como un llamado a valorar y proteger la diversidad de maíces nativos y la riqueza natural y cultural que estos representan.
3: 6:13, la temperatura 37 grados centígrados. En la información, avanza desincorporación de predios para programas de vivienda federal, así lo dijo el secretario del ayuntamiento esta mañana.
5: aunque se trata de programas que lleva a cabo el gobierno federal a través de la Comisión Nacional de Vivienda. El municipio ha avanzado en los procesos de desincorporación de los predios para la construcción de nuevas casas habitación. Eso entre los dos programas que en ese sentido está impulsando dicha dependencia, uno en áreas del Boulevard Centenario y el otro en las inmediaciones de los fraccionamientos Las Misiones y Gobernadores, estableció Daniel Omar Aguilar Muñoz. El secretario del ayuntamiento aseguró que dicho trámite ya fue avalado en el seno del cabildo hace algunas sesiones, por lo que ahora se encuentra en proceso de análisis por los diputados de la Comisión de Finanzas del Congreso del Estado. Señaló que mientras tanto, el municipio ya ha mantenido varias reuniones de trabajo con la empresa ganadora de la licitación, misma que está gestionando tanto los permisos como las licencias de construcción y estudios de factibilidad. Y aunque dependerá tanto de toda esa tramitología como de la anuencia del Congreso local, el funcionario municipal estimó que para el próximo mes de octubre podría estar iniciando la construcción de dichas viviendas federales.
6: El programa de vivienda, bien, tenemos dos programas de vivienda, uno que es la de bienestar y hay otra más. En ambos estamos en el procedimiento de desincorporación, los predios fueron donados, el Congreso tiene, en la comisión del ramo que es la de finanzas, tiene ya las solicitudes de desincorporación de estos predios. A la par, lo que sí les puedo decir es que pues, la empresa que salió ganadora de la licitación que hizo Conavi no la hace el municipio. Recordemos que el municipio de Peraneras únicamente aportó el terreno para la elaboración o la construcción de estas viviendas, y Conavi, el gobierno federal, hizo una licitación pública nacional. Ya hemos tenido bastantes reuniones con ellos, están en el proceso de los permisos y las diversas licencias, las factibilidades, y a la brevedad estimamos que probablemente en este mes de octubre inicien la construcción.
5: Para Radio Zócalo Noticias, Armando López Capeticho.
3: 6:15 puntuales con la publicidad, nosotros volvemos.
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4: Son las 6:18, 37 grados la temperatura. Y tenemos en la línea a nuestro reportero urbano, Salvador González. Adelante, Chava.
12: Hola, ¿qué tal, Orquídea? Te saludo con muchísimo gusto en esta tarde. Muy buenas tardes a la audiencia de Radio Zócalo Noticias. Fíjate que en esta tarde nos encontramos sobre el bordo de la defensa norte, casi cruce con Padre de las Casas, acá en el sector conocido como la colonia Santa María. Ante las posibilidades, de lluvia que se tienen para esta parte del norte de Coahuila, específicamente en Piedras Negras, la Dirección de Ecología e Imagen Urbana ha iniciado trabajos de desasolde de el arroyo El Soldado, entre otros afluentes pluviales en el municipio de Piedras Negras, para que no tengamos ningún problema si es que en dado momento se presentan lluvias fuertes, la corriente pues fluya de manera normal. Nos encontramos con el ingeniero Jorge Alexis González Beltrán, que es el director del Departamento de Ecología e Imagen Urbana, quien anda en estos momentos supervisando las labores por parte de los trabajos que están realizando en esta zona. Ingeniero, estamos en vivo para Radio Zócalo Noticias. Ingeniero, la información que se tiene en estos momentos sobre el tema de las lluvias, y con ello también ganarle tiempo al tiempo para que esta zona de corriente fluvial, como es El Soldado, quede libre de cualquier obstáculo que impida que fluya la corriente pluvial.
13: Sí, pues muy buenas tardes al auditorio. La verdad es que estamos trabajando desde la mañana con algunas cuadrillas de ecología y imagen urbana, acciones manuales con machete, con algún equipo de azadones, para tratar de quitar lo que se puede con los taludes, sin poner en riesgo a los trabajadores, ¿no? Y con la excavadora o draga de brazo extendido, que tiene aproximadamente entre 18 20 metros de extensión, pues tratando de llegar hasta la parte del fondo del arroyo, en donde tenemos identificados dónde se encuentran la mayor cantidad de sedimentos que pueden generar un represamiento del agua y desbordarlo hacia las colonias. Pero también hemos encontrado desafortunadamente muchos residuos. Aquí volteas a tus palos, hay unas bocinas, hay unos escombros que pues la realidad no deben de estar ahí, y esto obstaculiza o atrasa los trabajos que tenemos planeados para realizar los mantenimientos preventivos. Como puedes ver, bueno, trabajamos en El Soldado, estamos de Padre de las Casas con la excavadora, y en Román Cepeda con acción manual con cuadrillas de ecología y imagen urbana. Nos encontraremos en un punto intermedio el día de hoy, y mañana también vamos a estar trabajando. Mañana incrementaremos la cantidad de personal que va a estar trabajando las acciones manuales. Vamos a incorporar retroexcavadoras. Ahorita traemos una draga, vamos a incorporar excavadoras y alrededor de 70 personas para estar realizando la limpieza de los puntos más asolvados que se encuentran en el arroyo del Soldado, pero sin descuidar los demás arroyos que se encuentran en la ciudad, como son el Chapultepec, el Tornillo, el Primavera, ¿no? Que son de gran relevancia para la ciudadanía porque se encuentran dentro de la mancha urbana. Y bueno, pues hay que privilegiar también el mantenimiento de todos para evitar problemas de inundaciones, que, o más bien no evitarlos, sino disminuir el impacto que pudiera presentarse por ya vivir en zonas que se encuentran cercanas a los arroyos.
12: Me comentaba, Padre de las Casas hasta Román Cepeda, ¿en cuánto tiempo pretende que esté concluido estos trabajos del Soldado?
13: Bueno, vamos a trabajar, como lo mencioné ahorita, las labores donde se encuentran los problemas de asolve mayores deben de quedar el día de mañana, y luego después vamos a estar puliendo las actividades en los taludes, ¿no? Es importante mencionar que si bien lo que se encuentra arriba del talud no obstaculiza el flujo del agua, pues como quiera se tiene que hacer, que realizarse la limpieza. Entonces ahorita lo que hacemos es identificar esos puntos de mayor incremento de sedimento de tierra que pudiera hacer que el agua, en lugar de correr, se acumule y se regrese hacia atrás, ¿no? Esperemos terminar entre el día de mañana esos puntos de absorbe más complejos y estar puliendo las actividades más detalladas del arroyo del Soldado en el resto de la semana.
12: Pues ahí está la información. Gracias, ingeniero.
13: Muchas gracias, y estoy a sus órdenes.
12: La información con el ingeniero Jorge Alexis González Beltrán, Orquídea, sobre estos trabajos que se realizan en esta parte, en esta zona del municipio de Piedras Negras. Nos encontramos acá en la colonia Santa María.
14: Muy bien, importante que la gente, la ciudadanía que está, que se encuentra alrededor de estos arroyos, mantenga limpio, pues si no va a ayudar, ¿no? El que vuelvan a echar basura y obviamente poner en riesgo sus viviendas.
12: Efectivamente, eso es parte de los trabajos que vienen realizando el Departamento de Ecología
15: e imagen urbana.
14: Muy bien, pues importante labor, qué bueno que lo realizan y preparándonos por si acaso llegan estas lluvias, pues importantes, no tener ningún problema acerca de con inundaciones o con desbordamientos. Y bueno, pues muchas gracias, Chava, por tu reporte. Buenas tardes.
15: Buenas tardes.
14: Son las 6:23, 37 grados la temperatura. Y vamos con más información, y es que suman 1,244 beneficiarios en 6 tiendas del bienestar. Abrirán ya la de la colonia Cumbres.
5: Una gran respuesta por parte de la ciudadanía ha tenido la implementación del programa denominado Tiendas del Bienestar, que impulsa el alcalde Carlos Jacobo Rodríguez mediante la venta de artículos de primera necesidad a bajo costo. Y es que además de alcanzar ya un total de 6 sucursales abiertas en distintos puntos de la localidad, el número de beneficiarios que se ha empadronado llegó a los 1,244 personas, aseguró la directora de programas sociales en el municipio. Paola Alejandra Campillo Jordán señaló que se sigue trabajando en registrar más personas que puedan aprovechar este programa, a la par de que se trabaja en la apertura de las otras 3 sucursales que restan de las 9 iniciales. En ese sentido, la funcionaria municipal detalló que para la próxima semana se tiene contemplada la apertura de la tienda en la colonia Cumbres y posteriormente las de la colonia Lázaro Cárdenas y la del ejido Piedras Negras.
16: Después vamos a hacer lo que es en esta semana, lo que es la de Cumbres, que está en Avenida Las Torres, y Cumbres de Aconcagua, en la colonia Cumbres. Bueno, esta va a ser aperturada lo que es esta semana siguiente. Vamos a tener el empadronamiento de lunes a viernes de la siguiente semana, de 10:00 a.m. a 1:00 p.m. Vamos a estar ahí empadronando para las personas que estén interesadas en adquirir lo que es la tarjeta para este programa, ¿verdad? Hasta ahorita tenemos un total de 1,244 beneficiarios en este programa. Diariamente afiliamos entre 70 a 100 personas aproximadamente. Y bueno, pues no dejamos atrás el empadronamiento en los ejidos. Este empadronamiento, bueno, pues hemos ido a lo que es La Navaja, El Moral, también para que este programa cubra lo que es pues ya los ejidos y que tengan alcance a estos beneficios, a estos programas de a bajo costo, ¿verdad?
5: Para Radio Zócalo Noticias, Armando López Capeticho.
3: 626 integran carpeta de investigación de extorsión contra administrador.
17: La Fiscalía General del Estado viene integrando la carpeta de investigación por el delito de extorsión agravada en contra del administrador del juzgado Luis Alberto N., quien exigió 600,000 pesos a Juan Sergio Salazar Gómez, padre de una joven que afronta el delito de homicidio culposo y lesiones por un accidente ocurrido en marzo del 2023, donde falleció un adolescente de 16 años. El coordinador de Ministerios Públicos, Rogelio Gómez Rodríguez, indicó que el probable partícipe ya declaró sobre los hechos.
18: Sí, bueno, son hechos denunciados constitutivos del delito. En esta denuncia, pues bueno, una vez que se recibe, es canalizada al área de tramitación masiva para efectos de llevar a cabo el esclarecimiento de los hechos, el recabar principalmente pues lo que son testigos y en algún otro dato de prueba que nos ayude también para efectos de la participación o responsabilidad penal, en este caso de las personas denunciadas. Si bien es cierto, pues bueno, la clasificación jurídica es preliminar, es el agente del Ministerio Público en el que, una vez que se recaben ya todos los datos de prueba, pues estar en condiciones de poder, en su caso, pues acudir ante un órgano jurisdiccional. No obstante, pues bueno, también ver las otras facultades que tiene por parte del Ministerio Público, en primeramente la clasificación jurídica y determinar lo que en derecho corresponda.
19: ¿Ya se ha tenido un acercamiento? ¿Se le ha visto a la persona señalada como presunto responsable?
18: Sí, de hecho, se tiene conocimiento por parte de, en este caso, de los asesores de las víctimas, que ha habido acercamiento sobre alguna cuestión de reparación del daño, y pues es parte de lo que la gente del Ministerio Público, dentro de estas salidas alternas, pudiera llevar a cabo.
19: En caso de que se no se llegue a un acuerdo, ¿qué procede?
18: Bueno, pues es lógico, ¿no? En caso de no haber un acuerdo, la tramitación por parte del expediente sigue su curso.
17: Parra y Zócalo Noticias, Armando Valdés Martínez.
14: Son las 6:28, 37 grados la temperatura. Y en otra información, hombre armado frente a escuela católica alarma a la comunidad y moviliza a policías en Eagle Pass.
20: La presencia de un hombre armado frente a la Escuela Católica de Nuestra Señora del Refugio alertó a la administración del plantel y a los departamentos de policía municipal del distrito y del sheriff, quienes luego de las investigaciones lograron encontrarlo. Es un sujeto de 44 años de edad que fue captado en el sistema de cámaras que monitorean la escuela alrededor de las 5:45 de la madrugada de este martes, pero el llamado al 911 lo hicieron cerca de las 7:30 horas. La información revelada por la jefa del departamento policial, Amy González, establece que el sospechoso tenía un rifle a la vista y por lo que pudiera representar para la escuela y los residentes del área, es que se emitió la alerta a las autoridades. Más tarde fue capturado y ahora es objeto de una investigación.
21: 2026. Antes del inicio del horario escolar, personal de la escuela Nuestra Señora del Refugio revisó imágenes de videovigilancia y observó un sujeto masculino frente a la escuela portando lo que aparentaba un rifle. El sujeto, que vestía una sudadera roja con capucha, posteriormente fue observado retirándose del área de la escuela. La administración escolar notificó inmediatamente a las autoridades de aquí del Departamento de Policía, y oficiales del Departamento de Policía acudieron al lugar para asegurar la escuela y sus alrededores ante la llegada de los estudiantes y la personal. Los oficiales del Departamento de Policía iniciaron inmediatamente un recorrido por la área circundante y entrevistaron a residentes y ciudadanos. Como resultado de la investigación y con la colaboración de miembros de la comunidad, los oficiales lograron identificar el sujeto. Trabajando en colaboración con la oficina del sheriff del condado de Maverick y el departamento de policía del distrito escolar independiente de Eagle Pass, los oficiales localizaron el sujeto en la residencia ubicada dentro de la jurisdicción del condado de Maverick. El sujeto fue detenido sin incidentes y el arma fue recuperada. Tras una inspección, se determinó que la arma era un rifle de aire comprimido como una BB gun. El sujeto fue trasladado al departamento de policía aquí con nosotros para continuar la investigación y procedimiento correspondiente. Las circunstancias relacionadas con este incidente continúan bajo investigación.
20: Para Radio Zócalo Noticias, Eleazar Ibarra.
3: Ya son las 6:30, vamos a hacer una pausa y volvemos.
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0: 28 minutos y serán ya a las 7, la temperatura 36 grados centígrados. La autoridad ha tomado conocimiento de las amenazas que se han registrado en contra del Cebetis número 34 después de este video que se ha filtrado a redes sociales en donde le dan una brutal golpiza a un estudiante.
1: Después de una riña registrada el pasado viernes en el Cebetis 34, donde se vio involucrada hasta un estudiante del plantel, se recibió una amenaza en la institución educativa, misma que fue atendida por elementos de la Policía de Investigación Criminal y que resultó sin novedad. El coordinador de Ministerios Públicos, Rogelio Gómez Rodríguez, da a conocer la información sobre el caso.
2: Es un reporte sin novedad, o sea, es una esto se deriva de una riña suscitada el día viernes en este lugar, en este centro educativo, en donde, pues bueno, esta situación o este evento, a raíz de que sale a través de redes sociales, pues en ese entonces cuando se tiene conocimiento, y además de la toma de conocimiento que realizaron los agentes de investigación criminal, pues en este caso se inicia la carpeta de investigación. Esto es, pues bueno, determinando primeramente el delito de lesiones y en su caso también recabar la denuncia correspondiente de las personas que son o resultarán como víctimas. Si cabe destacar que en relación a eso hubo una falsa alarma en relación a un reporte generado de que iba a haber otro evento en este centro educativo de una amenaza. Sin embargo, como he mencionado, pues es un reporte sin novedad.
1: Para Izocal Noticias, Armando Valdés Martínez.
3: Son las 6:34, 36 grados, la temperatura ya bajó un grado y hay más información policíaca, y es que detienen a uno por lesiones a ranchero de Guerrero.
1: Juan Armando N., detenido por el motivo de violencia contra miembros de seguridad, es señalado por lesionar a balazos a Juan Antonio David Delgado Espinosa, de 37 años, en un rancho de Guerrero, Coahuila, y que fue trasladado a la Clínica México. El coordinador de Ministerios Públicos, Rogelio Gómez Rodríguez, dio a conocer que hay una denuncia que se integra por el motivo de lesiones.
2: Bueno, se encuentra a disposición una persona del sexo masculino. Esto, bueno, por el delito de lo que es violencia contra miembros de seguridad a instituciones de seguridad pública. Esto, bueno, derivado de una investigación que agentes de investigación criminal y diversas corporaciones se encuentran en investigación sobre, pues, hechos registrados en el municipio de Guerrero. Y en relación a ello, en base a esa investigación, luego de que estas corporaciones, la corporación encontrándose realizando precisamente sus actividades propias en relación a las investigaciones, esta persona de manera agresiva, o sea, se pone dentro con respecto a los agentes, los cuales, pues bueno, hacen esta detención. En este evento, pues bueno, el agente del Ministerio Público cuenta con el término constitucional de las 48 horas, al menos para resolver la situación jurídica por lo que respecta a esta persona.
1: ¿No ha habido personas de denuncias por lesiones sobre el que podrían estar involucrados en este caso,
2: Misión? Bueno, sí, por parte de la agente del área temprana. Se realizó o se recabó una denuncia correspondiente por lo que es el delito de lesiones y por hechos constitutivos de delito de robo en relación a un evento que se registró el día de ayer en el municipio de Guerrero. Esta denuncia, pues, ya es canalizada al área de tramitación masiva para sus efectos legales.
1: Para Izocal Noticias, Armando Valdés Martínez.
0: 23 minutos y serán ya las 7 de la tarde. Policías en la vecina ciudad de Gold Paz reciben indicación de multar a quien se estacione frente al puente internacional número 1 sobre la calle Adam Street. Mucha gente se estaciona para esperar a personas que cruzan a pie en el puente 1. Pues eso ya no se podrá, y si usted se atreve, pues obvio será multado.
4: El departamento de policía de esta ciudad comenzará a aplicar advertencias o, en su caso, multas a todo aquel automovilista que sea sorprendido estacionado, aunque sea por algunos minutos, sobre la calle Adams para esperar y abordar a personas que cruzan del lado mexicano por el puente 1. Lo anterior se decidió porque constantemente el departamento policial recibía quejas sobre la congestión vehicular que regularmente llega a formarse durante las mañanas cuando el tráfico es muy constante y había riesgo de accidentes. Inclusive este martes personal de obras públicas fue instruido para delimitar con pintura roja el cordón de concreto de la banqueta, con la cual se alerta a los automovilistas sobre la prohibición. Lo anterior ya había sido dado a conocer por la directora tras primeramente tomarse la decisión de cerrar el antiguo paso peatonal sobre la calle Garrison a las personas que de igual manera entraban por el citado cruce internacional y se dirigían a la zona centro. La intención es evitar atropellamientos o accidentes entre los automovilistas, aunque también se metan multas para quienes no acatan los reglamentos de tráfico de vialidad local. Para Radio Zócalo Noticias, Eleazar Ibarra.
3: Son las 6:38, 36 grados la temperatura, y en más información, bajan 21% los robos en Piedras Negras en septiembre y la eficiencia es del 58%.
5: A unos días de concluir septiembre, la tendencia de robos en Piedras Negras ha consolidado su descenso y ya se ubica en un 21% menos que el mismo mes del año pasado, de acuerdo a las estadísticas del Sistema Estatal de Emergencias 911. Durante la sección denominada Martes de Seguridad de la conferencia matutina 431, el subdirector operativo de la Policía Preventiva Municipal, Ricardo González Lucio, informó lo anterior y detalló que de 24 incidentes la cifra bajó a 19. Añadió que tal reducción se debió a la caída que se registró en rubros como los robos a comercio, que bajaron de 7 a 3, a interior de vehículos de 6 a 3, mientras que a casa, habitación y de vehículos se mantuvieron en 11 y 0 cada uno. González Lucio añadió que de los 19 robos reportados en este lapso, la policía preventiva logró recuperar 8, mientras que otras corporaciones 3, alcanzando una efectividad del 85%, quedando 8 casos pendientes.
6: Estadísticas de robo en el mes de septiembre. En el comparativo mensual, robos a la fecha, en el 2025 tuvimos 24, 2026 19, total de fin de mes 28 en el 2025, 21 en el 2026, promedio por día 2025 0.9, 2026 0.7. Por rubros a comercio tuvimos en el 2025 7, 2026 3, a casa habitación 11 en el 2025, 11 en el 2026, a vehículo no tuvimos en ambos años, a persona 0 en el 2025, 2 en el 2026, a interior de vehículos 6 en el 2025, 3 en el 2026. Resultados en robos recuperados por el Departamento de Seguridad Pública 8 con el 42%, robos recuperados por otras corporaciones 3, 16%, robos pendientes por recuperar 8 con el 42%, total de robos 19 y una efectividad del 58%.
5: Para Radio Zócalo Noticias, Armando López Capeticho.
0: 20 minutos para que sean ya las 7. Aplicaron 3 personas para la posición de jefe de bomberos tras la renuncia de Manuel Melo.
4: Un total de 3 personas aplicaron para la posición de jefe de bomberos de la ciudad de Eagle Pass, y entre ellos el asistente y actual director interino Rudy Cardona mostraron su interés por tomar esa responsabilidad. De acuerdo con la directora de la Oficina de Relaciones Públicas, Aide Castaño, el proceso para entrevistar a los aspirantes ya terminó y en los siguientes días se estaría dando a conocer de manera oficial quién es la persona que sustituya a Manuel Melo tras su renuncia voluntaria.
7: Lo que me dio el departamento de Jiménez Rizos fue que ya se cerró la posición, las aplicaciones, ya se cerró esa posición, ya se hicieron las entrevistas, uh-huh. Y en los siguientes días o semanas se van a hacer la selección.
8: ¿Cuántas personas se tienen aproximadamente?
7: Se me hace que el número fue tres personas. Entrevistadas.
9: Es una posición muy importante.
7: Es una posición muy importante. Chief Melo hizo un trabajo muy bueno para nuestra comunidad y es big shoes to fill, ¿verdad? Uh-huh. Una posición muy importante para la comunidad de Eagle Pass, y el mayor y el concilio y administración no toman esta decisión. No es una fácil.
8: Sabíamos que Rudy aplicó para esta posición. ¿Hay otras personas empleadas de la ciudad que también lo hicieron o son foráneos?
7: Eso sí no le podré decir. ¿Quién más? Nomás sé que fueron tres.
9: Después de que terminen las entrevistas, ¿qué tanto tiempo más se espera a la ciudad como para de tomar una decisión?
7: No muchos días. Sí, no tanto.
4: Para Radio Zócalo Noticias, Eleazar Ibarra.
3: Son son las 6:42, 36 grados la temperatura, y tenemos más informaciones que la Cruz Roja de Piedras Negras atendió 370 salidas de emergencia durante el mes y además aumentan los accidentes viales.
10: El cierre del mes de septiembre ha mantenido un margen similar a las estadísticas que dejó agosto, con un total de 370 salidas de emergencia atendidas por la Cruz Roja en la localidad. Así lo confirmó el jefe de paramédicos de la institución, Jesús Arriola Barrientos. No obstante, puntualizó que las cifras en este mes han mostrado un repunte en los llamados por algún accidente automovilístico, atribuyéndolo al aumento en el movimiento terrestre en la ciudad, que ha tenido septiembre con el regreso a clases y las pasadas fiestas patrias. Asimismo, señaló que las incidencias relacionadas a golpes de calor han venido a la baja, toda vez que las condiciones climáticas también mejoraron de forma considerable, ahora con el reciente cambio de temporada y lo que se pronostica sea la baja gradual de temperaturas en las siguientes semanas de cara a la temporada invernal.
11: Y pues estamos viendo una cifra que es parecida a lo que es al mes anterior, y pues vamos a ver cómo terminamos lo que es el mes con las salidas.
12: En ese margen, ¿cuántos números son aproximados? ¿Cómo han sido hasta el momento? El número, perdón.
11: Es a la par, llevamos por aproximadamente 370 salidas, y pues con dos días de culminar, pues posiblemente voy a aumentar un poquito, pero no es mucho lo que es la cifra.
12: Los motivos de la misma siguen siendo los más generales, ¿no? Que en ese sentido también.
11: Bueno, esta vez sí incrementaron un poquito lo que son los accidentes, pero sí siguen prevaleciendo lo que son las salidas por personas pues crónicos degenerativas, con enfermedades crónico degenerativas, como son diabéticos y hipertensos, que son las salidas.
12: ¿Y ese punto del aumento de los accidentes pudiera deberse a lo que fue septiembre, regreso a clases, más movimiento otra vez aquí en la ciudad, fin de vacaciones?
11: Sí, así es, pues sí aumentaron un poquito lo que son la afluencia de lo que es automóviles, ya que se dirigían a lo que es a la escuela, a lo mejor iban con tiempo contado, entonces posiblemente haya sido lo que es la situación de que hayan tenido un accidente en las personas.
12: En cuanto a las situaciones derivadas por las temperaturas en los golpes de calor, estas ya se han visto más a la baja, ¿no?
11: Sí, eso ya hemos presentado pues prácticamente nulo lo que es las salidas por ese tipo de situaciones, y pues ya van a cambiar lo que son las temperaturas, y pues ya no vamos a ver prácticamente salidas de lo que es golpe de calor o agotamiento por calor.
10: Para Radio Zócalo Noticias, Gabriel Méndez Martínez.
0: 15 a las 7, la última de las pausas, regresamos.
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8: 12 y serán las 7. La jurisdicción sanitaria ha realizado más de 500 mastografías en la ciudad.
9: Como parte de los servicios permanentes promovidos durante todo el año en las diferentes unidades médicas y centros de salud de la Jurisdicción Sanitaria 01, la afluencia de pacientes que han acudido para practicarse alguna mastografía en dichas instancias ya supera las 500 mujeres tan solo en Piedras Negras. El titular de la dependencia, el doctor Roberto Baeza Díaz, destacó que lo anterior es un reflejo del logro que significa seguir impulsando la cultura de la prevención para la detección oportuna del cáncer de mama a través de dichos estudios de rayos X, así como la autoexploración de las mujeres. El funcionario reiteró que estos son servicios totalmente gratuitos para la población femenina entre los 40 y 69 años de edad, los cuales son parte de un proceso bastante ágil para tener un diagnóstico completo y sinónimo de la iniciativa de la misma ciudadanía por procurar su salud por encima de cualquier estigma al respecto.
10: Oh, sí, sí hay muchas respuestas. Ahorita ya la concientización en las mujeres pues es mucha y desde luego en las acciones o en los eventos que nosotros realizamos en los distintos centros comerciales y fábricas, centros de salud, la respuesta es muy buena. Ahorita llevamos más de 500 a 600 mastografías realizadas en este municipio, así es que la respuesta ha sido muy buena, ¿no? Ahorita hay mucha concientización, hay mucha información acerca de la prevención y lo fácil que es hacer el diagnóstico de cáncer y en 5 minutos está la paciente valorada.
11: Ya se ha quitado este estigma del machismo, de que los hombres no permiten a sus mujeres hacerse este tipo de exámenes.
10: Sí, cada vez es menos esa resistencia. Las mujeres cada vez se realizan exámenes preventivos de todo índole, desde Papa Nicolau, revisión de mama, a través de la palpación por ultrasonido y pues con la mastografía, que es uno de los estudios más especializados y más seguros para realizar el diagnóstico.
9: Para Radio Zócalo Noticias, Gabriel Méndez Martínez.
12: 10 minutos nos separan de las 7 de la tarde, 36 grados, se mantiene la temperatura. Y en otra información, atiende el Centro de Rehabilitación Integral de 20 a 30 consultas al día, esto durante el mes, e informa que sigue la demanda de certificados de discapacidad.
9: La demanda de atenciones brindadas en el Centro de Rehabilitación Integral durante el mes de septiembre estuvo acompañada con un promedio de entre 20 y 30 consultas al día, aunado a la actividad que estuvo promoviendo la dependencia durante dicho mes, dedicado a concientizar sobre la discapacidad. El director del recinto, el doctor Ernesto González, detalló que del total de consultas brindadas, el 30% de ellas fueron con motivo para la expedición de los certificados médicos, clínicos, de discapacidad o también conocidos del bienestar, así como el acta para la tramitación de placas vehiculares para personas con discapacidad. En cuestión a las atenciones psicológicas, que son canalizadas por los dos profesionistas en este centro, indicó que si bien se ha mantenido la alta afluencia en las mismas, la capacidad de atención a la salud mental ha sido suficiente para tratar todo tipo de casos, los cuales en su mayoría están relacionados a temas familiares.
13: Este mes sí hubo un incremento de consulta, aproximadamente entre 20 y 30 consultas al día. De lunes a viernes sí estuvo algo pesado, ¿verdad? Pero gracias a Dios y al equipo del CRI se pudieron estar sacando estas consultas. Cabe recalcar también que cierto porcentaje, alrededor de un 20-30% de estas consultas, son certificados médicos, ya sea de certificados del bienestar, certificados clínicos, certificados para las cuestiones de plaqueo, ¿verdad? Y cajones de estacionamiento. Fueron algunas de los servicios que se estuvieron ofertando.
14: ¿Sigue teniendo puntual demanda en la cuestión de los certificados médicos y discapacidad?
13: Claro, es bien importante recalcar, Gabriel, que ese formato que nosotros damos de un certificado, nosotros le llamamos certificado de discapacidad del bienestar, ¿verdad? Porque es un formato en plataforma que se tiene. Solamente se otorga aquí en el Centro de Rehabilitación y en algunas instancias de Secretaría de Salud, ¿verdad? Entonces, eso se hace de acuerdo a la información que nos trae el paciente, la discapacidad con la que cuenta, esos datos se meten en una plataforma y se otorga lo que es su certificado de discapacidad.
14: Pues fueron las consultas psicológicas, ¿cuál también como se
13: Durante varios meses, después de la integración del nuevo psicólogo, ¿verdad? Hemos tenido buena afluencia, hemos tenido buen manejo de las consultas de psicología, ya no se nos ha hecho ese embudo que habíamos tenido, ¿verdad? Entonces hemos tenido muy buena aceptación y muy buen funcionamiento en esa cuestión de psicología.
9: Para Radio Zócalo Noticias, Gabriel Méndez Martínez.
8: Faltan 6 y serán las 7, la temperatura 36 grados centígrados. Nos preparamos ahora para Telezócalo allá en Super Channel 12, Orquídea.
15: Así es, y lo invitamos a que nos siga en todas nuestras plataformas digitales de Radio Zócalo, por supuesto, Periódico Zócalo y Super Channel 12. Recuerde que tenemos información al minuto donde usted puede estar enterado sobre todo lo que sucede en Piedras Negras y en todo el mundo. Que tenga usted una bonita tarde-noche.
8: Pásela bien.

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